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0: 7 de la noche, 19 minutos. Así va el partido Panamá-Croacia. Así va. Oiga, así va el partido Panamá-Croacia. Hombre, en el minuto 60 exactamente va el partido, muchachos.
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0: A las 7 de la noche, 19 minutos, golazo de la selección croata frente a Panamá. 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

0: 5 minutos. Ustedes escuchan Tropicana 98.9, 8 de la noche. Estaremos dándole play a lo que será el Tropigol con Tropicana. A las 8 de la noche estaremos ahí muy conectados con todos ustedes. Cami Grajales ya está por aquí. JR también está por estos lados. Charlie Donoso, Jair de las Casas. En ese Tropigol de Tropicana 98.9. Y los tropioyentes siguen participando en la Tropipolla también. En la Tropipolla de Tropicana, ¿cómo puede quedar el partido esta noche? Cuenten a ver en el 301-74-22-98-9. ¿Cómo puede quedar el partido esta noche? ¿Será que sí le pegamos a la vaina o no? ¿Será que sí metemos al menos 4? Esa Tropipolla que yo puse es ganadora, 4-1. Aunque ustedes no lo crean. Cuenten a ver, muchachos, cuenten. 8 de la noche. El Tropigol con Tropicana 98.9. Tropi, saludo para Arbey, que ahí está. Están tirando, por supuesto, los resultaditos. También a ver quién hay por aquí. Hombre, Yasmín, ¿qué hubo?
1: ¿Bien o no? Marcador del partido de hoy de Colombia.
0: ¿Cuál es, amor?
1: 3-2, ganando 3-2. Colombia.
0: Bueno, bueno, le pegó bien a esa vaina. 3-2. Tropi, saludo para Lina, que también está ahí escuchando Tropicana 98.9. A ver, pues, ¿será que la suerte nos acompaña esta noche o no? ¿Será que nos acompaña esta noche? ¿Será que nos acompaña esta noche? El Tropigol de la emisora más bacana de Medallo. ¡Tropigol!

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0: minutos.
1: Hombre, esperamos con mucho optimismo ahorita el partido en más o menos una horita y 12 minuticos del partido de nuestra selección Colombia. Sé que nos va a ir muy, pero muy bien, la verdad. Sé que nos va a ir muy bien, muy, pero muy bien. Ahí están los tropioyentes todavía enviando, hombre, su tropipolla. A ver qué dice Mónica. Mónica.
2: Hola, Tropicana, buenas noches. El partido de hoy queda 2-0 ganando Colombia.
1: 0 ganó. Uy, bueno, el resultado es bueno, ¿no? ¿Qué dice Margarita? Margarita, ¿cómo vas?
3: ¿Bien? Tropicana, la más bacana. Bendecida noche.
1: Mamá, amor, ¿bien o no?
3: Para participar con la tropipolla.
1: A ver, cuéntelo a ver.
3: Tropicana, la selección Colombia queda 4-0.
1: 4-0.
3: Ganando Colombia.
1: Ah, no, eso está bueno.
3: Lo escucho, Tropicana, la más bacana y ahora la más popular.
1: Chao, mi amor, te cuidas bastante. 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
17: 7:55 PM.
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2: 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En Tropicana son las
17: 7:56 PM.
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0: la noche, ya 13 minutos. 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Hoy a las 9 de la noche estaremos en el gran partido de la Selección Colombia.
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0: noche de martes 23 de junio. Aquí estamos acompañándolos a todos ustedes en esto que es el Trópico de Tropicana 98.9. En momentos estaremos con todo el team del Tropigol, cada uno de los integrantes en esta noche para celebrar con mucho fútbol en Colombia. Pero venga, seguimos escuchando a los tropioyentes también para la tropipolla de Tropicana, a ver cómo están los ánimos, pues, cuenten a ver. Fernando, ¿qué hubo? ¿Yendo o no?
1: Hola, Fercho. Tropicana, muy buenas noches, mi nombre es Fernando Monsalve, de acá de Aranjuez.
0: ¿Cómo va todo, Fercho?
1: Quiero anotarme para la tropipolla.
0: A ver, cuente a ver cómo cae esa.
1: El marcador es Colombia 2, el Congo 0.
0: Con cero.
1: Muchas gracias, Tropicana, la más bacana.
0: Chao, papá.
1: Y ahora la más popular.
0: Gracias. A ver cómo estamos con la tropipolla. ¿Quién hay por aquí? A ver, hola.
2: Tropicana, la más bacana. Biofe, sí, sí, es lo que salga, es lo que salga. Pero él le platica para al menos que tome unas dos politas.
0: ¿Qué, qué? A ver, ¿quién más? ¿Quién hay por aquí? ¿Camilo? ¿Qué hubo? ¿Ya no, no? ¿Qué dice Camilo? ¿Cómo vamos? Bienvenido a Tropicana, Camilo.
3: Hola, chicos, ¿cómo están?
0: ¿Ya no, no, Camilín? ¿Cómo chicos, vamos?
3: La tropipolla para esta noche es Colombia 1, Congo 2.
0: Marcador está bueno. Está bueno, está bueno. ¿Qué dice Lucía? Lucía.
4: Muy buenas noches para todos ustedes, señores de Tropicana.
0: ¿Bien o no?
4: La polla para el día de hoy es 2-1 ganando Colombia.
0: 2-1 ganando Colombia.
4: Yo soy Lucía Muñoz de Itaires Itagüí y la vida es más bacana escuchando Tropicana. Tropicana. Muchas gracias.
0: Muy bien. Chao, Lucía. Gracias. ¿Cómo queda la tropipolla, pues, muchachos? En momentos estaremos con todo el equipo de el Tropigol de Tropicana 98.9. Hoy es noche de fiesta. Hoy es noche de fiesta en Colombia. Créanlo, es que la vida es más bacana.

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0: 14 minutos. Bienvenidos al Tropigol de Tropicana 98.9. Son las 8 de la noche, ya 23 minutos. Estamos más que listos con la energía, la pasión, el positivismo y toda la fe puesta para nuestra selección Colombia esta noche en un gran encuentro. Estamos todo el equipo de El Tropigol de Tropicana. Bienvenidos a todos ustedes, los tropioyentes también, que no solamente están en Medellín, sino también en muchas partes del mundo entero, escuchando esta señal desde Medellín, Colombia, Tropicana 98.9. Don JR, ¿cómo vamos, señor? ¿Bien o no?
1: Hola, ¿qué tal? Abrazo gigante, J, para usted, para Yair, para Camilo y para toda la amable audiencia de los 98.9, Tropicana, la más bacana.
0: Oiga, hombre, ¿cómo va la vaina? ¿Va bien todo?
1: Y bien, excelente, una maravilla.
0: Lo veo con camiseta de la selección Colombia.
1: Sí, señor, claro.
0: Lo veo elegante, peinado de lado para esta noche. Bien.
1: Sí, cierto, sobre todo el peinado de lado. Quedé como lambido de vaca.
0: Saluda, que ahí está también Yair de las Casas, hombre.
1: Saludos. Hola, Yair, ¿qué tal? Buenas noches.
2: Jotica, buenas noches. Un abrazo para usted, para Mr. J también. Estará con nosotros el Cami Grajales. Señoras y señores, es noche de fútbol, es noche de mundial, es noche de hacer fuerza para la selección Colombia en este Tropigol de Tropicana, don JR.
1: Así es, y ya están listas las nóminas de Colombia, de República Democrática del Congo, y también más adelante estaremos dando la quinteto arbitral, ya no es terna, ¿no? Eso ya se aumentó por el mundial.
2: Sí,
1: son cinco, Yair.
2: Son cinco, es verdad. No, son más de cinco, porque si vamos a sumar los malos están en el VAR.
1: El VAR y el AVAR.
2: Sí o no, el VAR y el AVAR, diría uno que son como ocho. Como
1: sí,
2: entre
1: señor.
2: Ocho árbitros, ¿sí o no?
1: Así es, claro.
2: Bueno, JR, hoy ya jugó el equipo de Cristiano Ronaldo, Portugal, el bicho, el que bicho. Le ganó 5-0 a Uzbekistán.
1: ¿Cómo le parece? Qué goleada Uzbekistán, uh-huh. ¿No? El pobre Uzbekistán, 5-3, 8 en ocho. Contra.
2: Ya prácticamente está eliminado.
1: Ah, sí, ya. Ahí no hay.
2: Esa es la verdad. Bueno, hoy Colombia tiene que salir con toda. ¿Hay con qué?
1: Sí, señor.
2: ¿Repite nómina Néstor Lorenzo o nos sorprende?
1: Sí, señor. La misma nómina exactamente del partido pasado.
2: ¿Usted hubiera cambiado algún jugador o no?
1: Que yo creo que le daría la oportunidad a John Córdoba.
2: Por la talla, ¿cierto?
1: Sí.
2: Necesitamos un jugador de talla así para adelante, porque sabemos que esos muchachos del Congo son grandecitos y bastante fuertes.
1: Sí, señor. Y yo con Puerta también me la jugaría hoy de titular, por ende va. Pero yo no lo hubiera cambiado por Richard Ríos, pues no. Para mí no. Así como está bien Puerta.
2: Bueno, le pasa, hay que mirar cómo iba en el partido también. De pronto estaba cansado porque el desgaste del primer tiempo para la selección Colombia fue bastante duro, JR. O sea, la verdad no fue tan fácil el partido de Colombia contra Uzbekistán como al final mostró el resultado. Es que ese es el tema. ¿Sí o no? Para nosotros, como quedó el partido 3-1, diría uno, jue madre, Colombia fue una aplanadora frente a Uzbekistán.
1: Para
2: pero
1: nada.
2: La realidad fue otra. Muy diferente, ¿cierto, don JR?
1: Sí, señor, y de pronto los cambios los debería haber hecho el técnico Lorenzo un poco antes, ¿no? Para cambiar, pues, el sistema de juego por los jugadores cansados. No sé, en algunos apartes parecía que se hubiera impuesto el juego de Uzbekistán. Claro que la disposición táctica de Lorenzo fue distinta, pero para el ojo del hincha y para el ojo de los que estábamos pues pegados del televisor, uno diría que Colombia estaba cansada, que había perdido el ritmo de juego. Pero sí me parece que debiera haber hecho los cambios un poco más antes.
2: Así es, don JR. Estaba por aquí mirando la historia entre estos dos equipos y realmente como República del Congo nunca se han enfrentado. Antes se llamaba Zaire.
1: Zaire, sí.
2: Ahí se enfrentaron una sola vez y terminaron empataditos.
1: Sí, señor. Y Zaire estuvo ya en el Mundial de Alemania. Ya participó en un Mundial siendo Zaire, antes de cambiar en el nombre, cuando había un dictador allá. ¿Y cómo le parece que ellos fueron eliminados? Jugaron los tres partidos, los eliminaron y prácticamente fueron encarcelados los jugadores de la selección de Zaire por el dictador que había en ese momento en ese país.
2: No jodas. ¿Qué le diría el hombre? Perdieron para la cárcel todos.
1: Ah, sí, señor. Esos dictadores son fregaditos.
2: Bueno, no. Noche de fútbol a través del Tropigol de Tropicana 98.9. Mr. J también a esta hora con oyentes que nos regalan la tropipolla de Tropicana. ¿Cómo va a quedar hoy Colombia frente a República Democrática del Congo, Jotica?
0: Mire, ahí está Alexander. Alex, ¿qué hubo, hermano?
3: ¿Bien o no? ¿Qué más, parcero? Ya insisto, ¿bien o no?
2: Papi, ¿bien? ¿Usted qué?
3: No, papi, por aquí recuperándome, papi, que yo tuve un accidente hace 15 días en el taxi y me lo acabaron. Fueron la espalda, pues, solo muscular y el cuello. Estoy incapacitado aquí 23 días, parcero, pues no he mandado ni reportes, me hace mucha falta,
2: no,
3: parceros.
2: Jodas.
3: A maneras aquí en recuperación. Dios me los bendiga, parceros.
2: Bendito Dios.
3: Ya mismo ya voy a escuchar es el tropigol con Tropicana. La más bacana, bendiciones.
2: Alex, amén, bendiciones, hermano. Pronta recuperación, parcero. Si le podemos ayudar de alguna manera, cuéntenos la película que buscamos, la manera desde Tropicana 989 para ayudarlo, parcero. Alex es un conductor de un tropi amarillito, ojo tica, y pues por esos días, vea, nos cuenta que tuvo un accidente, acabó el taxi y todo, vea.
1: ¿Cómo le parece?
2: Pero el hombre, gracias a Dios, ahí va poco a poco recuperándose.
1: Gracias a Dios, conserva la vida y más adelante puede reponerse y seguir trabajando, claro.
2: Así es, Jotica. Vamos a seguir escuchando más oyentes, Tropipolla de Tropicana. Hoy Colombia, frente a República Democrática del Congo.
0: Ahí está Fernández, vea, Fernández.
4: Hola, Tropicana, buenas noches. Para participar en la Tropipolla, mi marcador hoy es 4-0, ganando Colombia.
2: 4-0, bien.
0: Está tirando duro muy alto, ¿no? ¿O qué?
2: No, hay que pensar positivo, Jotica, porque se necesita la verdad. O sea,
1: sí.
0: El mío es 4-1.
1: Por lo de Portugal, necesita ganar Colombia y ojalá por bastantes goles.
2: Es correcto. Para que vaya a enfrentar a Portugal, Jair, tranquilamente.
1: Aunque esta República Democrática del Congo tiene más o menos el mismo sistema de juego de Uzbekistán, pues la diferencia es que 20 de los 26 jugadores del Congo juegan en Europa. Y de Uzbekistán solo jugaba uno. O sea, el nivel es un poco más alto, ¿no?
2: Es que ese es el tema. Usted dice, ay, no, es que son de Congo, pero todos juegan en Europa.
1: Exacto.
2: Y en las importantes ligas de Europa.
1: Sí, señor.
2: Es que lo que pasó ahora cuando jugó Ghana frente a Inglaterra.
1: Uh-huh.
2: Usted vio que 0-0. Inglaterra no pudo con Ghana.
1: Sí, señor.
2: Y pasó lo mismo. La gran mayoría de los jugadores de Ghana, pues todos juegan en Europa.
1: Así es. ¿Cómo le parece? Entonces, claro, tiene mejor nivel. Y no es tan fácil, no son papitas para el loro, así tan fácil no es la cosa.
2: No va a estar fácil porque hay que recordar también que los muchachos de Congo son bastante fuertes.
1: La talla muy grande, sí.
2: El juego fuerte.
1: Buena talla.
2: Aprietan bastante y
1: uy,
2: buena
1: sí.
2: talla.
1: ¿Sí, sí, señor, no? Buena talla.
2: Bueno, ¿qué horas tiene, Jotica? ¿Qué horas tiene, señor?
0: Son las 8 de la noche, ya 30 minutos.
2: Vamos con música a esta hora en Tropicana, el Tropigol de Tropicana. Ya regresamos a escuchar más oyentes. Mande su tropipolla porque podrá llevarse bono de tropitanqueo con Tropicana esta noche si acierta el marcador de Colombia frente al Congo. Sí.

0: minutos. Ya falta poco tiempo, hombre, Jair. Falta poco tiempo para que inicie el partido, señor.
1: Sí, señor. Faltan 21 minutos a 20 minuticos de arrancar y de que ruede la pelota hoy en Guadalajara para ver a Colombia de local. Va a ser local hoy. Un estadio que le caben como 50 mil personas nomás, le caben un poquitico menos que lo que le cabían al estadio del Azteca de México, donde Colombia le metió más de 80 mil espectadores y dicen que inclusive es la taquilla más grande que ha tenido hasta el día de hoy este mundial. ¿Sí o no, JR?
2: Vea, 49.850 aficionados, es exactamente lo que caben allá en el estadio Akron, estadio de Guadalajara. 49.850 aficionados. De hecho, me llegaron unos videos de una marcha de colombianos que iban para el estadio, pero multitudinaria.
1: ¿Viste cuando los equipos... ayer del banderazo? ¿No las viste?
2: ¿Cómo le parece? ¿Qué banderazo tan fenomenal?
1: ¿Ah? ¿Dónde sale tanto colombiano, hombre?
2: ¿Cierto? Bueno, muchos viven en México, otros llegaron pues de turistas, pero ¿sí? Qué cantidad de colombianos. De hecho, ahorita inclusive se veían imágenes del estadio muy vacío cuando salieron a calentar los equipos, tanto Congo como Colombia, pero es que ellos iban en desfile en ese momento para el estadio. Entonces, una maravilla, eso va a ser un tendido amarillo completamente en la noche de hoy, Jair.
1: Así es, don JR, es el Tropigol de Tropicana en la noche de este martes para disfrutar del partido entre la Selección Colombia y República Democrática del Congo. Hay tropipolla para hoy hasta las 9, hasta que el árbitro dé el inicio del juego. Hasta esa hora recibimos tropipolla de Tropicana. ¿Cierto, Mr. J?
0: Sí, señor, vea, ahí está Ramoncito, Ramoncito.
1: ¡Concho!
3: Aunque esta República Democrática del Congo.
4: Jair, Jair, familia Tropicana, ¿cómo están?
1: Más Pemonchi.
4: No voy a participar por polla, pero sí me puse arrozudo cuando leíste esas palabras tan lindas al compañero Jair. Bonita, bonita. Y lo que haya que hacer, Jair, en trompe que cuadramos, oiga.
1: Así es.
4: Hay que ayudar. No se me olvida cuando en un minuto Tropicana le consiguió un medicamento a una persona que no lo había podido conseguir. En un minuto. Eso nunca se me olvidará. Eso hace por ahí 2 años.
1: 2 años.
4: Buen turno, muchachos.
2: Yo me acuerdo.
4: Dios los bendiga, que estén muy bien. Chao.
1: Un abrazo, Ramón. Don JR, ¿se acuerda, sí
2: claro,
1: o no?
2: Claro, sí, señor. Es que han sido muy, muy solidarios con nosotros los oyentes, somos muy queridos. Y solidarios no solo con Tropicana, con el resto de oyentes cuando necesiten una cosa. A ver, María, los oyentes de Tropicana son una maravilla.
1: Jotica, es que hay algo, es que no son oyentes, lo venimos hablando hace días, es una familia.
2: Exacto.
1: Y como familia, sí, si nos podemos unir para ayudar, nos unimos para ayudar. Y lo hacemos no con el fin de que nos muestren, nos veamos en las redes sociales, no. No nos interesa eso.
2: De corazón.
1: Hemos buscado ayuda en el mes de mayo para las mamás, muchas mamis con su ayuda bacana de Tropicana, que el tropisueldo, pues uno lo llama como tropisueldo, pero al fin y al cabo es una ayuda para la mamá. El plante con el negocio completico para una chica, Laura Patricia, que es de Boyacá Las Brisas también, gracias a Julián Daza. Y hemos hecho muchas ayudas, de verdad. Y si este oyente que nos escribió ahorita, que es Alex, que se accidentó en su taxi, que acabó el taxi, necesita ayuda y podemos buscar la manera de ayudarlo, pues que cuente con Tropicana 98.9, que vamos a buscar la manera de ayudarlo, ¿cierto? Por medio de Tropicana y por esta familia Tropicana, pues que está creada para servir y ayudar. Por eso es que nos llamamos la emisora diferente, que ayuda a los peluditos y a la gente. Bueno, señor, sigamos hablando de fútbol, don JR. Ya tenemos la nómina de la Selección Colombia, pues.
2: Sí, señor. Camilo Vargas en el arco número 12. Por la derecha, Daniel Muñoz con el número 2. Davison Sánchez, el central por derecha, número 23. Central por izquierda, John Lucumí, número 3. Y por la izquierda, Johan Mojica, número 17. En el medio del campo, Jefferson Lerma, número 16. Por la derecha, Gustavo Puerta, número 14. Y por la izquierda, John Arias, número 11. Más adelante de él, James Rodríguez, número 10. Luis Suárez, en el centro, número 25. Y por la izquierda, Luis Díaz, número 7. Nómina titular, la misma de contra Uzbekistán, de nuestra Selección Colombia.
1: Bueno, esperemos pues que a Camilo Vargas ya le hayan pasado los nervios, ¿no?
2: Ah, sí, señor, acuérdese.
1: Cierto.
2: Sí,
1: la esperemos que esté pasada, más asentadito. Tiro al arco, pum, gol. Esperemos gol. Que esta vez esté mejor. ¿Sí o no?
2: Sí, señor, esperemos bueno. Que esté más asentado ya.
1: ¿Tiene la alineación de República del Congo o todavía sí, no la tiene?
2: Pues el Cami Grajal es el que sabe los, sí, los cómo se pronuncia. Pero vamos a ver cómo nos va, vea. El número uno, Lionel Mpassi. Sí. Mpassi, Lionel Mpassi número uno. Por la derecha está Aaron Bisaca número dos. Bisaca número dos. Está el número 22, dice aquí, Mbemba.
1: ¿En Mbemba?
2: O en Mbemba. Bueno, Calcami dice que es en Mbemba, con
1: Mbemba, acento en la E. Sí. Camilo el que sabe, nosotros no sabemos
2: Camilo
1: nada.
2: Camilo el que sabe. Tuansebe, número 4, Tuansebe. Tuansebe, número 4. Sí. Y por la izquierda está el número 3, Capuadi. Capuadi, número 3.
1: Ah, no jodas, ¿este Congo juega con 5 atrás o qué?
2: Sí, señor, juega con 5 atrás. Sí. Parecido a Uzbekistán, el mismo sistema de juego, que son 3 defensas y 2 carrileros. Sí. Y lo mismo, se encierran 8 o 9, que ese es un camello bastante grande para los jugadores, señor, de Colombia hoy, romper ese muro que, pues, con el que juega República del Congo. Bueno, tenemos también el número 26, Masuaku, número 26. El número 8, Mutusami. Mutusami, número 8. El número 6, Mukau, número 6. El número 25, Kayembe, número 25. Y arriba, número 20, Huiza, número 20. Y Bakambu, número 17. Esa es la nómina de República Democrática del Congo.
1: Gracias, don JR. Tenemos ya las 8 de la mañana, las 8 de la noche, 46. Pensé que estaba en la mañana todavía, ¿sí vio? 8:46, vamos calentando motores. Hay más oyentes, Jotica, hasta ahora en la tropipolla de Tropicana. ¿Cómo le va a ir a Colombia hoy a enfrentar a República Democrática del Congo?
0: Vea, Tropi, saludo para Ale, que ahí está desde Popayán escuchando. Vea, escúchalo, pues.
5: Hola, Tropicana. Desde Popayán, el marcador de hoy es 4-0.
0: 4-0.
5: Ganando Colombia.
0: Oiga, ganando Colombia, ¿cierto? Por ahí también está un tropisaludo y en especial para Camilo. ¿Qué hubo, hermano? ¿Bien o no? Bienvenido a este tropigón de Tropicana.
6: JJ, ¿cómo vamos, JR? ¿Cómo vamos? Qué bueno haberlo escuchado por acá de nuevo. Ey, Jair, déjalo, me cerré las puertas para que nunca se vaya de Tropicana, hombre.
1: Qué bueno que los pudiéramos tener aquí, de verdad. Mi JR sabe que estamos trabajando para eso, pero no ha sido fácil.
2: Sí, señor.
1: ¿Sí o no? Vamos con más música, Mr. J, música a esta hora en el Tropigol de Tropicana. Ya viene el Cami Grajales.
7: ¡Colombia es mejor!

0: 8 de la noche, 53 minutos. Oiga, qué buena noticia para Colombia. Imagínense que el Ministerio de Comercio, Industria y Turismo acaba de seleccionar 8 municipios que representarán al país en la convocatoria internacional Best Tourist Village 2026 de la ONU Turismo. Estamos hablando de destinos rurales que, hombre, conservan sus tradiciones, protegen su patrimonio y le están apostando al turismo como motor de desarrollo. Además, este reconocimiento busca destacar territorios que impulsan un turismo sostenible que beneficia a las comunidades y protege sus recursos naturales. Es una gran oportunidad para que más viajeros descubran esos rincones llenos de historia, tradiciones y paisajes únicos que hacen de Colombia verdaderamente el país de la belleza. Yair, definitivamente Colombia es Colombia, Yair,
1: ¿cierto? Así es, Jotica. A veces pensamos que los mejores destinos turísticos están bien lejos, pero ¿sabes qué? Resulta que muchos de ellos están aquí mismo, en nuestros municipios. Por eso llama la atención la selección de los 8 pueblos colombianos que buscarán convertirse en referentes mundiales de turismo rural ante la ONU Turismo, señor.
0: JR, ya están saliendo ahí al estadio, ¿no, señor?
2: Sí, señor, ya en este momento están en los actos protocolarios. Ya sonó el himno nacional de la República de Colombia y es un solo coro en ese estadio. Mejor dicho, le llegó uno al alma los videos que llegaron ya a ir del partido con Uzbekistán. Un solo coro en ese estadio con el himno de Colombia de toda la...
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2: Y es un solo coro en ese estadio. Mejor dicho, le llegó uno al alma los videos que llegaron ya a ir del partido con Uzbekistán. Un solo coro en ese estadio con el himno de Colombia de toda la afición. Eso es una maravilla y lo mismo se está repitiendo en la noche de hoy.
1: Así es, Jotica. Es que somos locales en México.
2: Sí, señor.
1: Inclusive muchos mexicanos decían que era más local Colombia en México que el mismo México en México.
2: Sí, señor.
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1: Locales en México.
2: Sí, señor.
1: Inclusive muchos mexicanos decían que era más local Colombia en México que el mismo México en México.
2: Sí, señor. Y también me llama la atención con respecto a Noruega, ¿no? Esa coreografía que hacen con los tambores al estilo vikingo. Eso también ha llamado mucho la atención en este mundial, ¿no? La coreografía de la hinchada de Noruega.
1: Es que ellos han entendido que esto es una fiesta, o sea, es que
2: claro.

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0: Y de veras, muchas gracias por esperarme tanto. La verdad es que están muy bien correspondidos, pero con mucho gusto.
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2: Las 5 de la mañana, 5 minutos. Buenos días, buenos días, buenos días. ¿Cómo amanecieron las damas, los caballeros? Que Dios los bendiga. En este nuevo día, en este nuevo amanecer, en este nuevo despertar. Dirige Jair de las Casas, yo soy el montañero Reinaldo Parra, estoy aquí en los 98.9. 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Buenos días, ¿cómo amanecieron? ¿Contentos? Eso es lo más importante. Somos Tropicana 98.9 y ustedes son nuestros mejores oyentes.

9 minutos. Buenos días, ¿cómo amanecieron? Que Dios los bendiga en este nuevo día, en este nuevo amanecer, en este nuevo despertar.

0: Las 5 de la mañana, 12 minutos. Buenos días. Loterías y sorteos que jugaron el día de ayer para todos nuestros amables oyentes. Cruz Roja, 1608 de la serie 143. Huila, 2265 de la serie 027.
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0: Paisita 1, 8061, Paisita 2, 1018, Antioqueñita 1, 1628, Antioqueñita 2, 7703, 7703. ¡Tropicana! Cafeterito tarde, 62-23, Cafeterito noche, 1787, Chontico día, 39-73, Chontico noche, 17-87, Dorado día, 51-81, Dorado tarde, 57-08.
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0: Pitre día, 337, Pitre noche, 941, Pi 4 día, 91-62, Pi 4 noche, 0923. ¡Tropicana! Astro Luna, Delfino Cáncer, 4586. Astro Sol, Delfino Piscis, 3444. Pijao, 9273.
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0: La 514, esta es Tropicana, 98.9.

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1: Avanza la mañana, 5 de la mañana, 18 minutos, en Tropicana 98.9. Hoy ya es miércoles 24 de junio del año 2026. Bendiciones para todos. Don Víctor Rueda, hermano, que mi Dios me lo bendiga en sus cumpleaños, de parte de su mamá, su señora madre, doña Nidia, de parte de su papá, que está en el cielo, y de parte de este montañero Reinaldo Parra, de parte de Tropicana, Víctor. Un abrazo fuerte para el pavito, que está hoy en su día maravilloso. ¡Hey, pavo! ¡Feliz cumpleaños, mijo!

0: Eso, Víctor, un abrazo fuerte, hermano. Feliz cumpleaños para todos los que nacieron un 24 de junio. Que Dios los bendiga y los proteja en este día maravilloso. Saludamos también a Elenita, Elenita Flores, allá en el barrio Caicedo. Y saludamos por aquí también a Don William. Don William Darío, hermano, ¿usted cómo amaneció? ¿Bebieron o Tropi Amarillito?
1: Parrita, buenos días. Parrita, William Darío Mesa Pérez, Tropi Amarillito, W647. Parrita.
0: Hijo.
1: Pirulo, cante premio Pirulo. Para recordar al viejo Carlos Gardel, que hoy se cumplen 90 años de su partida de ayer, Olaya Herrera, con la canción Volver. Yo escucho Tropicana, la más baja y la más popular. Parrita, se le quiere de corazón.
0: ¡Eso! Un saludo también para Gladys Ballesteros en España. Y saludamos por aquí a Mauricio Montoya en Sabaneta. Buenos días, Mauro. ¿Bien o no?
2: Parrita, mi querido amigo, un abrazo muy grande. Con los mejores deseos por tu bienestar y de tu familia. Por el de tus compañeros de trabajo. Por los enfermos y privados de la libertad. Soy Mauricio Montoya, que los saluda y bendice todos los días. Gracias a los oyentes que nos amplifican, que nos hacen sentir importantes para todos. Y perdónenme mi sentido de pertenencia, pero aprecio a quienes hacen las cosas bien hechas. Parrita, un abrazo bien grande, hermano. Para usted y para todos, pues vuelvo y le repito, un saludo bien especial para Angelita. Mis oraciones para su recuperación. Y recordemos la hambre con ese hijo que dice, vive. No recuerdo quién la interpreta, pero ella los ponía a sonar muy lindo, dándole gracias a Dios por eso. Recordémosla, porfa. Un abrazo. Dios lo bendiga.
0: Amén, Mauro. Un abrazo fuerte para usted también y todos nuestros amables oyentes. 521.

0: Las 5 de la mañana, 24 minutos. Bonita canción. Bonita canción con Napoleón Vive. De verdad que un abrazo fuerte para todos nuestros oyentes que recuerdan a nuestra compañera Ángela, que muy pronto estará con nosotros, se está recuperando y con la ayuda de Papito Dios. Un abrazo fuerte para Angelita, que mi Dios me la bendiga y la proteja. Saludo para Don Elgar el mecánico, hombre, un abrazo fuerte también para Don Elgar el mecánico. Saludo para él muy especial. Un abrazo fuerte para su señora esposa Doña Nora, sus hijos Carolina, Didier, allá en Santa Cruz. Un abrazo fuerte también, hombre, para los que están vendiendo a esta hora buñuelos, los del Éxito de Colombia, los monitos, Wilmer, su compañero. También en el Parque Villahermosa para Yolanda, hombre, y Olimpo. Olimpo, un abrazo fuerte, hermano. Que Dios lo bendiga a usted. Y por aquí saludamos a Winnie Pooh. Winnie Pooh, buenos días, buenos días, buenos días.
1: Hey, parrita, buen día, ¿cómo amanece?
0: Excelente.
1: Señor, lo bendiga, mijo. A usted y toda su familia, aquí el viejo Willy Puno, tocando sintonía de la Tropibuseta 049 de Transporte Aranjuez Santa Cruz. Un saludito muy especial ahí para mi hijo Steven Hernández de los Estados Unidos, Sebastián Rodríguez, Julián Loaiza, para Muñeco en Ceditrán, para Pañales en Enviaseo, para el viejo Elgar Cuevas, Alfredito Cuevas, para el viejo Marrano, aquí en la Tropibuseta 049 Transporte Aragua Santa Cruz. Parrita, hágame un favor, un disquito bien sabrosito. Fuera de lugar de Darío Gómez. Que Dios lo bendiga. Buen día, buen día.
0: Buen día, buen día. El rey en Laurel, hermano. ¿Usted cómo amaneció? ¿Bien o no, papá?
2: Tropicana, muy buenos días, parrita.
0: Mijo.
2: Mostrico, ya es las casas que nos están llegando a cabina, bendiciones para todos.
0: Sí, señor.
2: Como siempre con el rey sintonizado con 98.9 desde la panadería de Leite, Laureles. Por favor, binomio de oro, me voy de ti.
0: Listo.
2: Yo escucho Tropicana, la más bacana y ahora la más popular. Parrita, se le pegó a la polla.
0: Sí.
2: Ahí es que espera que don Otto a ver, califique a verlo como jurado. Se le pegó a la polla, 1-0.
0: Eso,
2: ganamos. Bendiciones, monstruo.
0: Un abrazo fuerte. Que Dios lo bendiga. Lucecita, un saludo para usted también. Esta es Tropicana 527. Buenos días, buenos días.

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1: Las 5 de la mañana, 31. Buenos días, somos Tropicana 98.9. 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Placas que finalizan con los números 4 y 6, 4 y 6, motos de 2 y 4 tiempos, placas que inician con los números 4 y 6, 4 y 6. A las 6 de la mañana, nuestros amigos de La Mancha Amarilla corresponde al número 6. Un saludo muy especial para Martica en Envigado, Luz Rodríguez allá en Robledo. Un saludo para Martica allá en Manrique, para Tina, John Freddy. Saludo también para doña Ofelia, para el ñato. Un saludo para María Elena García. Un saludo también para Luisa Fernanda, oyentes maravillosos de los 98.9, que Dios los bendiga. Y en el barrio Cristóbal, don Hernán, doña Olga, Sebastián. Y por aquí está, hombre, en el aeropuerto, Lorencia de Caquetá, Cardoso. ¿Qué más, Cardoso? ¿Bien o no?
2: Parrita, muy buenos días. Habla con el guarda Cardoso, aquí reportando sintonía del aeropuerto Gustavo Tundoa Paredes de la ciudad de Florencia. Parrita, Dios me lo bendiga, un feliz día. La vida más bacana escuchando Tropicana. Te le quiere, Parrita.
1: Eso. Las 5:32, gato, gato en Bello. Un abrazo fuerte para el gato en Bello, también para un Gustavo, para todos nuestros amables oyentes, para Mauricio Restrepo. Saludos de Tropicana 98.3.

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1: Mañana 35 minutos, Nubia Estela, un abrazo fuerte para usted, para todos nuestros amables oyentes que están sintonizados con Tropicana 98.9. De verdad que nos alegra bastante, para usted que se lo merece todo, y usted que es nuestro mejor oyente. Somos Tropicana 98.9.

0: Las 5 de la mañana, 38 minutos. 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Motos de 2 y 4 tiempos, placas que inician con los números 4 y 6. 4 y 6. 6 de la mañana, amigos de la Mancha Amarilla, número 6. Buenos días. Por aquí tenemos nuestro oyente que nos está reportando inmovilidad. Buenos días, buenos días. ¿En dónde se
1: encuentra? Buenos días, Tropicana. A la hora, Florida. En Florida. En el particular, asiento a la pobre muchacha en la moto. Cosa de locos.
0: Bueno, nos dice que ahí en el Centro Comercial Florida, ahí cerquita, un carro particular asientó una dama de una moto. Ojalá no haya sido grave. Las 5 de la mañana, 39. Lucecita, buenos días. ¿Qué se quiere programar?
2: Carita, buenos días. Mil bendiciones para ustedes. Esa gran emisora tan bacana como es Tropicana, la Mapocana. Un abrazo fuerte para Angelita. Pronta recuperación. Dios me la bendiga. Y la extrañamos mucho acá en la familia Tropicana. Carita, un temita de línea de oro. No te quiero perder.
0: Listo.
2: Los quiero muchísimo y aquí siempre pegadita de los 98.9. Mil bendiciones, Lucecita Restrepo.
0: Amén, que Dios te bendiga. Vivi, en Miami, mi amor, buenos días.
3: Buenos días, Tropicana, Parrita, Yair, todos los chicos de la mesa. Un abrazo, mandándole un saludito a Angelita, que Dios la bendiga y que regrese prontico. Podemos escuchar El Dedo del Guante. Muchas gracias, un abracito, saludos, Vivi, desde Miami. Como siempre, agradeciendo que nos llevan a nuestra tierrita todo el tiempo. Gracias.
0: Un abrazo fuerte para todos nuestros amables oyentes que están en el exterior. 5:40. ¡Profi!

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0: celebrando, llegó el golazo de el buen gol de Daniel Muñoz para romper ese cerrojo que tenían los congoleños y que no permitían que llegara el primer gol de la Selección Colombia, pero al final se dio parrita, qué bien, ¿sí o no?
1: Sí, sí, un golazo tremendo de Muñoz y eso que, hombre, se salvaron de más de uno. Yo digo que Colombia ya pudo meter por ahí cinco porque se vio todas las llegadas y vio todo el partido, lo escuché a usted por aquí también por Tropicana y viendo el partido una berraquera. Lo felicito, muy buena la transmisión al Cami, JR, a Charlie, a usted, hombre, y a todos los que estuvieron en este grupo maravilloso.
0: Así es, parrita, ayer el tropigol de Tropicana 98.9. Mucho gente por ahí reportando sintonía y demás para escuchar y ver ganar la Selección Colombia a través de Tropicana 98.9 en la ciudad de Medellín, las 5:46. El pueblo está como feliz, contento.
1: ¿Sí?
0: Todavía había gente por ahí celebrando esta mañana, hombre.
1: Sí, qué miedo, bueno.
0: Pero no le mezcle a eso alcohol con gasolina, hombre, que termina causando una tragedia, ¿sí o no?
1: Sí, sí, lo más importante, maneje con a ver, en sano juicio, ¿qué es lo más importante? Y si usted se va a tomar los traguitos, entregue las llaves.
0: Entregue las llaves, es correcto. 5:46, por favor. ¿Me recuerda el pico y placa para el día de hoy, parrita?
1: Claro que sí, don Jair. Carros particulares, placas que finalizan con los números 4 y 6, 4 y 6. Motos de 2 y 4 tiempos, placas que inician con los números 4 y 6, 4 y 6. A las 6 de la mañana, amigos de La Mancha Amarilla, número 6.
0: Buenos días, good morning por la mañana. Es el Cómo Amaneció Medellín de Tropicana en este miércoles.
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0: Aquí está Miltiño.

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1: Las 5 de la mañana, 45 minutos, somos Tropicana 98.9, ustedes son nuestros mejores oyentes. Don Jair, buenos días, ¿cómo amaneció?
2: Buenos días, Parrita, ¿bien usted cómo amanece, señor? ¿Cómo me lo trata la vida? Feliz mañana, feliz, ¿no?
1: Muy contento, ¿sí o no? Señor, ganamos.
2: ¿Ganamos? Sí, señor.
1: Yo soy colombiano.
2: Así es, Parrita, ganó la Selección Colombia 1-0 a República Democrática del Congo. Fue muy superior a la Selección Colombia, hay que admitirlo.
1: Sí.
2: La gente feliz

0: 5:50, buenos días. Escuchas el Cómo Amaneció Medellín de Tropicana en este miércoles. Felices porque ganó la Selección Colombia, parrita.
1: Sí, señor. Ese equipo, el Congo, muy bueno. Felicitaciones para ellos. Pero nosotros necesitábamos era ganar. Y Colombia, le cuento que eso cogió el primer tiempo. No, yo dije, Colombia va a golear ese equipo. Pero bueno, afortunadamente ganamos, no lo goleó, pero ganamos.
0: Sí, fue muy superior la Selección Colombia, la verdad, parrita. Ahora se viene el partido frente a Portugal, el próximo sábado 6:30 de la tarde en el estadio de Miami, en los Estados Unidos. Colombia va siendo líder, con un empate será líder, y ¿sabes qué? Estaba mirando por ahí, se puede cruzar Colombia frente a Croacia.
1: Ah, sí, señor, y Croacia también.
0: Duro,
1: sí,
0: duro. Croacia el día de ayer le ganó 1-0 a Panamá. Ayer también jugó Inglaterra, que igualó 0-0 frente a Ghana. Muchos hablaban por ahí de brujería y demás para que Harry Kane no marcara gol el día de ayer, y terminó el partido 0-0. A primera hora, pues en las horas del mediodía, ayer nuestros amigos de Portugal le ganaron 5-0 a Uzbekistán.
1: Sí, señor. Y ese va a ser un clásico Colombia con Portugal, porque ese partido lo está esperando mucha gente. Pero qué bueno ya ir con estos equipos grandes, porque Colombia está en su mejor momento y ojalá, por ejemplo, lleguemos bastante lejos en este mundial.
0: Esperemos que sí, parrita. Sabemos que no va a ser fácil el partido. Va a ser complicado porque los dos quieren ser cabeza primeros de grupo. Y entonces Colombia con un empate sería cabeza de grupo, pero Portugal tendría que salir a ganar el partido. Sí, entonces vamos a tener un partido bien chévere el próximo sábado. Esperemos que la Selección Colombia el día sábado lo haga igual o mejor que el día de ayer, porque ayer tuvimos una Selección Colombia con una forma de jugar muy, muy diferente, y la verdad el balance fue positivo al final del partido, y pues la gran figura terminó siendo Daniel Muñoz, pues por el gol que le da la victoria al equipo tricolor.
1: Sí, y eso es muy, muy importante. Y estos jugadores están en un nivel alto. Qué bueno. Qué bueno, que es lo más importante. Mire que Quintero entró y se arregló ese gol. Él fue el del pase,
0: para el del pase, pero ahí también hay que abonarle lo que hizo John Córdoba en aguantar ahí la marca, dejar que el balón pasara hacia Daniel Muñoz y llegar el primero de la Selección Colombia. 5:52. 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
0: 5:53, por acá nos pide Rey esto, parrita, vea. Pongan, me voy de ti. A esta hora hay un reporte de inmovilidad, hay una novedad, dice nuestro amigo Alejandro. Muchachos, buenos días, están reportando esta novedad, no se sabe si es 980 o un 901 en el MO, ahí en toda la entrada del Centro Comercial Florida. Vamos a averiguar qué es lo que pasa ahí, el Centro Comercial Florida, a ver qué es lo que pasa a esta hora y en toda la entrada, para saber qué es lo que está pasando, lo que reportan a esta hora en Tropicana. Alejo, buenos días, gracias por el reporte ahí. 5:53.

0: 5:58 minutos, escuchas.
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0: Bueno, sí, accidente bastante maluquito. Llegan videos y demás, llega información de los oyentes a esta hora.
2: Buenos días, Tropicana, a la hora, Florida, en Florida. Particular accidentó a la pobre muchacha en la moto.
0: Y es que estaba de locos. Estaba viendo por aquí, gracias Paolo, estaba viendo por acá Parrita,
3: sí.
0: Un video que nos han llegado.
2: Ay, accidente, duro accidente, hijo de puta, Florida.
0: No, lo triste del caso es que la chica quedó debajo de la camioneta.
2: Ay, marica, ya había quedado del carro.
0: Uh-huh. Ahí todo el frente de Florida.
2: Del carro, ay, que lo re.
0: Ajá. Qué situación tan incómoda.
3: Dolor, hombre.
0: Sí, Parrita, la verdad es...
3: Pero eso es tan horrible.
0: Es un tema muy difícil y entonces a esta hora está personal de tránsito acordonando ahí la zona en toda la entrada ahí de Florida. Tiene la movilidad muy complicada en este momento también. Le dice John Arley. Manigueto, buenos días.
4: Buenos días, Manigueto. Manigueto, el alto de la salud 096-901-901 ahí en Florida.
3: Perdió la vida en la muchacha.
0: Sí. 901 o otros lo consideran también.
4: Pero no hay taco todavía. Fluida. Ok. Que tiene que ir por la 65, como para la terminal del norte.
0: Sí.
4: Y con las vías alternas.
0: Ok, gracias, Manigueto, y por el reporte de la movilidad. Y es triste tener que arrancar una jornada con estas noticias para
3: accidente
0: de tránsito involucrada una camioneta, una chica en una moto, lamentablemente pierde la vida.
3: Hombre, sí, qué tristeza para la familia informarles a esta hora de la mañana. Hombre, y siempre todos los días por aquí por Tropicana le recomendamos a los conductores que manejen con precaución, hombre, guarden la distancia. Lo más importante, y ve, esta noticia, como usted dice, Yair, y compartirle ahora que la familia tenga esta noticia. Muy duro, de verdad que sí.
0: Es muy incómodo arrancar la mañana así en Tropicana. 6:00 a.m. en punto.
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0: Buenos días, escuchas el cómo amaneció Medellín de Tropicana. Buenos días, feliz mañana de miércoles, ombliguito de la semana. Mira, están amarillos de la alegría, de la felicidad, de que porque ganó Colombia, ¿vale? Ay, ya vienen las noticias, la información de cómo amaneció Medellín de Tropicana en este miércoles.

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1: En Colombia tenemos las 6 de la mañana, 11 minutos, 6:11. Buenos días, miércoles, ombliguito de la semana. A través de la emisora más bacana, Tropicana. 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Presenta en Tropicana 98.9 la buena jugada. La buena jugada de la Selección Colombia el día de ayer para ganar 1-0 al República Democrática del Congo y estar liderando el Grupo K con 6 puntos. Bien por la Selección Colombia. 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
1: Esta, pero esta se va a quedar a vivir con esa camiseta, ¿o qué?
5: ¿Qué? Ah, no, pero si esta, esta es otra, no te angusties. ¿Quiere oler? Venga,
1: no,
5: abuela.
1: No, yo no.
5: Venga, abuela.
1: No.
5: Qué hincha.
1: Déjalo así.
5: Ay, esta es otra. ¿Por qué ganamos? ¡Ay, qué hincha! ¡Ganamos! ¡Qué emoción! ¡Qué emoción tan amarilla! Ay, me encanta.
1: Dice
5: gracias.
1: Ella que ganamos, ni que ella estuviera en el partido metido.
6: No, ni que hubiera ayudado.
1: No?
6: Ah, ¿cómo le parece a Busteo?
5: Ay, qué va. No sean aguafiestas. ¿En tu cara o noto?
1: Uy.
6: Ninguno en tu cara, nosotros siempre hemos apoyado a los muchachos, ¿no es cierto?
1: Eso mismo dice un oyente de Tropicana, ¿o no? Todavía que salude a doña Paola.
6: Paolita, ¿cómo amaneció mi hija bendita? Bienvenida.
7: Yair, buenos chico, días, Paola. Buenos días, Charlie, Caballito,
5: Tanina.
7: Mateito, ¿cómo amanecieron? Dios me los bendiga.
5: Tanina.
7: Yair, ¿le pones ese audio a Donato?
1: Claro.
7: ¿Me pasa Donato, por favor?
1: Donato, vea, pa' usted.
7: Donato.
6: Ah, mi hija.
7: ¿Cómo le quedó el ojo? En tu cara, papi. En tu cara. Ay. Ganó la selección.
5: Ay. En tu cara, Onoto.
1: Y eso no debería ser solamente para Onoto. Debería ser para Norbey, Valle David. Debería ser también para nuestro amigo el Muri.
5: ¿Sí? ¡Muri!
1: ¿En serio? ¿Qué? ¿De esos que dicen?
5: Puros hechazales ahí.
1: No le tienen fe a la selección Colombia,
5: Charlie. No le tienen fe. Y como jugamos de bueno.
1: Dice, pero no jugaste.
5: No, pero uno se apropia.
1: Es un decir, ¿ok?
5: Es un decir. Uno se apropia del triunfo. ¡Ganamos! ¡Ganamos!
1: Okay. Bueno.
5: Y eso pues que se dispuso toda la tecnología del Mundial para anularnos los goles.
1: No, pero estaban fuera de lugar. Daniel Muñoz tenía el hombro ahí.
5: Ay, pero ¿y cómo nos equivocan en uno por lo menos para que hubieran sido siquiera ojo?
1: No, muy difícil, Charlie, porque también maluco que diga, vea, le regalaron ahí al pase para que siguiera. No.
5: Ay, en todo caso, vea, pudieron haber sido 4 o 5. ¡Qué mundo de jugadas bonitas! ¡Qué mundo de goles! ¡Qué forma de jugar los muchachos! ¡Ay, sí, tan divinos! Nos están regalando una alegría gigante el día de hoy.
6: Sí, pues no se pueden confiar, ¿no es cierto?
5: ¡Ay, ya va a empezar este!
6: No, sino que es que nosotros tenemos el recuerdo de que en experiencias pasadas, de pronto, una buena campaña, ¿no es cierto?, hace que se relajen y mientras más se avanza, más complicado se vuelve el asunto. Así que hay que guardar injundia para los partidos que se vienen.
1: No, los expertos del fútbol aquí, Donoto y Charlie, hablando de fútbol ahora.
5: Ay, me encanta.
1: En pelotas, Donoto y Charlie en Tropicana.
6: No, en pelotas no, yo estoy vestido.
1: No, el programa se llama así.
5: Sí, en pelotas, o sea, ¿sí o no? Entre las pelotas del fútbol.
1: Hablando de fútbol.
5: Las pelotas del fútbol.
1: Es algo así, ¿sí o no, ella?
5: Cogiendo, ¿no? Las pelotas del fútbol.
1: No.
5: Aquella.
1: No, 6:16 en el cómo amaneció Medellín de Tropicana. 98.9.
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1: Bueno, Charlie, vea.
5: Señor.
1: Vea, va organizando ahí el tema, vea. Necesito que ahorita a las 11:30 de la mañana.
5: 11:30 de la mañana.
1: Me tenga cuatro ganadores que se agarraron.
5: Ay,
1: la tropipolla de Tropicana ayer, que pusieron el marcador 1-0.
5: Listo.
1: Por favor y gracias.
5: Con todo gusto, bebé.
1: Ay, bebé, y no chapalea ni nada. Bebé, cuando le hemos echado, no, tú estuvieras nada, pero porque a mí, ladrando ahí.
6: Ah, para que fue perra, es porque a mí.
5: Ay, qué idiota. Qué pecado. Hágale que, para la hora que tú digas, bebé.
1: Ah, pues. No, pero no me digas bebé, que eso suena como
5: ¿por qué
1: raro?
5: No.
1: Porque yo no soy un bebé.
5: Somos un equipo de trabajo con confianza, que trabaja hombro a hombro.
1: Cuando usted le dice a uno bebé,
5: pierna,
1: lo hace perder a uno la autoridad. Y uno tiene que tener la autoridad. Usted dice, como ordene jefe, ya.
5: Ah, bueno, como ordene jefe, bebé.
1: No, sin el bebé, hombre.
5: Y
1: así le hace perder uno el respeto, ¿sí o no, nosotros?
6: Ya va, pero eso ya es culpa suya. Ah.
5: Somos un equipo que trabajamos unidos, que trabajamos hombro a hombro, pierna a pierna. ¡Ay!
1: ¿Cómo así que pierna a pierna, no?
8: Y hombre a hombre.
5: Y hombre a hombre.
1: No, no.
5: ¡Ay, qué! Ombligo a ombligo. ¡Ay!
1: Bueno, dice doña Carmen, dice muy dice bueno y todo lo de. Lo de la Selección Colombia y demás, y ay, qué bueno, y ay, sí, y aplaudamos, pero el devocional, ¿para cuándo? Manda a decir,
6: Carmen. Yo le pagué, Carmencita, que siquiera lo dice usted, porque como aquí uno habla y los delica a todos, que porque, ay, que no, que don Otto sí es canción, que una cosa y que la otra. Entonces, qué bueno que sean ustedes los que de pronto vislumbren a veces lo que le toca que padeciera a uno. Dios le pague, le dé el cielo, Carmencita, mi hija bendita.
1: Ay, Dios. Vamos con el devocional, mami, por favor. Dios.
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1: Está feliz John, Johncito también, ¿ve?
5: John, al odio.
1: ¿Para qué ve?
5: Qué dicho, me encanta.
1: Vamos con un devocional en el ¿Cómo amaneció Medellín? De Tropicana 98.9. Más bien, quisiera, bueno, noticias buenas, lo de la Selección Colombia y demás.
5: Sí.
1: Pero también hay que recordar que un accidente muy maluquito, a esta hora ahí, llegando al Centro Comercial Florida.
6: ¿Qué fue, hombre?
1: Accidente de tránsito donde una chica pierde la vida, don Otto. Lo reportamos antesitos de las 6 de la mañana. ¿Cierto? El accidente es... ¿En qué sentido, John Arley? ¿En qué sentido el accidente?
9: Subiendo. No bajando y no subiendo hacia Ricocito Ecuatoriano.
1: Ah, ok. ¿Es ahí el accidente?
9: En todo el puente de la 65 para llegar a Florida.
1: En todo el puente de la 65 para llegar a Florida, después de que uno pasa Coca-Cola y sigue hacia el Rinconcito Ecuatoriano, lo que nos dice Manigueto. Accidente de tránsito donde una chica pierde la vida, es lo que nos llegó hace un ratico. Cierto, por aquí otra oyente de Tropicana me escribe y les pido que la pongamos en oración, porque mientras unos celebran y están con la alegría y el fervor de la Selección Colombia y que ganó 1-0 el día de ayer y que ya está en los 16avos de final y demás, pues me acaba de escribir una oyente lo siguiente, abro comillas: buenos días, amigos de Tropicana. Fuera posible que entre todos nos unamos en oración por las personas que, como yo, hoy sentimos ese deseo de partir de este mundo terrenal. Mis bendiciones. ¿Qué va a llegar este mensaje a Tropicana 98.9? No voy a decir el nombre, pues por respeto a nuestra oyente.
6: Claro, ni más faltaba.
1: Don Otto, pero es el contraste de la vida, de lo que nos pasa, de lo que somos como sociedad. La alegría por un lado, la celebración de la Selección Colombia, el dolor por otro lado, una familia totalmente destrozada, ¿cierto? Porque su familia, su hija, su hermana, su tía, su esposa, su mamá, pierde la vida en un accidente de tránsito, ¿cierto?
6: Qué genial.
1: Y tenemos el otro contraste donde una chica nos acaba de expresar aquí en vivo por los micrófonos de Tropicana, lo envía en un chat, ¿qué quiere partir de este mundo terrenal?
6: Ay, Jesús.
1: Y yo me lo estoy inventando, si quiere les mando video, fotografía de lo que...
6: No, con eso no se juega, man.
1: Con eso no se juega,
6: no,
1: es verdad, con eso no se juega.
6: No.
1: Y siente uno que a veces podemos estar muy acompañados, pero al final te puedes sentir solo, puedes sentir triste. Hemos hablado en muchas ocasiones de estas situaciones, de las personas que tienen esa depresión que a pesar de pronto de tenerlo todo, de estar acompañada y demás, sienten perder la batalla, perder esa pelea, esa guerra constante que tienen en el interior, que no le es fácil salir del bache en el que se encuentra, y que de pronto para usted los problemas usted ya está enseñado a sortearlos y puede salir de ellos fácilmente. Hay personas y hay oyentes que escuchan Tropicana que no se les es posible, que no se les hace fácil. Y no venimos con el objetivo de juzgar y de criticar, pero mire, tiene la vida, tiene la oportunidad, tiene una cosa, tiene la otra. No funciona así. ¿Cierto, doctor Mejía, que no funciona así?
8: Eso es muy complejo, Jair, sobre todo en esos momentos cuando uno dice mucha valentía, mucha cobardía, es lo que dice mucha gente de la sociedad, pero nadie sabe el peso de cada persona de querer terminar con su vida. Entonces, lo más importante es lo que decimos, la unión, el apoyo, una retroalimentación, y mirar que siempre hay más cosas por las cuales estar acá. Muchas veces también, en estos momentos es importante contar hasta 10, vamos a filtrar nuestras emociones, vamos a mirar, a concentrarnos en el presente. Muchas veces esa ansiedad es ese exceso de futuro, y muchas veces esa depresión es exceso de pasado. Concentrémonos en el presente, respiremos, y muchas veces estando aquí y ahora podemos tomar mejor esas decisiones tan trascendentales como para partir de este mundo, Jair.
1: Así es, caballo, así es. La oyente tiene de perfil algo que habla muy bonito, dice: te he visto volver a empezar y lo has hecho como nadie. Qué rico que pueda volver a empezar.
6: Sí, señor.
1: Que siga creyendo, que se llene de amor, que se llene de esperanza. No es fácil. Y por eso no juzgamos ni criticamos de pronto lo que pueda estar sintiendo o lo que pueda estar viviendo. Si es un problema, recuerda que en la vida todo tiene solución. Los problemas tienen solución. Sé que no es fácil, pero se pueden salir de ellos. El perder un ser querido, el perder un amor, el perder un empleo, puede de pronto generar angustia, tristeza, dolor y desolación en algunos momentos. Pero está en nosotros mismos avanzar. Go. Hay que avanzar. Hay que seguir. Hay que buscar ayuda. Ella no lo cuenta a nosotros, pero qué bueno que alguien la pueda ayudar, alguien le pueda regalar un mensaje, don Otto, a través de Tropicana 98.9. Dejamos a un lado noticias, dejamos a un lado comerciales y demás, porque a esta hora tenemos un oyente de Tropicana que nos expresa algo que puede ser muy triste, muy difícil. Y si hay un oyente también que le quiera regalar una voz de aliento, que le quiera regalar una voz de esperanza, de ilusión, le abrimos los micrófonos de Tropicana 98.9 a esta hora para que lo haga. ¿Cierto, don Otto?
6: Sí, señor. Porque es que eso es lo primordial, eso es lo más importante, y es poner la atención en alguien que está levantando la mano y que nos está diciendo que fue perra, me cansé. A todos nos pasa. A todos nos pasa que vamos por un sendero en el camino o en la vida y nos cansamos antes que alguien más, y la gente avanza y uno ve cómo avanzan y uno simplemente se cansó. Entonces tenemos que poner los ojos en esta persona, que además de que nos da el privilegio de escuchar lo que nosotros hacemos para el público, pues abre su corazón y comparte con nosotros algo muy delicado que no se comparte fácil. Entonces hay que ponerle toda la atención y toda la voluntad de que esta persona reflexione un poquito y de pronto ponga su mirada en otro norte, ¿no es cierto? Porque en este se le acabaron los recursos, se le acabó el camino, se le acabaron las opciones. Y no dicho por mí, dicho por oyentes que nos han compartido también cosas de su vida muy privadas y que nos han hecho el regalo de compartirlas. Personas que también en algún momento se les acabó el norte, encontraron nuevos caminos en cosas tan sencillas, que no le estoy diciendo ni le estoy minimizando su problema, no. Simplemente le estoy diciendo que soluciones las encontraron en cosas en las que nunca se imaginaron. En un deporte, en una ocupación, en música, en lectura, en escritura. Hace poco no muchos meses, llegó una muchacha aquí y nos regaló unos muñequitos hechos en crochet. Y nos dijo, a mí el crochet me salvó. Y a mí el crochet y Tropicana me salvaron el doble. Porque con el crochet me distraía de las malas ideas y con Tropicana me distraía la mente y me reía un poquito. Y entonces para nosotros fue una bendición poder ser medicina para alguien, pero también encontrar que ella en el crochet había encontrado un desahogue. No le estoy diciendo ni vendiendo la idea que para usted sea lo mismo, pero sí puede encontrar en un deporte, en tocar guitarra, en tocar un instrumento, en cantar, en bailar, en hacer cualquier otra actividad que disipe su mente. Puede que no le resuelva el problema, pero le va a abrir un camino distinto para que usted camine sus senderos. Entonces, invitación para nuestros oyentes, una oración, un buen mensaje para esta persona que está agotada, que está cansada y que quisiera no estar más aquí. Y no le vamos a hablar, como nos ha enseñado el doctor Mejía, de decirle al que está asmático que respire, que hay mucho aire, porque de eso no se trata. Las cosas están ahí, simplemente falta luz, porque esta persona encontró un poquito de oscuridad aquí en esta pieza, en este camino, ¿no es cierto? Entonces aquí estamos, mi hija bendita, para darle una voz de aliento y para intentar buscarle un respirito más para que siga, porque el camino es largo y queremos que nos siga acompañando.
1: Wow. Escribe otro oyente, don Otto de Tropicana.
6: Sí, señor.
1: Dice, hey, Yair, ese devocional del día de hoy, cuando hoy me levanté con ganas de morir.
6: No, hombre.
1: Me levanté con más ganas de morir que de vivir. Dice otro oyente de Tropicana.
6: Ay, Jesús bendito.
1: Está acabando de llegar el mensaje de don Otto. Nos escribe un oyente también de Tropicana y nos dice lo siguiente. Hoy con este mensaje, recuerdo que hace años, muchos años atrás, pasé por ese mismo deseo. Por alguna razón se me cruzó esta emisora que se llama Tropicana, en un devocional con Angelita, y fue como renacer. Ese día me recomendó, es una canción de Tercer Cielo que se llama Creeré, y cuando siento que estoy muy abatida me pongo en manos de Dios y los escucho a ustedes. Gracias por existir, son mi luz cada día. Firmó un oyente de Tropicana. Y recuerdo tanto esa linda canción y esa oración que hizo Angelita ese día, y recomendaba la canción de Tercer Cielo que se llama Creeré.
6: Bendito. Otro pequeño detalle que se hace grande en el camino. Una canción o una buena palabra le dio la luz que necesitaban estas personas atormentadas que se levantan con esas ideas que tendrán sus motivos, razones y tendrán su trascendencia, porque vienen acumuladas de cosas que les vienen pasando desde hace mucho tiempo. Pero vea, las personas como la oyente también que nos comparte que una canción y una buena palabra un día le cambió su pensar. Ese es el intento de nosotros hoy, porque nos llegan mensajes de personas atormentadas y cansadas. Un respirito, muchachos. Paren un momentico, si se cansaron en el camino, paren un momentico, respiren un estico, ¿no es cierto? Y empecemos a buscar. No todas las soluciones son para todo, no todas las pastillas son para todos los dolores, ¿no es cierto? Entonces, no todas las soluciones son para todo mundo. No a todo mundo, insisto, con el crochet de nuestra oyente o con la canción de la otra oyente que nos comparte su mensaje. La solución no sabemos cuál sea la suya, pero tal vez está también en un pequeño detalle por ahí. Y qué bueno que entre todos, incluso los de su familia que algo sepan, ayudemos a encontrar qué es ese buen detalle o ese pequeño detalle que se puede hacer grande y luminoso en este momento. Y bendiciones y la buena energía de parte de este equipo que trabaja con, sobre todo, mucho cariño para todos ustedes. Y todas esas otras personas que de pronto en silencio, que no nos comparten, que están en las mismas, pero que también están atormentadas, cansadas, fatigadas, que ya no le encuentran sabor a nada, que todo es simple. Muchachos, un respirito, que hay que encontrar el motorcito, hay que prender la luz que está apagada. Y recuérdese que la luz la brinda un switchecito que le mandamos la mano y él ilumina. Entonces, un respirito para todas estas personas que están atormentadas y están pasando por un mal rato. Y ojalá pues poder que los cojamos en un buen momento en el que de pronto cualquier cosa que les podamos decir o desear, cale y los ayude a iluminar un poquito más el camino, muchachos. Voy berriendo esto ya, ir Andrés.
1: Don Otto, es muy difícil, la verdad. A mí se me quiebra la voz, de verdad. El saber la situación que vive nuestro país, que vive nuestra ciudad, las personas que a pesar de que puedan estar acompañadas se sientan tan solas y que en algún momento no le encuentren el sentido a sus días ni a su vida. Pedir por ellos, pedirle a papito Dios por ellos, que los llene de amor, porque eso es lo que nos falta en muchas ocasiones, un poquitico más de amor. Mirar que al final del día el sol va a brillar para todos. Como decía el doctor Mejía hace un rato, las angustias del futuro y las dolencias del pasado hace que en muchas ocasiones usted no aproveche ni disfrute este presente. Este presente es un regalo, y en muchas ocasiones no lo sabemos leer, no lo sabemos entender, no lo sabemos disfrutar. Pero qué rico que existan personas que te hablen al oído y te puedan recordar y te puedan decir lo importante que eres para todos, aunque a veces no lo sientas así, aunque a veces sientas que te pueden rechazar o que te sientas que te juzguen. No lo piense así, usted es importante para esta vida, para usted, para los suyos, para sus seres queridos. Qué rico que se puedan dar otra oportunidad de expresar, de sentir, de disfrutar, de compartir, como bien lo decía Don Otto, empezar alguna actividad, algún ejercicio. El tema del crochet, que vino un oyente hasta aquí a regalarnos esas cositas bonitas que hacía con crochet durante...
5: Amigumis.
1: ¿Cómo se llama?
5: Amigumis.
1: Amigumis, así es, Charlie. Amigumis, que en sus momentos de más oscuridad, ella más hacía amigumis y nos los trajo aquí a la cabina bacana de Tropicana. De verdad, pensar que todo va a mejorar, tener pensamientos un poco positivos, que para usted también el sol sale, para usted también el sol va a brillar. Para usted vendrán cosas muy bonitas y muy especiales. Solo hay que aprender a tener un poquitico de fe. Creer un poquitico más en Dios. Los invito de verdad a creer en el poder de la oración. Yo soy una persona muy religiosa. Creo mucho en las bendiciones que Dios derrama sobre cada uno de nosotros. La invito a que si puede orar, ore. Busque la manera de orar, de conversar con Dios. A nuestros oyentes que nos han expresado el deseo de no querer seguir viviendo, los invito a orar, a sentarse un ratico con Dios, a contarle sus problemas, sus dificultades, y que Él los cubra con su manto sanador y los llene de esa ilusión, de esa fe, de esa esperanza y de ese amor que en muchas ocasiones carecemos. Nos regalan por aquí mensajes. Los oyentes son muy lindos, de verdad.
6: Qué bueno, hermano.
1: Los oyentes son muy lindos. Dice un oyente de Tropicana, me deja por aquí: a veces nos sentimos cansados de tantas cosas que nos hacen tomar malas decisiones, pero tenga en cuenta que todos los días sale el sol y la solución llega para todos.
6: Amén, que así sea. Y a veces, y puede que en este momento la vea borrosa y no la encuentre, pero con toda la esperanza y la devoción primero de este equipo que le llega este mensaje por alguna razón, pues porque es que nos llega el mensaje también a nosotros y nosotros tenemos que escucharlo y tenemos que leerlo y tenemos que hacerlo público, porque pudo haber llegado aquí, pero pudo haber llegado a cualquier otra parte, y no, señor, escogió este lugar para llegar, tal vez con la esperanza o con la función de que si fuéramos nosotros los que dijéramos ese pequeño detalle, la palabra mágica, una cosa pequeñita, ¿no es cierto?, que de pronto le abra el camino, como se lo abrió a alguien más que nos acaba de compartir, que así fue con ella. Una canción y una buena palabra le cambió el pensar. Vea, hombre, bendito Dios. De pronto, mucho o poco de lo que estamos diciendo puede ayudarle a cambiar su pensar. Qué responsabilidad tan grande siente uno ante este micrófono, porque quiere uno dar la solución, pero tal vez verse con las manos vacías y no tenerla y tampoco verla, pero no nos queda sino abrir los micrófonos y esperar también que un oyente con un buen mensaje también sea capaz de darle luz a la vida de esta persona que está un poquito apagada, todo en función de intentar ayudarnos entre nosotros, muchachos.
1: Lo voy a dejar con este bonito mensaje que nos deja un oyente, Don Otto, a esta hora en Tropicana. Y usted tiene razón en lo que dice. Nosotros no somos profesionales en psicología, ni en psiquiatría, pues, ni en nada de eso. Nosotros, en el caso mío, yo soy un comunicador social, que nos ha tocado a veces el corazón, las situaciones de muchos oyentes que nos escuchan y que nos levantan la mano. Les voy a dejar con este mensaje que nos envía un oyente de Tropicana. De verdad, abro comillas, es muy fácil perder la paz cuando las cosas no salen como planeamos, cuando los problemas se acumulan o cuando el cansancio nos gana. En esos momentos, poder con todo no significa que tengamos que ser unos superhéroes invencibles por nuestra cuenta. Significa tener la certeza de que Jesús está tejiendo nuestra historia con un propósito. La promesa no es que todo lo que nos pase será bueno o agradable, sino que Dios tiene la capacidad soberana de tomar absolutamente todo lo que vivimos, lo alegre, lo difícil, lo innecesario y hasta lo doloroso, y transformarlo en algo que sume a nuestras vidas. Los momentos difíciles están moldeando tu carácter. Las esperas están entrenando tu paciencia. Los no de la vida te estarán protegiendo de caminos equivocados. No tienes que cargar con el peso del futuro hoy. Tu única tarea en este momento es dar el siguiente paso con fe, sabiendo que no caminas a ciegas. Si estás de la mano con Jesús, no hay experiencias desperdiciadas ni dolor sin propósito. Al final del día, cuando mires hacia atrás, verás como cada pieza encaja perfectamente. Descansa en esas promesas, suelta la necesidad de entender el porqué de todo y confiar en el para qué. Él está obrando a tu favor, tras bambalinas, incluso cuando no puedes verlo. Mucho ánimo, que estás en las mejores manos. Esto nos lo deja un oyente en Tropicana 98.9.
6: Dios le pague, man. Dios le pague. Mensaje.
1: Lian, muchas gracias.
6: Qué buen mensaje. Dios le pague por tomarse el tiempo, el trabajo. A esta hora que la vida de la gente está en las carreras, me cogió el día, que voy para acá, voy para allá. Que usted también frene un momentico, piense en otra persona y le intente ayudar con un mensaje de estos, hermano, eso es una bendición, ¿no es cierto? Y puede ser ese también el pequeño detalle, que no lo conocemos y que también esa palabra puede cambiarle el pensar. A nuestro oyente que también nos manifestó lo mismo, y a todos quienes no lo han manifestado, muchachos, no los vamos a juzgar ni más faltaba, tampoco les vamos a decir que todo está bonito, no señor, pero sí les voy a decir una cosa, las cosas no son fáciles, no están fáciles, y el camino no va a ser fácil, pero primero que nada, también se necesita voluntad en su corazón para encontrar el camino, porque nadie respira por otro, nadie ve por otro, nadie siente por otro. Yo no le puedo decir a Caballo, a la Charlie, a Yair, a Andrés, a Mateo, respiren por mí un ratico. No, eso lo tiene que hacer uno mismo. O sea, no espere, voy a esperar a quien me ayude, voy a esperar a quien me haga, voy a esperar a quien llegue. No, le voy a hacer una invitación desde la dificultad que seguramente tiene, decir, lo tiene que hacer usted mismo, es levántese y hágale. Porque el trasegar lo tiene que hacer usted mismo. Nadie puede respirar, ni caminar, ni sentir por usted. Así que la voluntad tiene que estar en usted misma, en usted mismo, levantarse y buscar su pequeño detalle, el que le va a cambiar la vida, el que le va a motivar y el que le va a recordar que usted está aquí por un propósito, por un motivo, por un alguien, por un qué. ¿No es cierto? Le toca que buscarlo a usted. Levántese, con ánimo, con un poquito de esperanza que le estamos nosotros mandando desde aquí, que le está mandando todo el mundo, e intente buscar ese pequeñito detalle que le va a cambiar la vida. A usted, muchacha, a usted, muchacho, que nos está escuchando y que está a oscuras.
1: Nos envía un oyente un mensaje de uno.
6: Señor.
10: Tropicana, buenos días.
1: Buenos días.
10: Dios los bendiga, les llene de mucha sabiduría para que ayuden a tantas personas que pagamos por dificultades de salud. Mi consejo, o sea, yo hace más o menos 2 años pasé por un momento de depresión impresionante, la cual tampoco quería seguir adelante, y le preguntaba a Dios por qué, cuál era el fin de yo estar si no quería estar en este lugar.

0: Entendí que todas mis cargas se las iba a dejar a Dios y que iba a dejar que Él fluyera en mí y que Él hiciera en mí lo que yo ya sentía que no era capaz. De ahí empecé a ver la vida de otra manera, porque todo aquello con lo que yo no puedo cargar, se lo entrego a Él. Lo mismo le digo a la chica por lo que está pasando. No sé cuál sea su religión, pero entréguele todas sus dificultades a Dios, todas, que Él sabe qué es lo bueno y en qué momento obra para nosotros.
1: Qué berriondera, man.
2: Donoto, vamos a dejarlo con la canción de Tercer Cielo.
1: Listo.
2: Listo.
1: Veí.
2: Creeré.
1: Un pequeño detalle, una de esas pequeñas cosas que le hemos estado hablando, que le sirvió a alguien. Es un mensaje bonito que trae una canción. Y la esperanza de que usted también encuentre el camino otra vez. Dios les pague a todos con la buena voluntad y a ustedes por compartir su problema.

0: Mañana de miércoles, a través de Tropicana 98.9, agradecerle a la cantidad de oyentes que han levantado la mano, que nos han regalado mensajes y demás, para ayudar a esta chica. Voy a hablar con mis amigos psicólogos y demás que nos puedan ayudar de pronto y le puedan tender una mano amiga profesional,
1: sí, señor,
0: que le pueda servir a ella, ¿cierto?
1: Qué bueno.
0: Va a hablar con mi amiga Marcela. Marcela Cután.
1: Cután.
0: ¿Cierto?
1: Muy bella
0: con,
1: gente.
0: Con mi amigo Edwin también.
1: También, muy talentoso, muy, muy conocedores, sí, ambos. Y seguramente con toda la voluntad, como siempre, de brindarle un apoyo, de una escuchita, de una consulta, una y de pronto darle un poquitico de luz a ese momento maluco que pasa la gente a ratos, hermano. Ojalá y así sea. Muy bueno. Y a la gente, man, es maravilloso uno ver que este WhatsApp ahí mismo empieza a reaccionar con mensajes de la gente, y que uno piensa mucho en la gente, en serio, que a esta hora está volteando porque lo cogió el día, que porque a llevarle los hijos a quien los cuida para poder seguir para el trabajo, y que me falta esto y me falta lo otro y me falta lo más allá. Y que la gente se detenga y también se solidarice con los problemas de otras personas. Hombre, conmueve mucho, hombre. Dios les pague y les dé el cielo a todos ustedes, muchachos.
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0: Debemos continuar. 6:49, 6:49 en el cómo amaneció Medellín de Tropicana 98.9. Viene la información a nombre de la sección de la Agencia de Seguridad Vial. 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
0: Bueno, amaneció con problemas de movilidad la ciudad de Medellín. Ahí, sector del Cerro El Volador, como quien va para hacia el rinconcito ecuatoriano, accidente de tránsito, donde una chica pierde la vida y llegando a el centro comercial Florida.
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0: 6:51 minutos, hay titular.
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0: Colombia, en un vibrante partido el día de ayer, le gana 1-0 a la selección del Congo y es líder del grupo K.
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0: Empezará el empalme y mi retirada. Pese a no reconocer resultados, el presidente Petro ya anticipó la transición.
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0: Un año después de la emergencia de Gran Izal, que dejó 27 personas muertas, avanza la recuperación del sector.
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0: Escrutinio en el departamento de Antioquia le dio más votos a De la Espriella y le quitó votos a Iván Cepeda.
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0: Un vendaval afectó a 62 personas en el municipio de Campamento.
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0: En Marinilla llovió en 2 horas lo que se esperaba que lloviera en 1 mes y ocasionó afectaciones en el comercio.
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0: El jefe de finanzas del Clan del Golfo, que hacía parte del cartel de los más buscados, cayó en Cocorná.
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0: Disidencias prohíben a mineros machuqueros realizar la labor en Segovia y Remedios.
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0: Una empleada de servicio doméstico es acusada de robarse 1.600 millones de pesos en 4 casas en Medellín.
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0: Cae una red logística de narcotráfico vinculada al grupo criminal Barrio Antioquia aquí en la ciudad.
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0: Alerta en Medellín por estafas de falsos tramitadores que prometen entregar vehículos inmovilizados.
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0: Distrito suspende obras ilegales en zona de protección de quebradas de San Antonio de Prado.
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0: Incautan 2 toneladas de marihuana en Copacabana y van a ser distribuidas aquí en la ciudad de Medellín.
3: ¿Cómo amaneció Medellín Tropicana? ¿Cómo amaneció?
0: Con falsas promesas de empleo, un hombre extorsionaba a al menos 9 mujeres en la ciudad de Medellín.
3: ¿Cómo amaneció Medellín Tropicana? ¿Cómo amaneció?
0: Extranjero murió cuando departía con mujeres en una vivienda en el occidente de la ciudad.
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0: Amordazaron y asesinaron a un adulto mayor en su casa en el centro de Medellín.
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0: El desarrollo de estas y otras noticias en minutos en el ¿Cómo amaneció Medellín de Tropicana?
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0: Viene partido de la Selección Colombia con los de Portugal el próximo sábado 6:30 de la tarde. Lo vamos a tener aquí por Tropicana, Charlie, con el Tropigol de Tropicana.
6: Me encanta. Ay, sí que hincha. Ay, porque viene jugada con el bicho. Ay, qué hincha.
7: Qué hincha.
1: Bendito.
0: Cuidado. Claro que el bicho la metió 2 veces ayer. Hay que tener cuidado.
6: Ay, qué susto.
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0: Tenemos las 6:57 en Tropicana 98.9. 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
18: 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En Tropicana son las
0: 6:59.
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28: 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Son las
0: 7 en punto en Tropicana.
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4: 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En Tropicana son las...
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22: 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En Tropicana son las...
0: 7:02.
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0: 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En Tropicana son las 7:03. En Tropicana, 7:03.
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3: 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En Tropicana son las
4: 7 de la mañana, 5 minutos, 7:05 en Tropicana.
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1: ¿Cómo amaneció Medellín de Tropicana? 7 de la mañana, 20 minutos, 7:20 en este miércoles, ombligo de la semana. Si tiene por ahí un reporte de movilidad, lo quiere compartir con todos nosotros, hágale, envíelo a través del Tropic WhatsApp de Tropicana, que es el 301-74-22-98-9. 301-74-22-98-9. 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
2: Vea, hombre, qué tan buen hombre. Sí, señor.
1: Le cuento así rápidamente. A ver. ¿Usted ha visto la campaña que tiene los amigos de Nutresa que se llama El Sabor de Creer?
2: ¿Cómo es la cosa, hombre?
1: Uh-huh. J Balvin fue la voz y su música. Oiga, pues, cambiaron los nombres de los empaques de las marcas más icónicas de Colombia con mensajes de optimismo. Por ejemplo, Jet ahora se llama Vamos con Fe, Colcafé se llama Con la Fe Intacta y Pasta Doria es Hagamos Historia. También se tomaron las calles con mensajes de aliento, emoción y esperanza, despertando las ganas de creer de todo un país, y nos está mandando un lindo mensaje súper poderoso que todo se puede lograr si creemos juntos. Es más, J Balvin nos lo cuenta a continuación, don Otto.
2: A ver, yo veo. Mucho lo bueno. A ver, yo veo.
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1: Es momento de las noticias en el ¿Cómo amaneció Medellín de Tropicana? 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
1: Vamos con las noticias en Tropicana 98.9. En una extensa publicación, el presidente Gustavo Petro aseguró que habrá una transición hacia el nuevo gobierno y sugirió que su papel político continuará una vez deje el poder. Abro comillas, empezará el empalme y mi retirada y quizás la resistencia pacífica. Fue la frase con la que cerró un largo mensaje en el que volvió a criticar el sistema electoral del país y la injerencia de Estados Unidos en las votaciones. El mandatario aseguró que respetará los escrutinios. Petro insistió que existen elementos que a su juicio deberían llevarse a un debate sobre la legitimidad de las elecciones. Abro comillas. Dije que obedeceré a los jueces del escrutinio y yo cumplo mi palabra, escribió, pero luego planteó dudas sobre qué mecanismos existen para verificar las denuncias sobre una supuesta intervención externa en el proceso electoral colombiano. El mandatario sostuvo además que la soberanía popular, principio fundamental de la Constitución, habría sido afectada por factores ajenos a la voluntad de los votantes. Cabe recordar que Donald Trump, presidente de Estados Unidos, apoyó al candidato ganador Abelardo de la Espriella y aseguró que ahora la relación entre ambos países mejoraría con el nuevo gobierno. Petro afirmó que la intervención directa del presidente Donald Trump anula las elecciones colombianas y sostuvo que dicha actuación contradice el principio contenido en tratados internacionales y en la propia Constitución colombiana.
2: Bendito. Quedan muchas cosas de aquí para adelante, ¿no es cierto? Pocos meses, pocas semanas, pero muchos cambios y todavía mucho se dice ahora, pero amanecerá y veremos. Vamos a ver cómo se va transcurriendo todo este cuento, hermano.
1: Así es, don Otto. Sin embargo, cabe recordar que varias de las organizaciones internacionales que acompañaron el proceso electoral en Colombia han informado que todo se hizo con transparencia, orden y sin denuncia ni evidencias de fraude. Incluso han mencionado que el sistema electoral es ejemplo de la región. Pese a su denuncia, Petro habló de la necesidad de abrir espacios de diálogos y entendimiento entre sectores políticos profundamente divididos tras la contienda electoral. En la parte final de su mensaje, el mandatario insistió en que el país enfrenta un momento decisivo y llamó a construir acuerdos para evitar nuevas fracturas sociales. Estamos partidos por mitad y es hora de reconocernos, respetarnos y acordar, afirmó el mandatario.
2: Bueno, ojalá y sea el principio de muchos cambios, incluso en la polarización que vive este pueblo, hermano. Ojalá.
1: Sí, porque el pueblo también lo necesita.
2: Sí, hermano, ya y es que estamos cansados. Hay gente todavía muy afiebrada que le gusta coger el tema y machacar y machacar y machacar. No, hermano, esto aquí lo que toca es esperar que las manos de una buena dirigencia política encaminen este pueblo y traiga beneficios a todos. ¿Cómo beneficios? Salud, trabajo, estabilidad laboral, cosas que se han perdido no solo en este gobierno, sino en una cantidad de gobiernos uno tras otro que se han venido en los últimos tiempos y que no les ha quedado posible estabilizar este pueblo. Necesitamos estabilidad un poquito, hermano.
1: Sí, y ojalá lleguen y se pongan de acuerdo de verdad por el bien de un país.
2: Sí, hermano, y no por bienes de una camiseta, de un partido.
6: Egos personales,
2: que yo. El yo nos está matando en la política, en la fama y en la calle. El ego es una cosa miedosamente mala, hermano. Por eso es que hay que dejarlo a un lado y no intentar conquistar este pueblo a punta de ego, sino a punta de la razón. ¿No es cierto? Ojalá y se llegue el momento.
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1: El Consejo Nacional Electoral de Colombia ha confirmado que el escrutinio oficial avanza con normalidad, alcanzando más del 99% de las mesas procesadas. La entidad descartó realizar un reconteo general de voto a voto y ha ratificado que los resultados consolidados coinciden con casi en su totalidad con el preconteo. El CNE cerró el escrutinio de votos en el extranjero utilizando las actas oficiales. Se descartó el traslado físico de todos los votos debido a los tiempos constitucionales previos a la posesión presidencial.
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1: Medellín de Tropicana 98.9 en la ciudad de Medellín? Escrutinio en el departamento de Antioquia le dio más votos a De la Espriella y le quitó votos a Iván Cepeda.
2: Ah, caray.
1: El escrutinio de la segunda vuelta presidencial dejó varias diferencias frente a los datos del reporte oficial de la noche de las elecciones en el departamento de Antioquia. Aunque los ajustes favorecieron a uno y a otro, en distintos municipios el impacto final fue reducido frente al volumen total de sufragios contabilizados. En el departamento, Abelardo de la Espriella sumó 992 votos adicionales durante el escrutinio, mientras que Iván Cepeda registró una disminución de 788 votos frente al preconteo. La diferencia consolidada fue de 1.780 votos sobre un total de 3.393.277 votos. Es decir, que en vez de favorecer el preconteo al candidato Cepeda, favoreció a Abelardo de la Espriella.
2: Bendito. Bueno, y eso, digamos, en términos de que el escrutinio fuera tan fiel al preconteo, a pesar de estas diferencias, ¿no es cierto?, da la tranquilidad y sigue dando la tranquilidad que al menos el proceso se vino haciendo dentro del marco de lo legal y del deber ser, ¿no es cierto?, que es lo más importante en este cuento, en un pueblo que se dice democrático, ¿no es cierto?, eso es lo más indispensable, que todo esto esté dentro del marco de la normalidad, man. Y eso pareció desde el principio. Nos empezaron a dar informes del preconteo anunciando de que seguramente el escrutinio iba a ser muy fiel y que las diferencias iban a ser relativamente pocas.
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1: La Jugada Segura, en una presentación de Colmena, el gol que hizo el día de ayer Daniel Muñoz, con el cual le dio la victoria a la Selección Colombia, 1-0 frente a Congo.
7: ¡Ay, sí, qué dicha! Y pudieron ser más. Lástima los fuera de lugar, que nos los pisaron todos. ¿Sí? ¡Ay, qué pecado!
1: No, la verdad fue Colombia muy superior al equipo de Ghana. Eso hay que reconocerlo. Ah, perdón, de Congo, sí, Charlie. Sí. ¿Sabe más Charlie?
7: Ah, viste.
8: Ya, Colombia gana y Congo pierde. ¡Ah!
1: Colombia gana, ¿vio?
7: Colombia gana,
1: es que no dejó terminar.
7: Es que no,
8: eso era.
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0: Es el cacique Diomedes Díaz a través del Cómo Amaneció Medellín de Tropicana 98.9.
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0: Si tiene algún reporte de movilidad, lo quiere compartir, háganoslo llegar a dónde, Charly, Charly.
2: Ahora, a través de Tropi WhatsApp, que es el 301-74-22-989.
0: Me lo repite, por favor, más despacio.
2: Gracias. 301-74-22-989.
0: Pero ¿por qué habla así?
2: A que suena así como más sensual.
0: Sí, así como... No, tampoco sensual, ¿no?
4: Sí, bendito.
0: ¿Cierto?
2: ¿Cómo no? Veas no, que sí. 301-74-22-989.
0: Bueno, dejemos ahí. 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Ayer Inglaterra no le pudo ganar a Ghana.
2: Parce.
0: Claro, como le gusta a usted, Charly, Charly.
2: Ay, sí. Tan lindos. Ay, sí, a mí sí.
0: Quedaron empatados, Charly.
2: Quedaron empatados. Ay, me encanta.
0: Recordar que Portugal le ganó 5-0 a Uzbekistán.
2: Sí. ¿Sí o no? Golía,
0: el bicho metió 2, Charly.
2: Bicho, maldingo bicho.
0: ¿Sí o no?
2: Ay, sí, ven y muéstrame el chiche, sí.
4: Ah, ya, hombre.
0: Esta sí se me...
4: Ah, todo lleva para todo allá, lo lleva para allá.
2: Ay, sí, para que le saquen una ronchota.
0: Por Dios, Ay, sí. Croacia le ganó 1-0 a Panamá.
2: Sí.
0: Y recordamos, pues, que Colombia le ganó también 1-0 a la República Democrática de El Congo.
2: Y las pollas enredadas todas.
0: ¿Cómo va el tema de la tropipolla, Charly, Charly? Bien.
2: Tropipolla, aquí estamos revisando. Es que eso no es difícil. Muchos participantes sí, muchas personas que atinaron sí. Pero aquí estamos reuniéndolas para dar un ganador en minutos.
0: Así es, Charly, Charly. 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Skitcher en Tropicana. 7 de la mañana, 41.

0: ¿Qué pasó?
1: Se dice el caleñito. Buenos días, caleñito. Ay, buenos días.
2: Tropicana, muy buenos días. Por aquí el caleñito en el tropi amarillito.
0: Cariño.
2: Un saludo muy especial para la Charlie.
0: I love you.
2: Caballo, Jair, Donoto, Buenas. Mateo, Cariño. Angelita.
0: Ay, también.
2: Que ojalá esté pronto acompañándonos.
0: Gracias, qué
2: bonito. Bueno, ya ahí les informo que la autopista sentido norte-sur, a la altura de ahí después de Soya, hay un incidente de un carro particular, un camión, un bus y una moto.
3: ¿Qué
2: tienen
3: sentido?
2: Eso bloqueado, solamente está un pedacito por el lado derecho para pasar ese poco de carros que vienen del norte. Yo escucho Tropicana, la más bacana, ahorita la más popular.
1: ¿Sí, qué pasó
3: qué
1: ahí?
3: Qué héroe, man.
1: ¿Viste o no? Todo el poco de carros ahí chocados.
3: ¿Cómo te pareció mi inventario?
1: Le tocó el combo completo y agrandado, ¿no?
3: Pareció un parqueadero, hermano. Y a mi María.
1: Qué vaina, por Dios. Echémosle trovitas.
4: No.
1: De inmovilidad, caballo, por favor, sí.
4: Combo completo, como que nos toca a todos.
0: Qué pecado.
1: Combo completo y agrandado por
0: agrandado.
1: El
0: agrandado. Ay, sí, qué pecado. Sí,
1: el caballo en Tropicana trovándole a la inmovilidad.
4: Ave María.

0: porque sales a gastarnos la paciencia, pero a todos. Tenga paciencia con la inmovilidad.
1: Los reportes de inmovilidad está ahora en Tropicana 98.9. ¿Qué pasó, Johnny? Buenos días, Johnny. Buenos días. ¿Qué fue?
2: Jair, buenos días.
1: ¿Qué pasó, Johnny? Buenos días.
3: Mi amor.
2: Don Roto Caballo. Inmovilidad. Sí. Ahí abajito de Ditaires. Los que van para San Antonio de Prado. Un choque. Un Renault Stewart le dio a un camión. Y los conductores del particular, borrachos.
1: Ah.
2: Les cayó la ley. Ah. Les cayó la ley.
3: Recojan que cayó la
2: pobrecito
3: ley.
2: Pobrecito, ese borracho apenas se cogía la cabeza.
1: Oh, no puede ser.
4: Mano,
1: ¿qué vaina es el tema de mezclar el alcohol a la hora de manejar? En Bogotá, ¿viste ese señor que después de ver el partido todo borracho montó a la volqueta y hizo un reguero en Bogotá?
4: Sí, señor.
1: Gracias a Dios, no víctimas mortales ha ido noto.
4: Sí, señor.
1: Pero la verdad, pues la irresponsabilidad está a flor de piel en nuestra ciudad y en Colombia, todavía manejando borrachos por ahí, donoto.
4: Irresponsabilidad y la inconsciencia, mano. Ah, montarse en un carro, todo hincho y pues puerca. Eso vuelve, ese vehículo vuelve un misil. Además, pues, ¿dónde era la pachanga, hermano? No a esta hora, en hora prácticamente laboral, y el otro hincho en la calle apenas devolviéndose. No, hermano.
5: Pero le alargó el partido.
1: Pero no. Les digo algo. Yo no sé, hombre, pero hay gente que ya no madruga los martes a tener.
4: No, yo no sé, lo miércoles.
1: Hay mucha gente para celebrando todavía.
4: ¿De todavía?
1: ¿Y en qué trabaja esa gente?
4: No, hay que darle un golpe a la tierra, hermano. ¿Qué es esto, hombre? Por Dios.
1: ¿En qué trabajará?
4: No, no sé. ¿No? Ah, no sé, porque cara de gerente no traen.
3: Oiga.
4: No. Ah, y después, son rascando la cabeza, apenas se les quita la rasca. Es que el patrón en el trabajo no me colabora. ¿Cómo no me colabora, hombre? Eso ya falta de responsabilidad a la gente, mano. Ah, hombre, la gente con muchas ganas de festejar y todo lo que se sea.
1: Sí.
4: Pero si hoy hay que madrugar a trabajar, hermano, hay que madrugar a trabajar. Y más grave todavía, si le da todo hincho por coger las llaves del carro, montarse ahí. Yo estoy bueno para manejar, venga que yo lo llevo. Ay, hombre.
1: No.
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1: ¿Cómo te parece ayer, Charlie, que abrí el día de ayer abrí un paquetico de sucaritas?
3: Ay, como de rico.
1: Parce, y me transporté a la infancia.
3: Ay, pues claro.
1: Ave María.

0: ¿Sabes de qué me acordé?
1: ¿De qué te acordaste?
0: Que cuando me daban así las azucaritas en el recreo. Ah,
1: ay, qué hincha.
0: Eso era lo mejor del día, pues.
1: Buenísimo.
0: ¿Sí o no?
1: Ay, sí.
0: ¿A vos se tocaron cuáles? ¿Los Fruit Loops o cuáles tocaron?
1: A mí me gustan los Fruit Loops. Los de colores.
0: ¿Y cómo te los comías? ¿Por colorcito?
1: Por colorcito, los separaba. Deben los verdecitos, deben los rojitos, deben los naranjaditos.
0: Eso sí era pura felicidad, Charlie, ¿sí o no?
1: Ay, sí, tan bacán.
0: ¿Sabes qué? Yo todavía los disfruto igual que antes, Charlie.
1: ¿Verdad?
0: Claro, es que... oiga. 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

0: Tenemos en Colombia ya a las 7 de la mañana, 51 minutos. 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

0: pone a decir, bicho, este man y Charlie, como está enamorado.
1: Ay, yo con esta gana de roncha que tengo.
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0: 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Traemos humor
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1: Sí, humor. 7:54 de la mañana en Tropicana, es hora, Vamos a reírnos.
0: Ve a Charlie, que salude a su amigo Camilo.
1: Camilo, Cami, maldito buen ojo, bien hecha, vea para el camino.
0: Que maneja la 432 de Trasvida, por favor.
1: Ay, Camino, gracias, amor. Fijo, besos, abrazos, vea para el camino.
0: Ah.
1: Ay, sí, Camilo le llama. Ay, qué belleza.
0: Rapidito, pues, con el humor.
1: Rapidito, Charlie, con el humor.
0: Voy más caído que bus de Transmedellín 402 a esta hora y en la cita con la Oche.
1: Qué dicha. ¿Cómo le parece que estaban en el colegio, no es cierto? Entonces coge la profesora. Elenita, ¿cuánto es 2 más 2? Se le dice 4. 4, profesora. ¿Listo? Mateito, ¿cuánto es? Conteste rápido, por favor. 3 más 3. Y dice Mateito, 6, profesora. 6, profesora. Y entonces dice la profesora, Jaircito, y usted me da el favor y me contesta cuánto es 3 por 5. Rápido, 3 por 5. Y le dice él, 48. Y ¿cómo así? 3 por 5 no da 48. Ah, profe, usted pidió rapidez, no exactitud.
2: Ay, pero en el colegio somos lindos. Y el niño en la clase de matemáticas también. Esa es la profesora, a ver. Niño Carlitos, ¿cómo es el chiste? Carlitos, sí, yo tengo 8 bananas en mi mano izquierda. Y 9 bananas en mi mano derecha. ¿Qué tengo? Que profe, no me vaya a rebajar disciplina, pero tiene las manos más grandes que un berraco.
1: No.

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2: 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En Tropicana son las...
3: Con gusto, son las 7:58 minutos.
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2: 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En Tropicana son las...
3: Con gusto, 8 de la mañana, un minuto.
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9: 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Son las
3: 8:03 minutos en Tropicana.
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21: 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En Tropicana son las
3: 8 de la mañana, 5 minutos.
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0: esos vallenatos que le llegaron uno aquí, aquí, lo dejaron como que, ay.
1: ¿A dónde? Ah,
0: le llegaron uno aquí, Charlie.
1: ¿A dónde? Ay.
0: Aquí, en el pecho.
1: Ay, necesitamos otro que le llegue más bajito, venga. Ay, qué belleza.
0: ¿De qué está hablando, por Dios?
1: Pues no, es que le llegue en todas partes. No, bueno, no, cierto, no, no, pero que pero no, no se ponga seria, así.
0: Charlie, por favor, no.
1: Bueno, saque,
0: esto es serio, esto es serio.
1: Saque la caja y la guachara aquí.
0: ¿Para qué?
1: Para tocarle el vallenato.
2: Para que puye.
1: Para que puye. Para tocarle el acordeón y estirárselo y recogerlo.
2: Para que vean cómo son.
1: Ay, qué belleza. Me encanta.
3: Ya, bien. Y después el otro dice que lo respetan y todo eso, pues que él se deja en mano.
0: Yo no he dicho nada, ¿no?
3: No, no, ya uno en una de esas ya habían volado tres o cuatro mamonazos de mano, que no.
0: Oh, más violencia, no, no, por favor.
3: Ay, vea pues.
0: Pues cómo.
3: Ya va, por eso es que está todo pringado usted.
0: ¿Pringado de qué?
3: Ya, todo pringado y entonces ya después se queja que porque, ay, no, no, es que me irrespetan. Ah, güey.
1: Ay, qué es. Ay, qué rico. Vallenático para bailar amacizado.
0: Uy, sí, parce. Así el baile de la tortuga, Charlie.
1: ¿Cómo el baile de la tortuga, sí?
0: No, eso no se puede decir.
1: ¿Por qué no se puede decir?
0: No.
1: El baile de la tortuga, para practicarlo.
0: No, no.
1: ¿Baile de la tortuga? Sí, ¿cómo es?
0: No.
1: Dejemos las tortugas. Y las tortugas son de lentitas. ¿Será por lento?
2: ¿Por lento?
0: Sí, por lento. Dejémoslo ahí por lento. Sí, es por lento.
1: No.
0: Gracias.
1: ¿Qué es el baile de la tortuga? Decime, sí.
0: No. Que le diga o no tú.
3: No, yo te voy a saber.
0: No sé, tampoco sabe.
3: No sé.
0: Es el baile de la tortuga. ¿Qué baile es bueno? Oiga.
3: Por el carapazón.
2: Caparazón.
3: Esa buena.
0: ¿Por el qué?
3: El carapazón.
1: ¿Qué? Ese cómo es capaz de decir las cosas así tan enredadas.
2: No, yo no le hacía el baile de la tortuga y le decían a uno, ¿no le parece que vamos muy rápido? ¿Cómo así?
1: Ay, qué pecado.
3: El carapazón.
1: No, capaz.
2: Pues la tortuga, pero sí le siento el galápago.
1: Ay, ¿qué hubo?
2: Es que es el marido de la tortuga.
1: Ay, qué belleza.
0: Hombre, ya.
1: Me encanta.
0: Vamos con noticias, más bien.
1: Mejor.
0: La gente no deja o no.
1: No dejan. Qué vergüenza.
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0: Noticias en Tropicana. Un año después de la emergencia de Granizal que dejó 27 personas muertas, avanza la recuperación del sector. Hoy, miércoles 24 de junio, se cumple un año de la tragedia ocurrida en la vereda Granizal del municipio de Bello, en el norte del Valle de Aburrá, en la que perdieron la vida 27 personas. En la atención de esta emergencia participaron cerca de 450 personas de los organismos de socorro, como la Defensa Civil, la Cruz Roja, Cuerpo de Bomberos de la Zona Metropolitana y el Ejército, quienes durante dos semanas buscaron recuperar los cuerpos de las personas fallecidas. Durante este desastre, más de 20 viviendas quedaron sepultadas por un deslizamiento y una avenida torrencial, afectando adicionalmente a 20 familias que vivían en los límites entre los barrios del Pinal de Medellín y del municipio de Bello. Un año ya, ¿cómo pasa el tiempo de rápido?
3: ¿Cómo te pareció? Bendito, tragedia tan macha, man. Y ojalá que la pérdida de tanta gente y de tantas cosas que padecimos en esa pérdida, en esa tragedia, hombre, esté sirviendo para estar haciendo temas de prevención en el mismo sector, en otros sectores que tengan de pronto la misma calamidad, para no tener que estar llorando los mismos llantos en un futuro, hermano. Ojalá y así sea.
0: Porque se puede volver a repetir.
3: Sí, claro, y son cosas que por lo general, después de que pasan, le cogen y le dicen a uno que eran enfermedades buscadas, que alertas ya se habían hecho y que no se habían hecho los procesos de prevención que se debieron haber hecho. Y entonces eso es lo que le duele a uno, hermano. Si hay tantas partes donde tenemos enfermedades buscadas, ¿por qué no reaccionamos antes de que se presenten las tragedias?
0: Y seguimos dejando construir.
3: Hermano,
0: ese es otro de los temas también, don Otto.
3: Y se ve uno por las laderas de los morros de Medellín, que en otrora los que estamos más viejos nos tocó que esos morros eran pelados, hermano. Eran pelados, no solo pelados, eran peladeros. Eso, todo eso ya está construido, hermano. Háblame de esta salida por acá, por San Cristóbal, cuando va uno para Occidente.
0: Está todo construido.
3: Eso está
0: ya
3: construido.
0: Sí.
3: construido y ve uno que hay cosas que los adobitos están parados en otros adobitos sin pegar y uno dice, pues perra, esta gente cómo está viviendo ahí, aquí se va a presentar una tragedia a la macha, man. Ay, Dios no lo quiera, mano, pero esto uno no es que llame cosas, sino que es que hay lugares que uno sabe que no están preparados para sostener un poco de viviendas que están cargadas ahí. No solo hay, en muchos sectores de nuestra ciudad, que hombre, tenemos la bendición de ser una ciudad atractiva para que la gente venga y haga vida aquí, y eso está muy bueno hasta ahí. Pero hermano, las construcciones irregulares traen muchas preocupaciones porque es que pueden presentarse tragedias que no vamos a querer contar. ¿Yo qué le digo?
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0: Un fuerte aguacero afectó a 62 personas en el municipio de Campamento. La alcaldía municipal de Campamento, en el norte de Antioquia, está atendiendo a varias familias por cuenta de un vendaval que azotó a varias veredas que afectó las viviendas de la población rural. Según el reporte del mandatario Cristian Agudelo, el aguacero, acompañado de una granizada y vientos intensos, se reportó en 5 veredas, pero 3 son las más afectadas. Allí 12 familias conformadas por 62 personas quedaron damnificadas porque sus techos fueron arrastrados.
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0: Y en Marinilla, Don Otto,
3: a ver,
0: también llovió fuertemente. En Marinilla llovió en 2 horas lo que se esperaba que lloviera en casi un mes.
3: No fregues.
0: ¿Ah? La madrugada del día martes se reportó un intenso aguacero en varias zonas del municipio de Marinilla, en el oriente antioqueño, que ocasionó inundaciones en al menos 3 sectores. El comercio es la zona más afectada. El alcalde de la población, Julio César Serna, entregó un reporte de las emergencias ocasionadas por el desbordamiento de la quebrada La Marinilla, ya que las lluvias también cayeron con intensidad en la vecina población del santuario donde nace este afluente, especialmente en el sector de La Planta, en la zona urbana del municipio, en el sector Anrabios. Ya salieron durante esos 3 el aguacero tan impresionante el día de ayer, Don Otto.
3: Qué cosa tan miedosa, hermano. Tanta y fue puerca agua que se esperaba en un periodo más largo y caer en un momentico. Qué susto, hermano.
0: Sí, Don Otto, no es fácil.
3: No es fácil.
0: 8 de la mañana, 26.
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0: Don Otto, ¿qué horas tiene, por favor?
3: Sí, señor, cómo no, son las 8:27 a.m. de por la mañana. 8:27.
2: Montañero de hacha y machete.
3: Pues no me hables así, yo.
2: Pero, ay, pero de los que abren camino, bonito, es para que no duerma.
6: Qué buen plan.
2: Que no duerma.
0: ¿Quiere que le dé un plan? Bueno, nosotros tenemos que darle plan.
2: Su plan.

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1: Si tienen por ahí alguna tropidenuncia, algún reporte de movilidad, lo quiere compartir con nosotros, que nos lo haga llegar a dónde, don Otto.
2: Sí, señor. A través del Tropic WhatsApp, anoten pues, muchachos, este Tropic WhatsApp les va a servir hasta para remedio, muchachos benditos, anótenlo pues, guárdelo en el celular suyo, 301-74-22-989, se lo retiño, 301-74-22-989.
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1: Si tiene por ahí reporte de movilidad, la quiere compartir con nosotros, háganosla llegar ahí. Queremos saber cómo está la autopista norte a esta hora. Queremos también saber cómo está la variante a Caldas, los que vienen del sur del área metropolitana y el empalme con la avenida regional donde queda ahí la estación del metro de la Estrella. ¿Cómo está la movilidad hasta ahora? Nos pueden contar en el Cómo Amaneció Medellín de Tropicana. 8:33, ya en instantes más noticias.

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1: Aprovecho para enviarle un mensaje y un abracito para Piedad Martínez.
2: Yeah,
1: que a esta hora está escuchando Tropicana. Don Chucho también. Chucho, Chucho. Buenos días.
2: Chucho, hello.
1: Doña Nancy Mesa, Nancy, desde Niquía. James Mejía Duque, que pregunta por la tropipolla. Ahí las tiene Charry, ya está organizando todo.
2: Sí, nueva administración.
1: A las 11:30.
3: Ay, ¿qué haremos?
1: A las 11:30 preña. Ve, perdón.
2: Ay, qué
1: a las 11:30 premia. No preña y no qué premia. Ay, eso, usted sí preña, Charly, ¿no?
2: Yo creo que no.
3: Ay, María. Depende de donde haga la consignación.
2: Ve, oiga. Ay, ay, miran a este señor.
1: Don Otto, respete, hágame el favor.
3: No, yo no la estoy respetando, no, solamente sabes, están hablando las cosas como son, no, hermano.
1: Usted a veces se pasa.
3: No, que mire a ver en dónde hace la consignación y de pronto le cuaja, coge unos ahorritos ahí.
1: ¿Puedo seguir saludando a los oyentes?
3: Por favor.
1: Liliana Lescano, buenos Lili. Días.
2: ¿Qué hay?
1: Nana Alzate, buenos
2: nanita,
1: días.
2: Nanita.
1: Norquis Mejía, buenos Norquis, días. Hello. Maricel Gómez, buenos días.
2: Maricel.
1: Don Camilo, buenos días.
2: Cami.
1: Johnny, buenos días. Don Elber.
2: Elber González.
1: No, Elber Villa. Elber Villa, Elber Villa. Rey, tu amigo Rey.
2: Rey, aquí está tu reina.
1: El Caleñito. Ay, Federico también. Jonathan Tamayo.
2: Jonathan.
1: Patricio Ledesma, que no falla. Más firme que los músicos del Titanic. ¿Sí o no? Norita, buenos días. Nancy Ramírez.
2: Hola.
1: Isabel Garay y el pocotón de oyentes que tenemos todos los días. ¿Cómo amaneció Medellín de Tropicana? Mari Córdoba también.
2: Ay, Mari.
1: ¿Mari qué?
2: ¿Con quién está? Mari, no,
1: Mari,
2: con...
1: Mari Córdoba.
2: Ah, ya, Mari.
1: Cierto.
2: Córdoba.
1: Mauro Peláez también está por ahí.
2: ¡Mauro! ¡Ay! Y Mauro también tiene su Mari. Mari con Mauro.
1: Michael Arrieta.
2: Michael, hello you.
1: Daniel. Robinson Sierra.
2: Robin.
1: Adrianita
2: Robin?
1: Bedoya. Ay. Luis Espinayo.
2: Danilo.
1: El elefante rosado.
2: Ay, qué belleza.
1: ¿Sí o no?
2: Sí.
1: Quiero que el caballo me le regale una trova bien bacana a todos esos oyentes que escuchan Tropicana 98.9.
2: Me encanta.
1: Diles algo bonito, caballo. Diles que ellos para nosotros son muy
2: importantes. Y que los amamos.
1: Que los queremos mucho.
2: Amamos.
1: Que son unos guerreros, unos luchadores.
2: Que jalobio.
1: Que ellos son los verdaderos héroes, que deben estar persiguiendo por allá héroes de papel. ¿Y qué más? No, yo creo que ya está bien, ¿no?
4: Ah, una poesía bonita, sí, para nuestro oyente.
2: Ay, me encanta.

0: obviamente, los oyentes y los tropipeluditos que no van.
1: Gracias, caballito. Muchas gracias, señor. Saludo para Nuris Pérez. También abrazo por acá para Angélica desde Las Hamacas. Anín. Escuchando Tropicana. Marlene López desde Santo Marle. Domingo. Buenos días, Marle. Que gracias por escuchar. Jairito desde El Poblado. Jairo, buenos días.
2: Jairo. Aló.
1: El hombre está desde el Alto de Latillo, ¿eh?
2: Danino.
1: Está de paseo el hombre por allá. ¿Está yerbando qué?
3: Ay, no. Ah, bueno, hijo de perra.
1: ¿Sí o no?
3: Ah, qué tan bueno.
2: Ay, qué dicho.
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1: De la Selección Colombia. 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
2: a
1: no?
2: ver todo, grandototote.
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0: A lo bien, ¿de dónde es que sale, hombre? ¿Dónde? Pues que a veces salen pululan, uno no sabe, pero eso, salen mucho.
1: Eso pulula, hermano, eso brota del suelo, hermano. Ah, la capacidad de encontrárselo uno en toda parte, hermano. Mm. ¿De dónde es que sale tanto mal?
0: Ya.
1: Bueno, mejor como él lo dice ahí, ¿de dónde es que sale tanto mal?
2: Así no hice.
0: Bueno, ya. Vea, Charlie, acá va a mantener usted la de los ganadores de la Tropipolla.
2: 11:30.
0: Ya pidiendo el tema de la Tropipolla.
2: 11:30. Nosotros sí somos más cumplidos. La nueva administración de los premios de la polla, muy cumplido.
1: No, pues, ¿qué haremos con las porcelanitas que no etotean? Ah.
0: No, hay algo que se llama responsabilidad. Y usted no tiene nada de eso.
1: No, no.
0: Porque usted quedó, usted de los que más habla, que anteriormente se daba la palabra y se cumplía la palabra. Sí. Usted aquí no da la palabra y no la cumple.
1: No, señor, pero yo sí la cumplo porque los ganadores se buscan y se encuentran a la hora que. Lo que
0: pero
1: pasa es que.
0: Demoraste una semana.
1: Porque le voy a explicar por qué.
0: ¿Por qué?
1: Porque ustedes manejan esos emputadores y toda esa tarajada. Sí. Yo no manejo nada de eso. A mí me toca, vea, punta de hoja y de papel. Y eso pasa a Mateo, le riega un tinto en las hojas, le toca que volver a empezar.
0: Excusas.
1: Al antaño es más difícil, más seguro, mala fija, pero vean, más difícil.
0: No aclare que oscurece.
3: No.
1: Marrilan toche y harta y bien tibia y pues.
0: ¿Pero por qué tibia?
1: Porque la comida fría sabe muy mal.
2: No.
0: Por favor.
3: No.
1: Lo considerando.
0: Bueno, saludo para Marcelita en Banfield. Está escuchando Tropicana, ¿eh? Qué bacano. Me pide por aquí, Angélica, que si le saludo a su hijo, dice, mi hijo trabaja en la minorista, él se llama Ronald Cárdenas. Dígale que lo amo mucho.
2: ¡Ronald!
0: Que Dios lo bendiga, que siempre su mamá lo quiere mucho, vea.
2: ¡Ay, qué belleza la mamá, parce!
0: ¿Sí o no?
2: ¡Ronald! Pico, beso, abrazo a la minorista de parte de la mamá, que lo ama mucho. Así usted se porte como se porta a veces. ¡Ay, qué chiste!
0: La mamá no puso eso.
2: Pero así piensa la mamá.
3: ¡Ay, no!
2: ¡Ronald! Es que Happy Verdi. Pico, besos, abrazos. Él no está de Happy
0: Verdi. No, no está de cumpleaños.
2: Ah, bueno, no, es un saludito. Un día normal, así como hacen las mamás, que lo quieren a uno todos los días. I love you.
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0: 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A ver si el bicho la mete o no la mete. No, esperemos que no la meta. No, a mí sí me gustaría.
2: No, pues ¿cómo?
1: Sí, que el bicho la que el bicho pique. Y que nosotros piquemos más veces.
0: Ay, que no pique el bicho.
1: Ay, me encanta.
0: No, sí o no, caballito.
3: O que se pique, pero la rabia no juegue mucho. No.
1: Vamos a tener el corazón dividido.
4: No, pues ¿qué haremos, chico? Bueno, la otra también.
0: ¿El corazón dividido, Charlie?
1: Sí.
0: ¿Por qué?
1: CR 7 veces. Ay, Dios, por favor. ¿Ah? Ay, qué dicha.
4: Ah, ¿qué vamos a hacer ahí?
0: Demos así o no.
4: Demos así más mejor.
0: Ya regresamos con más noticias en el Cómo Amaneció Medellín de Tropicana. Tropicana.
5: A veces uno se sienta y queda pensando que si está siendo amado, si está amando, y cree que ha encontrado todo lo que la vida puede ofrecer. Encima de esto, la gente construye sus sueños, sus hermosos castillos,

Cada uno por su lado. La vida sigue. Yo voy a buscar y sé que voy a encontrar a alguien mejor que tú. Espero que seas feliz en tu nuevo camino. Seguir contigo no tiene sentido.

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1: Bueno, aquí hablan algo de humor y demás, pero uno dice, pues humor, aquí que uno diga humor, humor, humor,
2: a chicanear con lo que no hay aquí, hermano.
1: Pues que uno diga o no, tú no, no mira al caballo.
2: No,
1: y dice,
2: no.
1: Bueno, el caballo sí, porque el caballo es repentista, trovador, humorista.
2: No le eche muchas flores, que ese man es todo amaricado, hermano, y se convence con las flores. Sí, sí.
1: Cuéntanos, digamos, no, más no nada al caballo. Pero aquí no mira para el otro lado, y usted del otro lado. ¿Y a quién vio usted ahí?
2: A la loca, y fue poder que. No hay, no hay, no hay nadie. Aquí el único que ha de reír.
1: Se llama Charlie.
2: Eso, esa misma, o ese mismo. No sé, unos embolates.
3: Esa, la esa. Niña.
2: Esa.
1: Hay una aquí, canción, esa.
2: Esa. Esa. Ay, qué hincha. Aquí el único que hace reír de cuando en vez es Carlos, el vendedor que pasa así, huevón, nada, si uno este es como bobo.
1: ¿Te parece el vendedor que te
2: claro,
1: hace reír?
2: Claro, no, y uno dice, este es como huevón también, ¿no es cierto?
4: Ah, ah, respete a Carlito. Carlito, hello, you. Te amamos.
1: No puede ser.
4: No. Señor, acaba con todo el mundo, parce. ¿Y usted lo deja?
1: ¿Yo?
4: Sí, no, usted no, lo deja. No. Usted se le ríe y todo eso.
1: Pero yo no he dicho nada, por favor. Pues
2: estamos conversando, está también. ¿Ah?
1: Vea, que salude a Alejandra Gómez en KMJ Boutique.
4: ¡Ay, tan divina!
1: Por favor.
4: ¡Aleja! KMJ Boutique, fielesísimos a nosotros. Gracias, Alejita, y todo el equipo de KMJ Boutique, que nos escuchan todos los días.
1: Vea, que salude también a la princesa Salomé Sepúlveda, que está de cumpleaños, 9 añitos de parte de Nuris Pérez.
4: ¡Ay, Salo! ¡Happy birthday to you, Pasalo! La princesa hermosa cumpleañera, 9 añitos, se creció la niña. ¡Salo! Que los cumpla muy feliz, que sean hartos más y que te pasen siempre hartas cosas bien bellas. De parte de Nuris y de toda la familia, pico, besos, abrazos, Pasalo, que está de cumpleaños.
1: Así es, yo quiero que el caballo me regale troita. Hágale. Esta hora, ¿sabe por qué, Charlie? Porque hay una invitación bien bacana para este sábado ir a ver en vivo y en directo en pantalla gigante.
4: ¡Grandota!
1: Unas cosas así.
4: ¡Grandota!
1: El partido entre Portugal y Colombia. Ver a Colombia así en pantalla grande, a ver cómo le gana Portugal, ¿sí o no?
4: A ver esas patas más grandes todas.
1: ¿Las patas de quién?
4: De los futbolistas.
2: Bueno, oigan a la otra también. Estamos hablando de fútbol, hermano.
1: Hombre, además estamos a nombre del Grupo Aval. Ay,
4: pero más rico, Pablo. Bien lindo.
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4: ¿Ah? No, yo me iría contigo.
1: ¿Así? ¿Ah,
4: con Mateo.
1: ¿Así?
4: ¿Ah, ay, sí que
1: Llevé a un otro. Caballo no lo deja ir Jennifer. No,
4: bueno, entonces llamo a Caballo y a Jennifer. Ahí estamos los 4.
1: Pero son 5.
4: Son 5 conmigo, sí, claro.
1: Sí,
4: claro, somos 5.
1: Esto está muy bacano. 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
4: ¡Aninos!

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1: Gracias, caballito. Sí, señor. 8:57. 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
3: 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En Tropicana son las
1: 8:58.
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0: 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En Tropicana tenemos ya las 8:59.
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5: 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Son las
0: 9 en punto.
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0: 9:02 en Tropicana. 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
13: 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En Tropicana son las
0: 9:03.
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10: 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En Tropicana son las
0: 9:04 minutos.
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22: 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En Tropicana son las...
0: Tenemos ya las 9:05 minutos en Tropicana.
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13: 9 de la mañana, 14 minutos en Tropicana. 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
1: Si tiene por ahí reporte de movilidad, lo quiere compartir con nosotros, que nos lo haga saber a dónde, Charlie.
2: Amor, a través del Tropi WhatsApp. Es el 301-74-22-989. No repito, mentiras que sí. 301-74-22-989, que es nuestro Tropi WhatsApp en Tropicana 98.9. Y nos puede contar ahí temas de movilidad.
1: Gracias, Charlie. Charlie, ¿sabe que estamos a nombre de los amigos de la Agencia de Seguridad Vial?
2: Me encantan.
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1: Hay humor en Tropicana, hay humor.
2: Sí, humor, hay humor en Tropicana 98.9. Y estamos de celebración. ¡Ay, qué dicha! Estamos de celebración porque hoy se celebra el Día Internacional, ¿sí?, del Maquillador.
1: ¿Ah, sí?
2: Sí, del maquillaje. Que, sí, el que se deja echar los polvitos, el que echa los polvitos.
1: ¿Cuáles polvitos?
2: Pues en la cara para que no le brille, ¿no es cierto? Ah, okay, ¿sí? El maquillador, un saludo especial a todos quienes trabajan por ahí en las peluquerías, en las barberías, las que hacen el maquillaje para la televisión, el maquillaje artístico, todos quienes trabajan alrededor del maquillaje.
5: Los contadores.
2: No, eso es otro maquillaje. Ay, qué belleza. Me encanta. A propósito de otros maquillajes, para donde va caballito, pues, mor, tenemos situaciones en la vida. Vamos a aprovechar este festejo del maquillaje. Tenemos situaciones de la vida, ¿no es cierto?, que usted puede maquillarlas para que no parezcan tan malucas como son. ¡Ay, qué dicha! Por eso, a esos momentos y a esas situaciones de la vida, les vamos a sonar algo que suena así.
6: Maquillado, maquillado, vení, maquillado.
2: Vení, maquillalo. Por ejemplo, no digas que estás gordo. No, mejor maquillalo y puedes decir que todo te alimenta y que donde hay carne, hay fiesta.
6: Maquillalo, maquillalo, vení, maquillalo.
2: Maquillalo, maquillalo. No digas que sos mentiroso, que no digas que sos mentiroso. Mejor maquillalo y puedes decir que te gusta decir verdades sin confirmar. ¡Ah! ¡Ay, qué fiesta!
6: Maquillalo, maquillalo, vení, maquillalo.
2: Por ejemplo, no digas que te echaron del trabajo. Mejor maquillalo y puedes decir, sentí necesario cerrar ese ciclo y pensar en mí.
6: Maquillalo, maquillalo, vení, maquillalo.
2: Maquillalo, no digas que sos descuidado y que dejas por ahí todo tirado. No, mejor maquillalo y puedes decir que sos desprendido de las cosas materiales.
6: Maquillalo, maquillalo, vení, maquillalo.
2: Maquillalo, no digas que sos chismoso. No, mejor maquillalo y puedes decir que te interesa el bienestar de los demás.
6: Maquillalo, maquillalo, vení, maquillalo.
2: Y el Pirnos, Mor, no digas que sos perezoso. Ay, que tan perezoso. No digas que sos perezoso. Mejor maquillalo y puedes decir que te gusta estar en ahorro de energía o que te gusta estar en modo avión y te volás a dormir. ¡Bah!
6: Maquillalo, maquillalo, vení, maquillalo.
2: Maquillémonos todos, mor. Ay, qué dicha, un polvito aquí, pues,
1: para. No, yo paso, yo paso.
2: Yo paso,
1: la verdad. Mático. Dejemos así más bien. 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
2: Ay, tan linda.
1: Bonita, que se llama El Sabor de Creer.
2: El Sabor de Creer, me encanta.
1: ¿Sí o no?
2: Sí.
1: ¿Te diste cuenta que J Balvin fue su voz y su música?
2: Tan divino, me encanta J Balvin.
1: ¿Te acuerdas que también cambiaron los nombres de los empaques?
2: Los nombres de los productos, sí.
1: De las marcas más icónicas, con mensajes de optimismo.
2: Como por ejemplo,
1: Charlie.
2: Sí.
1: Es ahora Vamos con Fe.
2: Vamos con Fe, me encanta.
1: ¿Sí o no? Col Café.
2: Col Café, ¿cómo se llama ahora?
1: Ahora se llama Con la Fe Intacta.
2: Con la Fe Intacta,
1: me encanta. Y Pastas Doria.
2: ¿Cómo se llama Pastas?
1: Ahora se llama Hagamos Historia.
2: Hagamos Historia, me encanta.
1: ¿Y cómo te parece que también se tomaron las calles con mensajes de aliento, emoción y esperanzas, despertando las ganas de creer de todo un país? Nos están mandando un mensaje súper poderoso que todo se puede lograr si creemos juntos. Es más, J Balvin nos lo dice aquí a continuación.
2: Mostrá, me encanta.
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1: Escuchas Tropicana 98.9. ¿Qué horas tiene, Charlie?
2: Mor, son las 9:33 de la mañana en Tropicana 9:33. Ay, qué hicha, decime alguna cosita.
1: No, hombre, o sea, tiene de la guachada aquí. Ay, o sea,
3: piropos en tono alto.
2: Ay, me encanta.
1: Y al otro no le incomoda, ¿ves que al otro no le incomoda?
4: Ya, a mí sí me incomoda que me estén diciendo nada, a mí no me gusta, yo sí me defiendo. En caso, Andevés, usted, por ejemplo, Andevés de Emberracase, usted sí coge todas esas gonadas y le gustan. A mí esas gonadas no me
1: gustan. Voy con noticias rápido, Noto, sí. Por favor, gracias. Mejor,
2: sí.
1: Gracias.
2: Gracias.
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1: Noticias no muy buenas a esta hora. Las autoridades investigan el asesinato de dos mujeres ocurridos en hechos aislados registrados en menos de 24 horas en el suroeste antioqueño. El primer caso se presentó en la noche del día martes 23 de junio en la vereda Travesías, ubicado a 1:20 del casco urbano de Támesis. Allí, presuntamente a manos de su pareja sentimental, fue asesinada Karen Saray Linares, una joven venezolana de 20 años. Según las autoridades, la víctima fue hallada con evidentes signos de estrangulamiento y la información preliminar indica que el crimen se habría producido en medio de un episodio de violencia intrafamiliar.
4: Bendito, hermano. Intrafamiliar. Y cuando se habla de cosas intrafamiliares y que terminan en semejantes desenlaces, le da uno tristeza de las familias y del trato que nos estamos dando dentro de las casas, hermano. No hay derecho que esto suceda de puertas para adentro, de muros para adentro, del lugar seguro que uno tiene en la vida, hermano. Qué tristeza, hermano.
1: La Policía Nacional y todas las autoridades de la institucionalidad unidas se encuentran ya desplegando en la zona atendiendo este lamentable hecho que rechazamos por estos crímenes de atroz que hoy enlutan a la comunidad de Támesis, indicó el alcalde de Támesis, Juan Pablo Pérez. Tras conocer lo sucedido, las autoridades desplegaron un operativo de búsqueda que permitió, pocas horas después, la captura de Daniel Rendón, de 25 años, señalado como el presunto responsable del feminicidio.
4: Bendito por Dios.
1: Y viene el segundo hecho, don Otto.
4: A ver.
1: Segundo hecho ocurrido en zona rural del municipio de Jardín, departamento de Antioquia, donde funcionarios judiciales encontraron sin vida a Yorladi Marín Ibarra Herrera, de 45 años. De acuerdo con el reporte oficial, la mujer presentaba múltiples heridas causadas con arma blanca en el rostro, la espalda y uno de sus brazos, además de una grave lesión en el cuello que le provocó la muerte. Ambos crímenes dieron inicio a las investigaciones pertinentes por parte de las autoridades para esclarecer los hechos y llevar a los responsables ante la justicia.
4: Bendito por Dios. No. Qué cosa tan berrionda y difícil, hermano.
1: Muy difícil, don Otto. Muy, pero
4: no,
1: muy difícil.
4: No, qué tristeza que estemos aquí acabándonos los unos a los otros nomás, hermano.
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1: Un sueño americano que terminó en tragedia. Familia antioqueña pide ayuda para traer el cuerpo de María Fernanda. Una familia del oriente antioqueño vive momentos profundos de dolor tras la muerte de María Fernanda Guzmán Valencia, una joven de 27 años oriunda del municipio del Retiro, quien falleció mientras atravesaba el desierto en su intento por llegar a los Estados Unidos. Según relataron sus familiares, María Fernanda decidió emprender el viaje debido a las dificultades económicas que enfrentaba aquí en Colombia y con la esperanza de reencontrarse con sus seres queridos que ya residían en territorio estadounidense. Sin embargo, durante el recorrido por zonas desérticas en la frontera, las condiciones extremas terminaron cobrándole su vida.
4: No puede ser.
1: Además del duelo, hoy la familia enfrenta una compleja situación económica, indicando que asumieron una deuda de casi 20 millones de pesos durante el proceso migratorio y ahora deben cubrir con gastos funerarios y los trámites necesarios para repatriar el cuerpo de la...
4: Ay, hombre, pobre familia, man.
3: Buscando el sueño americano.
4: Buscando el sueño.
1: Pero todavía se van por el Darién.
3: Todavía.
1: Eso ya ni que lo habían parado.
3: A pesar de que la ruta se cerró mucho en Panamá, pues el control de las autoridades panameñas y ha disminuido y han aumentado los números de alambrados. Siguen.
1: Sí.
4: Eso se encuentra en algún modo por donde metes en mano y allá terminan. Pero, hombre, qué tragedia que dentro de la familia, con un poco de esperanzas de que las cosas le funcionen en distinto, terminen con un problema más peor. Qué dolor, hermano, qué vaina.
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0: canción sota, parce. Esos vallenatos que uno le dan como pegarse la cantadita, grito herido, Charlie.
1: Sí. Y la baila, volvela a poner y la bailamos, que la dejamos pasar sin bailar.
0: No, Charlie, por favor.
2: Y el otro, en vez de rebotarse,
0: no,
2: mano.
0: No, pero no me que me le rebote.
2: No, pues este, cuidado, no, hermano, la traumatiza, man.
0: Le dije que no y ya.
2: Ah,
0: ya.
2: Fue perra, el tipo drástico, man.
0: Claro, rudo.
2: Ave María, hombre.
0: Muy rudo.
1: Qué pecado.
0: ¿Sí o no? Bueno, 9.42 en Tropicana 98.9. El FanFex de Cerveza Águila está de loco, Charlie.
1: Para
0: que usted vaya a ver a Cristiano Ronaldo en pantalla grande allá.
1: Ay,
0: el FanFex de Cerveza Águila. Tengo boletas.
1: ¿Verdad?
0: Para el partido del sábado.
1: A verlo así.

0: Portugal, que va a ser este sábado 6:30 de la tarde, que lo vamos a tener por aquí por Tropicana. Usted lo podrá ver en el FanFex de Cerveza Águila, sí, en pantalla gigante.
1: ¿Qué
0: una
1: hija?
0: Experiencia de la locura, ¿sí o no?
1: Ay, sí.
0: Porque cada partido es una celebración, Charlie. Sí, bueno, entonces, el FanFex de Cerveza Águila este sábado, para que no se lo pierdan, desde el Estadio Atanasio Girardot, ahí en el Coliseo Iván de Bedú. Caballo estuvo por ahí en el partido pasado.
1: Ay, sí.
2: Sí, claro, muy bueno.
0: ¿Qué tal el FanFex?
2: No, se siente muy maravilloso sentir el respaldo de toda la afición colombiana unidos por una causa bonita, y se siente todo ese amor por la tricolor y la pasión por el fútbol que los antioqueños le ponemos.
1: Eso es prácticamente como estar en una tribuna
2: sí.
1: del estadio. Ay, qué dicha. Acepto.
0: Listo, prepara entonces para ir al FanFex.
1: Acepto.
0: Con Cerveza Águila y Tropicana. 9:44, información deportiva en Tropicana.
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0: ¿Qué podemos decir? Ayer ganó la selección Colombia.
1: ¿Sí?
0: Fue muy superior Colombia a República del Congo, la verdad.
1: Sí, sí.
0: Lo vi muy superior, tuvo más llegadas, tuvo más opciones de gol, pero casi que no la meten.
1: Ay, ay, qué hija. Pero la metieron.
0: Sí, claro.
1: O sea,
0: claro.
1: Sí se pudo.
0: O sea, la metió Daniel Muñoz ayer.
1: Pero se salvaron de una tanda larga, parce.
0: Sí, es
1: y
0: verdad.
1: Un montón, no, de goles. Pues pase nomás por los que anularon mundo de fuera de lugar.
0: Le anularon dos a Luis Díaz.
1: Sí.
0: Y le anularon uno a Daniel Muñoz.
1: Qué pecado.
0: Tres goles anulados para la selección Colombia, pero al final se consiguió el objetivo que era ganar. Ganó 1-0, no fue fácil. Aunque vi muy superior a la selección Colombia,
1: tan
0: hay
1: rico.
0: Que reconocer que los de República de Congo también llegaron. ¿Sí o no?
1: Sí, y peligrositos.
0: Claro.
1: Llegadas peligrosas.
0: Es correcto.
1: Que también, Charlie. Entonces ahí le tenemos que agradecer a Camilo Vargas, que se tiró varias veces y varias veces nos salvó.
0: Lo hizo bien ayer Camilo Vargas. Colombia es el líder del grupo K con 6 puntos. Seguido de Portugal, que tiene 4 puntos.
1: Sí.
0: Tercero, el equipo de Congo, la selección de Congo. Y en el cuarto lugar está Uzbekistán.
1: Uzbekistán.
0: Listo.
1: O sea, bueno. Así las cosas, el que están tirititando ahí es Uzbekistán.
0: Pues no, es que ya Uzbekistán está eliminado, Charlie.
1: Ya no lea.
0: Ya, ahora lo que espera es si Colombia termina de primero en el grupo.
1: Sí.
0: O cede el grupo para Portugal. Aunque no creo. Con un empate le basta para ser primero en el grupo a la selección Colombia.
1: Me encanta.
0: ¿Sí o no? Y esperemos que así sea, Charlie Chan.
1: Ay, sí.
0: Bueno, próximo partido de Colombia, sábado 6:30 de la tarde.
1: Sí.
0: Frente a Portugal. A esa misma hora se va a jugar el otro partido de ese mismo grupo.
1: Ah,
0: que
1: ya.
0: Es entre Uzbekistán y República Democrática del Congo.
1: Listo.
0: A las 6:30 de la tarde.
1: Me encanta.
0: Listo.
1: Listo.
0: Buenísimo. Bueno, hoy hay más fútbol, hay mucho fútbol, Charlie Chan.
1: Hoy, ¿quiénes juegan hoy?
0: Hoy juega a las 2 de la tarde. Juega Qatar con Bosnia-Herzegovina.
1: Sí.
0: A las 2 de la tarde. A las 2 de la tarde también juega, porque es el tercer partido ya de este grupo. Jugará sí. Suiza frente a Canadá. Partido 2 de la tarde. A las 5 de la tarde jugará Escocia frente a Brasil. Sí. Juega Du Brasil. Dice que va a jugar Neymar. No sé si sea verdad.
1: ¿Verdad?
0: Esperemos que sí, porque recuerde que ya Rafinha quedó lesionado y quedó descartado ya de la nómina de Brasil, entonces espera que ya hoy pueda jugar Neymar, ¿sí o no?
1: Listo.
0: Aunque la selección de Brasil sigue sin convencer. Ahí va, poco a poco. Escocia-Brasil, 5 de la tarde, y a esa misma hora juega Marruecos frente a Haití.
1: ¿Hay una razón por la que esos dos partidos sean a la misma hora?
0: Es igual, Charlie, porque definen ya los clasificados a los 16avos de final.
1: Listo.
0: Al igual que jugará hoy Sudáfrica.
1: Sí.
0: Frente a Corea del Sur a las 8 de la noche.
1: Sí.
0: Y jugará México, pues órale.
1: ¡Órale!
0: Frente a República Checa o Chequi, como le dicen ahora, a las 8 de la noche.
1: Listo.
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0: 9:48, ya regresamos. Viene más humor con el caballo y Charlie. Ay, sí. En este miércoles. Debe estar por ahí más lleno con un guayabo de esos así. Colorcito de cabeza.
4: Tiene el humor para los trasnochados, se van a sentir identificados.
5: Ay, qué pecado.
0: ¿Sí o no? Daniel. Estar así como medio aburrido. Como están como en primero de enero.
5: Ay,
0: sí,
5: qué pecado.
0: O 25 de diciembre.
5: Como con ese temblorcito.
0: Como dice Jason Jiménez, ¿qué día es hoy?
5: ¿Qué día es hoy? Ay, qué hincha.

0: J Balvin con Ryan Castro en Tropicana 98.9. 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
0: 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Viene el humor con el caballito. 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
0: ¿Hay humor?
3: ¡Ay, sí!
4: Ay, más de uno está hoy como...
3: Ay, como
4: trasnochado, más de uno por los partidos tan tarde. No hay así que eso es como un avión.
3: Ay, no, me lo pegaron.
4: Hoy venimos con la parodia.
5: Le alió el macho a esta.
4: Estar trasnochado es...
3: Ay, acepto.
4: Ay.
3: Somos muchos los trasnochados.
4: No se ven identificado.
3: Ay, qué
6: hice. Si te frunces... Cuando suena la alarma, es que estás muy trasnochado. Es que estás muy trasnochado. Si das vueltas y vueltas en tu cama, es que estás muy trasnochado. Es que estás muy trasnochado.

0: segundo.
1: Se durmió el caballo. ¡Ey! ¡Ey! ¡Trasnochado! ¡Ey! ¡Ay, qué
2: pecado! 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
4: 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En Tropicana son las
2: 9.57.
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19: 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Son las
2: 9.59.
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2: 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En Tropicana son las
3: 10 en punto.
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1: 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En Tropicana son las
0: 10-2 minutos en Tropicana.
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2: En Tropicana tenemos ya las 10 de la mañana 26, pendiente que si usted le pegó a la tropipolla de Tropicana, usted fue uno de los que dijo que Colombia le ganaba 1-0 a Congo. En la próxima hora estaremos entregando los ganadores de Tropipolla de Tropicana 98.9. Mañana de miércoles tiene pinta como de, para los que tomaron ayer, como en guayabaditos, ¿no? A uno que ya lo trasnocha, lo emborracha la trasnochadera, ya está como medio malucongo hasta ahora, ¿sí o no? 10.26, aquí está Don Frankie Ruiz con esta buena canción que titula.

0: La orquesta del maestro Cuco Baloy en Tropicana 98.9, 10 de la mañana 35. ¡Tropicana! 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
0: La jugada segura ocurrió el día de ayer. La selección Colombia le ganó 2-0 a República del Congo. Gol de Daniel Muñoz. Quiero hacerles una pregunta. 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

0: Órale, don Vicente Fernández en Tropicana 98.9. ¡Tropicana! Las 10 de la mañana, 47 minutos en la más bacana. ¿Ustedes han visto la campaña tan bacana, El Sabor de Creer, tan increíble de los amigos de Nutresa? Pues J Balvin fue la voz y su música. 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
6: 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En Tropicana son las
7: 10 de la mañana, 50 minutos.
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16: 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Son las
7: 10:50 en Tropicana.
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7: 10 de la mañana, 52 en Tropicana, 10:52.
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7: Presenta la hora en Tropicana, 10 de la mañana 53.
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7: 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En Tropicana son las 10:54 minutos.
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0: 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En Tropicana son las 10:48 a.m.
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0: El cacique, Dios me desdiga, sonando en 11 de la mañana, 17, mañana de miércoles. Veo así como atontados algunos todavía, como como medio aperezados, como que
1: ay,
0: como
1: sí,
0: con ganas de una cervecita para nivelar.
1: Ay, acepto, hágale. Ay, nos vamos a poner así pachangosos.
0: Pero Aguilar Light, Charlie, Aguilar Light.
1: Aguilar Light.
0: Claro.
1: Ay, no.
0: ¿Cómo que no?
1: Y no, puede ser con limoncito y con...
0: Ah, micheladita, rico, micheladita.
1: Ay, qué dicha. Bueno, acepto.
0: Sí, micheladita.
2: Mira cómo me ponen de acuerdo tan fácil.
0: No, entonces también, ¿qué, micheladita o qué?
2: No, a mí no.
0: Claro, cervecita michelada.
2: Acabamos de hacer una limonada.
0: No, pero es cervecita michelada, ¿sabes?
2: No,
0: rico,
2: no,
0: para acompañar, para nivelar.
2: ¿Qué razón hay de que hayan tantos ingenieros y tantas cosas que si haya ideado cómo es que viene la cerveza para que vengan ustedes a tirársela con limón y con sal?
0: No, pero el casado sabe rico.
2: No, ningún casado, hermano. No, no. El único casado que funciona con una cerveza es la cerveza y ganas.
0: ¿Y ganas?
2: Y ya. ¿Qué mejor casado que ese?
1: Así es, bobo.
0: Está bien. Venga, Charlie, ahora que usted está por aquí, señor, ¿cómo vamos con la escogencia de,
1: ay, muy bien,
0: de los posibles ganadores de Tropipolla? ¿Cogieron mucho?
1: Sí, ¿no? Parce, un montón, se participó un montón de gente.
0: ¿En serio? Entonces, haga la invitación que seguía, hacemos llamada ganadora, por favor.
1: Mor, si usted participó en la Tropipolla de Tropicana y además de todo, ya es consciente de que le atinó a la polla con la que participó, pues esté atento, que en próximos minutos vamos a estar haciendo la llamada ganadora, vamos a estar echando el ruletazo para elegir a ese feliz ganador o feliz ganadora del Tropibono de Tropimercado por la Tropipolla de Tropicana.
0: Vamos a tener varios ganadores para que estén
1: varios
0: pendientes, ¿sí o no? ¿Qué se llevan, Charlie? ¿Qué se llevan?
1: Tropibono de Tropitanqueo por 100,000. ¿Qué es esa hicha? Me encanta. Y un besito mío.
0: No, hombre, no.
2: Ave María.
1: Es más, diría yo que con el besito tienen.
2: No. Pobre. Pues perra.
1: ¿Cómo está? Que no,
0: va y se peina.
2: ¿Cómo le parece a usted?
0: ¿Cómo la escuchaste?
2: Ya pegar ese viaje por venir por un pico de esta.
0: Hombre. Ay, porque Charlie me dio un pico.
2: Hágame el favor.
0: ¿Vos te imaginas un tipo aquí en la recepción diciendo que veas que yo voy pa Tropicana porque me acabo de ganar un pico con Charlie? No puede ser.
1: No puede ser. Vean para el camino, bueno. Ay, qué hicha.
0: Ojo pues, pendiente de la llamada ganadora. Vamos a coger teléfono de Tropicana. Hacemos llamada ganadora para que puedan ganar.
1: Sí. Para que se lleve el Tropibono de Tropimercado. Vamos a entregar varios de, a los que le acertaron, le atinaron al 1-0 de la noche de anoche, que fue el encuentro de Colombia versus República del Congo. Ay, qué hincha.
0: Los que pusieron que eso quedaba 1-0.
1: Cero.
0: Bueno.
1: Había un montonón de 2-1.
0: Yo vi que ahí todos eran 2-1.
1: Uy, un montonón de 2-1.
0: Yo les dije ayer, no pongan esos 2-1. Todo el mundo 2-1.
1: Traque.
0: 3-1, 3-1, 3-1. Otro 4-1. Me quedan a ahogar solo, ¿sí o no?
2: Ah, que le hubiera tocado una falda, hombre.
0: Ah, ya que yo fui el que dije que 4-1.
1: Ay, no. Ay, qué pecado.
0: Yo más bien no digo nada, ¿cierto?
1: No, lo que pasa es que tú...
0: Yo.
1: Tú estabas prediciendo hasta los que anularon.
0: Ah, sí, claro. Sí, somos los que anularon, sí. No, tampoco...
1: Tampoco te hubiera dado porque el Congo no fue capaz.
0: Sí. Qué ave, madre.
1: Ay, qué pesada. Pero así es la suerte, así es el fútbol y así son las pollas. Ay, unas grandes, unas chiquitas.
2: ¿Qué?
1: Pues porque tiene muchos goles, ¿cierto? Sí. Entonces, unas grandes, unas chiquitas, unas que salen, otras que no.
0: Es correcto. Entonces, si usted dijo que Colombia le ganaba 1-0 a Congo, sí, pendiente enseguida a la llamada ganadora. Ándale. Recuerde, la vida más bacana escuchando Tropicana. ¿Sí o no?
1: Me encanta. Hágale pues. Chale. Acepto.
0: Ay, dame este pedacito, Charlie.
1: Listo, ay, qué dicha hoy.
0: Música como de vacaciones.
1: Ay,
0: ¿no?
1: Sí.
0: Música de vacaciones.
1: De Asoliano, la nalga.
0: Qué rico. Cervecito.
1: Ay, sí.
0: Arena, playa, Michela, mar, brisa.
2: ¿Oh? ¿Qué van a hacer? ¿Echar una plancha o qué?
0: No. Qué pereza.
1: Qué pereza,
0: hermano. Me da yo uno de los viajes, hermano.

0: Miren, yo quiero algo que se quede aquí, vea.
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0: Señoras y señores, llega el momento del Garangana. El Garangana de Tropicana 98.9. Hacer Charlie a esta hora.
1: Amor, vamos a entregar la tropipolla del día de ayer. Vea, de un día para otro, como es debido, no como con Donoto, que eso demora días. Señor, de un día para otro, la
0: en
1: polla.
0: En tu cara, Donoto.
3: Hagan lo que les dé la puerta, gana.
0: Eso
3: también
0: hacemos.
1: Eso estamos haciendo. Entonces, hoy vamos a entregar tropibono de Tropimercado. Para quienes, entre quienes acertaron a la tropipolla. Tú acertaste, pues entras al ruletazo, ¿no es cierto?
0: Sí.
1: Que tiramos en este instante para ganar, para sacar varios ganadores de la tropipolla del partido del día de ayer. ¿Cuántas vamos a entregar, amor?
0: Vamos a entregar tres, Charlie.
1: Tres, me encanta. ¿Sí? Sí. Tres ganadores. No fue uno, ni fueron dos.
0: Fueron tres. Bueno, si usted acertó el marcador ayer, pues tendrá chance de ganar hoy con Tropicar.
1: ¿Listo?
0: ¿Sí o no?
1: Listo. ¡Ay, qué hincha! Es momento de cantar porque vamos a elegir un ganador en Tropicana 98.9. Me encanta. ¡Ay, qué hincha! Atento o atenta por si lo elige o la elige nuestra ruleta, porque serás un feliz ganador hoy en Tropicana. Y sí,
4: es la hora, es la hora.
0: Ay,
4: es la hora de premiar. Escuchando Tropicana, un oyente va a ganar.
1: Un oyente.
0: Bueno, Charlie, aquí serían tres oyentes, ¿sí o no?
1: Tres oyentes, van a ganar.
0: Tres oyentes, es correcto, tres oyentes.
1: Me encanta.
0: ¿A quién le vamos a cambiar el día de la suerte hoy?
1: Ay,
0: en Tropicana?
1: Chicha, que le toquen la trompeta, porque hoy es el día de tu suerte.
0: Y es que le pegaron muchos a la tropipolla de Tropicana, ¿sí o no?
1: Un montonón.
0: Qué rico, muy bueno.
1: Ya están todos ahí programados en nuestra ruleta. Para elegir nuestros tres ganadores de Tropibono de Tropimercado.
0: Ay, Dios, qué nervio, Charlie.
1: Ay, sí, qué hincha.
0: ¿Está preparadita o no para tirar la tropiruleta?
1: Ya misma.
0: ¿Sí o no?
1: Arrancamos.
0: Vamos.
1: Tropiruleta a la una.
0: Tropiruleta a las dos.
1: Tropiruleta a las tres.
0: Se va. ¡Ay, Dios! ¡Paró, Charlie! ¡Paró!
1: ¡Me encanta!
0: ¿De quién estamos hablando, Charlie?
1: ¡More! Estamos hablando de John Faber Berrío.
0: ¡John Faber Berrío!
1: ¡John Faber Berrío!
0: ¿Marcamos de una vez o
1: qué? ¡Marcamos de una vez!
0: Quiero traer a ruleta o como quiera, no sé. ¿Será que manda aquí, amor?
1: Pues llamemos a este.
0: ¿Lo llamamos?
1: Sí, que este mande el ruletazo y le dé la suerte a otro de los ganadores. Me encanta.
0: Listo, recuerde, la vida es más bacana
1: escuchando otro.
0: Así, no responde así, ya de una vez.
1: Listo.
0: Listo. La vida es más bacana escuchando otro.
1: Pues ya ganó, pues. Ya la ruleta lo eligió.
0: Sí, la ruleta lo eligió.
1: Es cierto, entonces.
0: Es verdad.
1: Vamos a llamarlo, a conversar con él, a felicitarlo.
0: Listo.
1: Aquí ya. John Faber Berrío.
0: A ver, no se dañó el teléfono.
1: Ah, no fregues.
0: Ah, no, espérate, que aprieto aquí y ya sale. Ahora sí, ya.
3: Déjelo que iban a dar ahí, pagan servicio.
1: Oigan a este, eso no debemos nada de eso.
0: No, pues estamos llamando a un oyente para que gane la tropipolla de Tropicana. Sí, o no, para contarle.
1: Oye, así la gente con plata.
0: Sí o no. ¿Pero que lo necesita o qué?
5: Sí, buenos días, amable.
0: Buenos días.
5: ¿Con quién hablo?
1: ¿Qué más, amor? Con Charlie.
5: Hola, Charlie.
3: ¡Ay! Ave María, véalo ahí mismo cómo bota el cambio, hermano.
0: Estamos llenos de
3: nuevo. Ave María, hombre. Contestó como un machorro, ¿no es cierto? ¿Sí? Contestó y le dijo, hola, buenos días. Y casi...
6: justamente estaba pensando en ustedes en este momento porque no he podido escuchar la emisora el día de hoy.
1: ¿Cómo te parece?
6: Imagínate.
1: Ay, pues, Mor, te queremos hacer un anuncio, ¿no es cierto?
6: Sí, dímelo, me gané la polla.
1: Ay, si agarró la polla, agárrese la polla. Pero si está por solito, porque si está en la calle, bro.
6: ¡Por Dios!
1: ¡Ay, qué hincha! Mor, te llevas tropibono de tropitanqueo por 100,000. ¿En qué nos lo vamos a gastar?
6: En tanqueo, para tanquear mi bancita N300.
1: ¡Ay, qué hincha!
6: O mi Renault 4.
1: Ah, no.
6: Modelo 91.
1: Tiene varios carros este tipo.
0: Ah, tiene plata, 3 carros.
1: ¿Sabes? Amor, pues entonces démosle eso a alguien.
6: Dos nomás.
0: ¿Y qué carrazo? Renault 4 y todo.
1: ¿Cómo te parece?
0: Eso ya no hay.
1: Eso ya no hay.
6: Es un clásico. Modelo 91.
0: Qué va. ¿Cuándo nos va a dar la montadita?
1: Ay, por detrás.
6: Cuando quiera lo monto. Bueno, que diga.
0: No, pero no lo diga, no lo diga así. No lo diga así, que eso de presta para malos
3: entendidos. Se van a jartar entre ellos.
0: Es que cuando quiera lo monto. No, marica, no va así. No, ya no quiero. Ya no
1: monté a Charlie, sí. Vamos a arreglar por las buenas. Ay, belleza.
6: ¿Cómo hago para reclamarlo?
1: Yo, Fabio, ya no nos vas a colgar. Nos ponemos de acuerdo enseguida para que vengas a reclamar tu tropibono. Bueno. Es el momento de lanzar la ruleta de nuevo. Entonces tú vas a dar el arranque a la tropiruleta diciendo tropiruleta a la 1, tropiruleta a las 2, tropiruleta a las 3. Y va a ser de la voz tuya que arranca la ruleta para que le des la suerte a otro oyente ganador. ¿Listo?
6: Que arranque la tropiruleta.
1: ¿A las qué?
0: A la 1.
6: A la 1, las 2.
0: Y a las 3. Bien.
1: Ya.
0: A ver, ¿dónde paró Charlie? Otro ganador más. ¿Quién?
1: Alejandro Hernández.
0: ¿Alejandro Hernández?
1: Sí.
0: Bien, Alejito.
1: Alejandro Hernández.
0: Voy a llamar a Alejito también enseguida, listo.
1: Listo.
0: ¿Quién más, Charlie? ¿Otro oyente más?
1: Otro oyente.
0: Dígale a Faber que se la tire.
1: Faber, vuelve y me la tira. Ay, qué
0: Jálese la Faber.
6: La tropirruleta a la 1, a las 2 y a las 3.
1: Me encanta. Bueno, ¿quién va a coger? Como pasan todos ahí de bueno,
0: Es que lo agarraron varios. Ay, también ayer.
1: Marianita, Mariana López. Mariana López es la feliz ganadora también de tropibono de tropitanqueo. Gracias a la suerte que les da John Faber Berrío.
6: La tortuga.
1: Así le dicen a usted.
6: Así me dicen a mí, así estoy en el WhatsApp y así se llama el
1: relojito 4. La tortuga. Ahí estaba la tortuga bajo el agua. John Faber, felicitaciones, sí, Mor. Gracias por participar. Y bueno, hagamos un ejercicio. Ya que eres una persona con suerte y calculadora del deporte, díganos de una vez, con este no participa, pero nos vas a dar un augurio. ¿Cómo va a quedar el partido del sábado?
6: El partido del sábado queda 2-1 ganando Colombia.
1: 2-1, me gusta el marcador.
0: Bien, 2-1.
1: 2-1, listo.
6: El sábado vuelvo y participo.
1: Pues claro.
0: Participe, sí.
1: Ay, qué hincha. John Faber, no nos vas a colgar para que nos pongamos de acuerdo para la entrega. Felicitaciones, Mor. Listo. Que sigas participando.
6: Muchas gracias.
1: A ti, Mor.
6: Qué felicidad me dio esa llamada. Qué felicidad
3: de
6: escuchar esa voz.
3: Ay, óigalo, pues.
0: ¿Lo escuchaste o no?
3: Pero está hecho una porcelana, hermano.
0: No,
3: estamos
0: llenos.
3: No, estamos tú.
6: Yo también te quiero mucho a vos.
3: Con que quiera este resto, hermano. A mí no me quiera. Mi Dios le pague y le dé el cielo.
0: Ódieme.
3: Y sí, ódieme. Me puede insultar si quiere.
1: Ay, qué pecado. John Faber. No,
3: quítele en el premio a ese man, hermano. No,
0: ya ganó, le quiero echarle los premios ya.
3: No.
6: Ya como le quitamos. Me dieran de dar otro, hombre.
3: No, pero a usted pa' qué tropibono y ya se ganó la maricada que trae puesta.
1: oiga. John Faber, felicitaciones y a seguir participando y escuchando Tropicana porque la vida es más bacana.
6: Escuchando Tropicana.
1: ¡Eso!
6: La
1: Tony.
6: Más bacana.
1: Ay, Tonino.
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0: Vean, ve, quiere que le pasen cosas bacanas. 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
1: ¿Cómo fue que les pusieron?
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0: 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Son las
1: 11:53 en Tropicana.
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1: 11:54
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4: 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En Tropicana son las
1: 11:55 en Tropicana.
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1: A esta hora hay reporte de movilidad y sobre la avenida 65, don Otto, hombre.
2: ¿Qué fue, hombre?
1: Un camión quedó llantas para un lado y atravesaba en la 65 ahí.
2: Pero quizás.
1: Antes de llegar a la Iguanada, don Otto, imagínate.
2: ¿Ah? Hombre, pero nosotros aburridos, que porque aquí no hay donde andar y que no sé qué, y fue perras, y que la velocidad, que no hay donde correr porque siempre hay un trancón y que no sé qué, no hay cuántas. ¿Cómo coge ventaja un aparato para voltearse?
1: No sé, don Otto. Si era...
3: El hombre de la moto, ¿eh? En la 65, sentido sur, norte-sur.
1: Sí, norte-sur.
3: Un camión perdió el control y se volcó. Aquí al frente de la salida de la Universidad Nacional.
1: Te llegara la Iguana, ¿eh? Y ahí tiene la movilidad complicada.
3: Está la policía y ahí pasa un carril.
2: ¿Está?
1: Sí, o no. Tiene que subirse por ahí por la manguita para poder pasar el carro. Y ahí le pegó otro carro. Más adelante. Madre María, hermano. Le digo, ¿no?
2: Bendito Dios.
1: Sí, como Paul, que es un coso, es que va muy rápido, ¿o qué?
2: No, yo no sé, no me explico,
1: hermano. Yo tampoco.
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1: 12 del mediodía, 13 minutos.
4: Aquí las tengo, Yair.
2: María.
1: No, nos dañó
2: no tanto momento en el que decir la hora y usted lo dice y en ese momento a ustedes que le gusta.
1: No sea así.
2: Allá ustedes.
1: Escuchan Tropicana, feliz almuerzo.
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0: 12 del mediodía con 21 minutos. Jorgito Celedón, Yossi Cuen con la canción Naturalita. Bueno, escuchas Tropicana, feliz almuerzo para todos. Llega la hora de polemizar en la más bacana.
1: Me encanta.
0: ¿Sí o no, Charlie?
1: Ay,
0: claro,
1: sí que hizo.
0: Claro, como a usted le gusta punto caer en esta chisme, por eso
1: a mí sí. A mí
0: me
1: sí.
0: Encanta, dice ella.
1: Claro que a mí el chisme no es que me guste, a mí el chisme no.
0: No sé.
1: No, a mí no me gusta. A mí el chisme me encanta.
2: Ay, María. Ah, para una gallina con culeca, hermano.
1: ¿Qué hubo, pues? Mor, feliz mediodía a nuestros oyentes. Queridos que están haciendo la pausita del día, haciendo esa pausita para almorzar, haciendo esa pausita para descansar, para llenar energías de nuevo y seguir la jornada de la tarde. Bienvenidos y que tengan un feliz mediodía, un feliz almuerzo, un feliz reposo a los que ya almorzaron, un poquito de paciencia a los que todavía no les toca ahora el almuerzo. Nosotros estamos aquí como siempre acompañándolos con tema del día para intentar ayudarle a un oyente.
2: ¿Ayudarle? No, hombre, aquí no hacen sino estrujar gente, hombre.
1: ¿Cómo que estrujar? No, señor. La gente nos comparte sus situaciones y nosotros los ponemos a consideración del resto de los oyentes y los oyentes opinan. Además, ya varios oyentes nos han manifestado que les gusta el estilo particular con el que Tropicana 98.9 ayuda a resolver sus problemas. Porque ellos saben que aquí hay un toquecito de mamadera de gallo, de reinos alrededor de los que les pasa. Y en últimas, de pronto encontrarle alguna especie de solución. Dicho esto, entonces sí consideramos que ayudamos a nuestros oyentes. Y hoy no es la excepción. Tenemos tema del día en Tropicana 98.9.
0: Yo no te ves como lo dice ella de segura.
2: No, pues
0: ayudamos,
2: pues,
0: la escuchaste.
2: Está aquí montó un consultorio. Este se creyó una ONG y fue perca.
0: No, pues la escuchaste, pues, ¿no? Pues, ¿qué vamos a hacer con la con la doctora?
2: Ah, ¿cómo le parece?
0: Doctora, ¿cómo está, doctora?
2: Hueperra.
0: ¿Escuchaste?
1: No. Ay, pero ¿por qué no? Envidiosos. Para eso, pues, que vea con quién me tocó. Con Nonoto. Y el otro viejito, Yair.
0: ¡Ah! Yo no estoy, yo no estoy viejito.
1: ¿Cómo no?
0: No, señor.
1: Pero tiene una mentalidad ahí de
0: 70. A mí a veces se me alborota la úlcera, pero nada.
1: Por eso. Y que no como eso porque me cae mal para el colon.
0: No, y me hace daño.
1: Por eso.
0: Me alborota la úlcera y cosas que no puedo comer.
1: Ay, qué pecado.
0: Nosotros los viejitos comemos papa cruda para. No sé si eso sirva o no, pero. Para el tema de la úlcera comemos papa cruda.
2: Eso sirve mucho para muchas cosas,
0: ¿no? Ay,
2: María entera.
0: Y milanta como un berra.
2: Y pues perra, man.
1: Ay, uno, oiga, es milanta para cuando uno insola.
0: No.
1: Ay, eso ayuda mucho.
0: No se toma la milanta cuando tiene un poco de.
1: Yo nunca he tomado eso, no he necesitado. No. Gracias.
0: Hay que hablar con esta muchacha también.
2: No, pues, ¿qué haremos con la pipiola?
0: La pichoncita del FM.
1: Ay, eso sí, con mayor.
0: Bueno, ya pues.
1: Mor, tenemos tema del día. En Tropicana 98.9. En esta ocasión nos escribe una nena. Pareces una nena.
0: Nena.
1: Me encanta. Dice. ¿Sí? Mores. Lo primero, buenas tardes, por fin no digan mi nombre. ¡Hola, no digan mi nombre!
0: Pues sí, pero ¿por qué no dicen el nombre?
1: Pues porque lo echamos al agua.
0: No importa.
1: No, pues que está con esa historia. Ojalá su pacientico no le esté escuchando porque es una historia particular y posiblemente si la escucha pues va a asociar una cosa con la otra y se va a dar cuenta. Sin embargo, para familiares, amigos y demás, pues lo mejor es no decir el nombre, por lo cual enseguida la vamos a bautizar. Y ella nos dice, ¡mor! Llevo unos meses saliendo con alguien. Ay, qué rico.
0: Dice ella.
1: Sí.
0: Te pongo música de suspenso, así está.
1: Porfis, listo, hágale, me encanta.
0: Bueno, ¿qué? Música de suspenso.
1: Música
0: en
1: de suspenso
0: 3, 2, 1, ya, por favor. Gracias. Pero no te rías así que eso.
1: Ah, porque eso aumenta
0: eso
1: el suspenso.
0: Eso lo asusta a uno, Charly.
2: Ay, dígame un despertador con una risita y pepper. ¿Dónde va a dar uno?
1: Bueno, ¿cómo les parece, pues? ¿Qué dice ella? Llevo unos meses saliendo con alguien.
0: Ajá.
1: Manifiesta que ya a esta altura, pues hemos amanecido juntos, ¿ah, bien sí? Sea en su casa, en la mía, ¿no es cierto? Seguramente.
0: Ya pasó lo que tenía
1: ay,
0: que pasar.
1: Sí, claro. Sí, que no va a pasar nada que tú no quieras. Ah, no, entonces, ¿a qué vinimos? Bueno, entonces dice ella que ya han compartido, pues, noches enteras sí. En su casa o en la casa de él. En fin. Entonces, para en estos espacios y en estos amaneceres y en todo esto, en el compartir, en la ida a la finca, en fin, una poco de cantidad de cosas que pueden pasar, ya ella se ha dado cuenta de ciertos hábitos que ella tiene que reconocer que no le disgustan del todo, pero ella no está acostumbrada a eso, ¿no es cierto? Dice ella que es que el man usa cremas, ¿no es cierto? Es que la cremita va por la mañana, que la crema para las ojeras, que la crema va por la noche, se rasura todo el cuerpo, se cuida de ciertos alimentos, cosas así, ¿no es cierto? Pero entonces sí, ella no está acostumbrada, pues porque sus hermanos en la casa no son así, su papá, ella no vio que fuera pues la cosa así. Entonces dice, yo sé que estamos en épocas en que los hombres son muy vanidosos y se quieren ver siempre bien.
0: Pero porque se echa crema de manos de...
1: Y él sí se ve bien. Ah, pero ella no está acostumbrada. Y dice, pero esto,
0: yo me echo crema de manos de la...
1: De más que gasta más que ella. Y vos te imaginas que gasta primero las cremas de él. Se acabó mi crema, la mía va en la mitad. Ya, pues la mía ya acabó. Qué pecado. Entonces ella dice que ya sabe y es consciente que en estas épocas a los hombres les gusta verse bien. Y que sí, que pa' qué. El man está lindo y le gusta así, sí, como...
0: O sea, le gusta así calarse, sí, pues, sí, al man.
1: Y a ella le gusta verlo lindo, ¿no es cierto?
0: Sí.
1: Entonces ella dice, yo no me quiero escandalizar innecesariamente, más cuando yo soy mayorcita que él, ¿no?
0: Ah, ya.
1: Entonces, como no me quiero escandalizar y hacer, pues, de esto un bololoy, no sé hasta dónde es normal y la vanidad masculina permite este tipo de cosas. Yo quiero que los oyentes de Tropicana me ayuden.
2: No, mi.
0: Ay, Dios. No, pues yo no lo veo tan difícil.
2: Pues usted lo que tiene es un marica pagado ahí.
0: No.
1: ¿Qué hubo? Ay, no, con respete.
0: Pongamos canción, Ave
2: María. Ave María. ¿Qué hace uno echando de crema de mano?
0: Ay, pero no, yo me echo crema de manos.
2: Ah, por eso pues usted es un marica ahí.
0: No.
1: ¡No, hombre! Ay, no, ven, o sea, que manda señor para hacer alguna vuelta.
0: No, te voy a traer almuerzo para tres, vaya, traiga almuerzo para tres.
2: Para mí la plata, yo
0: traiga, yo quiero mondonguito, traiga mondongo a mi valle.
2: Por acá no venden mondongo, hombre.
0: ¿O qué no?
2: Ay, debíamos de montar una mondonguera por acá.
0: Aquí arriba, sí.
2: Y un mondonguerío.
0: Bueno, es ni mala idea, amor.
2: Ay, sí, un caspete aquí.
0: Qué rico mondonguito.
2: Que pase espacio público y no te vas a salir corriendo.
1: Sí, no, hombre.
0: La adrenalina que genera.
2: Claro, y pues cada vez, bájese fogón. No se salga corriendo
0: por la hora. La gente ve. Vea, no me lo lleve que
2: vea. ¿Sí, no? Colabore. Vea, mi gestión.
0: Vea, ¿cómo haces un platico?
2: ¿Cómo haces el platadito?
1: Mira, estos son bobos, pues.
0: Bueno, feliz almuerzo para todos. Ay, y para todas.
1: No,
0: queremos escuchar los noticias de voz, por favor, a través del Tropic WhatsApp de Tropicana. ¿Cree usted que este muchacho es un falso 9?
2: Uf, güey.
0: Patea con las dos.
2: Ave María.
0: ¿Le gusta de res y de cerdo?
1: ¿Qué pedo? No.
0: Cuéntenos, ¿en dónde,
1: no
0: Charlie?
1: Necesariamente. 301-74-22-98-9.

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2: En Tropicana tenemos ya las 12 del mediodía 33. Hay oyentes ya, Charlie Chan.
3: ¡Verdad!
2: ¡Qué ave María! Los que no les gusta meterse en la vida de nadie ni nada.
3: Ah, ¿cómo le parece?
2: Opinando en Tropicana está.
3: Pocotón de ventaneros es lo que tenemos aquí. No, respete a los oyentes, por favor.
2: No sé.
3: Viendo con quién llegó el del frente, en qué condiciones llegó. Llegó prendidito. Esa señora no es la señora suya y que no hay quien es cuál. Ventaneros son.
2: Pa, no le gusta el chisme, ¿o no?
3: A ver, para ver que este es el que nunca pierde este espacio.
2: Ahí está sentado, aplastado, a ver cómo sale a opinar, ¿sí o no?
3: Ay, qué chisme.
2: Bueno, ¿escuchar opiniones, Charlie?
3: Por favor, por favor.
2: Vamos a arrancar por aquí con Jime. ¡Jime!
3: ¡Jime!
2: ¡Ay!
3: ¡Ay, qué nombre!
2: Bienvenida a Tropicana, Jime, ¿cómo vas?
4: ¡Hola!
2: ¡Hola!
4: ¿Cómo están? Buenas tardes.
2: Buenas tardes.
4: Para opinar sobre el tema del día.
3: Hágale, pues. ¿Sí?
4: Yo le diría a la oyente que no se preocupe.
3: ¿Verdad?
4: Ahora en día, pues, la vanidad está en ambos lados, tanto en los hombres como en nosotras las mujeres.
3: ¿Sí?
4: Mi esposo también es vanidosito, tanto así que le gusta usar también mantequilla corporal.
3: Ay,
4: ya sabemos de que esas mantequillas no son solo
5: para
4: nosotras las mujeres, sino que también hay para los hombres.
2: Mantequilla corporal.
4: Y también es de los que se rasura todo y le gusta oler rico. Entonces, que no se preocupe.
3: Que no se preocupe.
2: Ok. ¿Está bien?
5: Mantequilla pa' qué, hombre. Uno pa' que se echa
2: manteca.
5: Uno pa' que se echa manteca en el triste cuerpo de mano.
2: No sé.
5: Ah, no sé. Pa' fritarse en bajo.
2: Mantequilla corporal, no sé para qué.
5: Mantequilla pa' qué cuerpo, pa' fritarse en los tristes huevos.
3: Ah, hombre.
2: Voy con oyentes, Tropicana. Buenas tardes, Patricio, ¿cómo estás?
6: Buenas, Tropicana, la Tropicana y ahora más popular.
2: Buenas, Patricio.
6: Charlie, ya ha ido, no sé, pues. Lo que pasa es que esta juventud, pues, uno porque no el trabajo uno no le da y uno también, pues, ya está viejito, pero esta juventud, pues, el hijo mío también se organiza las uñas, se echa bloqueador.
5: No fregues, Patricio.
6: Se mantiene bien, parce.
5: Bien.
6: Pues esta juventud, uno así, que sea marica, yo no me cosa tampoco, yo lo he visto andando con peladas.
5: A ver, el ojo.
6: Pa más. Yo no sé, eso le gusta criarse a los pelados de hoy en día. Yo no le veo malo a eso, pues.
3: Ay, me encanta,
6: para los viejitos como un dos que se creen todos machos, dicen que es homosexual y vive con un hombre. Tropicana, la más bacana de la mopula, que no le pareja bolas a eso que los pelados hoy en día
5: no
6: pues, mucho.
5: Yo
6: como uno que tiene tiempos pasados que no echa nada de eso. Ay, Tropicana, la más bacana y la más popular, que ya para todos, pero me bendiga.
2: Él reconoce que el hijo se organiza las uñas y demás.
5: Abra el ojo, Patricio, hermano.
2: ¿Cómo así?
5: Abra el ojo, que de pronto le están abriendo el ojo al muchacho también.
3: ¿Qué hubo? No, ay. No,
5: que Patricio, párele bola a ese pelado, hermano. No, está echando huevonadas en toda parte, hermano. ¿Ah?
2: Más oyentes.
5: Sale más caro que tener una muchacha en la casa. Ya.
2: Más oyentes,
3: más,
2: por favor.
3: Más oyentes. Y sí, apagar el micrófono, no,
2: por favor.
7: Hola, Tropicana.
2: Hola.
7: Bendecido día.
2: Amén,
3: amor.
7: Pues no es problema que se cuide. Antes mejor compran al por mayor las cremas y todo lo que utilicen.
5: Oita.
7: Feliz día.
3: Ay, me encanta. Ay, parce, me encantan las opiniones de los oyentes. Yo estoy de acuerdo con ellos. No pasa nada. Peor, un hombre que a esas alturas, pleno siglo XXI, no haya entendido que los hombres se tienen que cuidar la piel. ¿Ellos acaso tienen piel de elefante? Piel de elefante van cogiendo y no se echan nada. Los hombres tienen que entender que la piel se reseca, llegan a viejitos con esa piel toda fea, parce, cremitas desde que están más jóvenes y verá. Se organizan, se ven bonitos, se ven atractivos, provocan. Porque uno ve a uno y provocas, pero déjalo por ahí tirado. Bueno. Con la.
2: Si nos quiere regalar su mindio opinión, bienvenida o bienvenido, lo puede hacer a través del Tropi WhatsApp de Tropicana. Bendito. 301-74-22-989. Una chica que está un poco preocupada porque su chico, el muchacho que le gusta a ella, que es un poco menor que ella,
3: ¿sí?
2: Dice que usa crema de manos y se echa ¿cómo es que se llama? Se perfila las cejas.
3: Se perfila las cejas, se echa cremita, se rasura el cuerpo.
2: Y también se echará ese labial que llaman el labial.
3: Liguito, qué rico, eso hay que hidratar los labios.
2: ¿En serio, Charlie?
5: Oigan a esto.
2: ¡Ay, Flo!
5: Ah, mi madre.
2: Está ya.
5: Hidrata los labios, come una empanada y le quedan brillantes. Ah, mi madre, hermana, ya.
2: Chicharrón.

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0: 12:42, ya regresaremos. Hay tema para hoy en Tropicana 98.9. Por supuesto, los queremos escuchar. Deje su notica de voz para que participe hoy. ¿Será que sí? ¿Será que no?
1: Digo que no. No. No se aguantan las ganas en una de esas, hijo de perra.
0: Voy a mencionar a Luis Alberto Posada, por favor.
1: Ay, que sí. Dele reversa, dele reversa.
0: Man. Ahí va. ¿Sabes cómo llama la canción?
1: ¿Cómo llama la canción?
0: Cierra los ojos.
1: Cierra los ojos y dele reversa, hijo de perra. Yeah,

0: De ayer la cancioncita, ¿sí o no?
1: Buena. Ave María.
0: ¿Sí o no? ¿Le gustó o no tú?
1: Sí, señor. Bueno, mucho lo bueno.
0: Regáleme la hora ahí, por favor.
1: Sí, señor, son las 12:47 p.m. de por la tarde. 12:47.
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0: No, pues, ¿cómo le parece o no? J Balvin fue la voz de la campaña, ¿sí o no?
1: Sí, señor.
0: J Balvin con su música. Cambiaron los nombres de los empaques de las marcas más icónicas de Colombia con mensajes de optimismo.
1: ¿Verdad?
0: Por ejemplo, Jet ahora se llama Vamos con Fe.
1: Vamos con Fe.
0: Col Café se llama Con la Fe Intacta. Y Pastas Doria se llama Hagamos Historia.
1: Me encanta. Muy
0: bien. 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
0: Bueno, 12 del mediodía, 48 minutos. Seguimos. Tema polémico en Tropicana 98.9.
3: Sí.
0: La chica que anda preocupada porque el chico se acicala un poquitico más de lo normal.
1: Un poquitico.
0: Pues según ella o no.
1: Pero qué poquitico de mundo de labores, hombre. Vaya usted a preguntarle a qué hora le toca que levantase. El muchacho no acuesta para poder organizar para ir a trabajar el otro día. Mientras se hace tanta huevonada de mano.
3: Eso se hace en un momentico, este sí es escandaloso.
0: Bueno, escribe un oyente de Tropicana, Charlie. Abro comillas. Hola, amigos de Tropicana.
3: Oli.
0: Yo tengo 46 años y mi esposo tiene 55.
3: Sí.
0: Él nunca se hacía nada de cuidados personales. Fui yo quien le enseñó a cuidarse y ahora soy yo quien le hace la barba, se la tintura,
3: no sé,
0: le hago mascarillas, le aplico cremita en la... En la
1: colita, está quemando.
0: No,
3: hombre.
0: En la carita. Dice, lo cuido muchísimo y él se deja.
1: Ay,
0: todo normal, dice.
1: Normal. ¿Dónde vamos a parar, hermano, nosotros?
0: No sé, ¿dónde tomamos oyentes o qué? ¿Qué dice Juanca? Juanca, buenos días.
4: Juanca. Tropicana, la más bacana, la más popular. Charlie, Jair,
0: Juancito.
4: Hombre, ese man y el que se echa mantequilla en el cuerpo son dos falsos positivos.
1: No le digo.
4: Hombre, eso es tanta cosa, no, hombre. Eso ya está raro.
1: Sí, señor. Se está vinagrando ese.

0: está vinagrando la leche, man.
1: No sé. ¿Qué más dicen los oyentes? Buenas tardes, Lucho.
2: Lucho. Cana, buenas tardes. Para opinar del tema. Eso que está nombrando Charlie, eso es un blandito, ¿cierto?
0: Ave María, mano.
2: ¿Cómo va a hacer uno todas esas cosas? Que lo hagan Charlie, ¿no? Y por ahí los de la natillera, pero. No, de hombre haciendo eso. No. Ese tipo es como blandito, ¿sí o no, Noto?
0: Hágame el favor. Dígame, uno está así es que bañando y tiene que encorvar para poderse trasquilar las tristes patas, y no solo las patas, y no todo con jíqueras y todo.
1: Pero
0: ¿no?
1: Ya hay algo que lo hacen con láser, Donoto. Vos vieras, ya todo lo hacen con láser.
3: ¿El qué?
1: ¿Láser?
3: No, ya irá entre ellos.
1: Láser, sin tintín.
0: ¿Usted se ha hecho?
1: No, yo no, la verdad no. Ya, no, hombre, láser no.
0: Te hace pasar un láser por la hueva, hermano.
1: No.
4: Ay, no le pongas esos temas, señor. Pero ¿y por qué no le apaga el micrófono a raticos?
0: No, pero ¿quién se deja pasar un láser por la jiquera, hermano? No, yo no.
1: ¿Otro oyente más o qué?
0: No, uy, a mí más.
1: Tropicana, sí, buenas tardes.
4: ¿Qué
2: más? Oiga, Donoto, ¿cómo le parece?
0: Hágame el favor.
2: No, toca que le pregunte que también toma micheladita o cervecita de ahí. No. Está bien que uno de pronto se aplique una cremita en las manos y ya en la cara.
0: Ah,
2: ya,
0: usted listo, también.
2: Está bien. Uh-huh. Y su perfume, su loción. Pero ya un poco de huevonas. No, ya. Esa juventud está perdida. No, Noto. Falta es que haya más hombres como nosotros, así, Noto.
0: Sí.
2: Vamos adelante, Noto. Saludos, papi. Un abrazo.
0: Ah, pero es que.
2: Hace
0: bigotico. Oigan al otro.
1: De todo un hombre y le dice. No,
0: me dice papi, me dice Otis. No, siquiera hablo el macho. Ah.
1: Bueno, voy a la pausa comercial y regreso.
4: Si es hombre, es que eso no les quita nada. Pues, yo he visto a Yair decirle papi al.
0: A Yair que pinta las uñas, organiza las cejas. Ay, toma michelada. No, es que estamos estúpidos de marica, hermano.
1: No, hombre, no. Yo tomo todo eso y yo no.
4: Ni véalo como de lindo.
1: No, yo, normal.
4: ¿Y si haría la depilación láser?
1: No, la depilación láser, no. Yo creo que ese láser por ahí.
0: Con la jíquera, sí. No. Ah, no abriendo las patas.

0: 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Son las
1: 12:53.
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1: 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En Tropicana son las
2: 12 del mediodía, 54 minutos.
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14: 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En Tropicana son las
2: 12:56.
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2: 12 del mediodía, 58 minutos en Tropicana. 12:58.
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0: señor. Ay, soy el rey del despecho, decía el maestro Darío Gómez. Parce, esto es Tropicana 98.9. Emitiendo desde Medallo. De Medallo para el mundo, amor. Hello, you picos. Besos, abrazos. A quienes apenas llegan a la sintonía, pues feliz horario del almuerzo. Feliz mediodía. Que tenga su respirito bien puestecito para coger fuerzas para el resto de la tarde. Bienvenidos a Tropicana 98.9. ¡Ay, qué dicha! Tenemos tema del día, tenemos música, tenemos ganas de reírnos. Así estamos, en Tropicana 98.9, a esta hora de la tarde, 1:18 de la tarde, le damos la bienvenida a Jotica. ¡Jotica!
1: ¿Cómo vas? ¿Bien o qué, Charlie?
0: ¿Cómo estás? ¿Cómo te fue?
1: Muy bien, Charlie.
0: ¿Cómo te fue viniéndote? ¡Oh! Hey. Pues, de la casa para acá, hombre.
1: Oh, bien, es que bien, todo... bien.
0: Sí. ¿El clima qué tal?
1: Temperatura muy alta está haciendo en Medellín.
0: Pero es que a mí me da pena con Jotica, ¿no es cierto?
1: ¿Por qué?
0: Pero yo siento que tú estás entrando en la andropausia.
1: No, nada, Charlie.
0: Sí,
1: no.
0: Moro, usted llega con calor todos los días.
1: Pero es que la calle está muy fría, Charlie. Está
0: ¿fría
1: muy
0: o calor. Caliente, pues,
1: está
0: viste?
1: Está muy caliente.
0: Está muy caliente. Bueno.
1: Frío mi corazón, Charlie.
0: Ay, eso es caliente, amor. Eso es lo de menos.
1: No. Charlie, ¿qué más?
0: Lo más de bien. Tenemos tema del día.
1: Sí. Cuente a ver.
0: Vamos a poner al día a Jotica y a todos quienes llegan a la sintonía de Tropicana 98.9 está ahorita y no saben el tema del día. Enseguida vamos a saludar ganador invitado, a quien lo vamos a poner a participar también. Enseguida conversamos con él. Mientras tanto, los voy a poner al día con el tema del día.
1: A ver,
0: ¿cómo
1: señor.
0: Les parece? ¿Cómo te parece, pues, Jotica? Párele bolas que nos escribe una nena y nos dice, mor... Lo primero, como costumbre de todos los oyentes, por favor, no digan mi nombre. Bueno, ¡hola, bien, no digan bien. Mi nombre! Y nos quedamos sin decirle el nombre porque nunca la bautizamos.
1: ¿Listo?
0: Pero bueno, le vamos a contar qué le pasó a la nena. Dice ella, parce, llevo unos meses, ¿no es cierto?, saliendo con alguien. Y a esta altura, pues ya mes va, mes viene, ¿no es cierto?, que estamos conversando y organizando nuestra relación.
1: Están
0: pues,
1: saliendo.
0: Sí, pero saliendo es que ya prácticamente son, porque ya decía, a esta altura yo ya he amanecido en la casa de él, él ha amanecido en la casa mía, ¿no es cierto? Y en esos ires y venires, ella en esos espacios ha visto ciertos hábitos del man.
1: Ciertos hábitos
0: sí.
1: del man.
0: O sea, ella dice incluso, a mí no me disgustan del todo,
1: okay.
0: pero no estoy acostumbrada a una cosa de esas, pues porque mis hermanos y mi papá hacían ese tipo de cosas. ¿Qué cosas? Viene una pequeña lista. ¿Qué cosas, el man?
1: ¿Qué cosas?
0: Usa cremita para por la mañana, cremita para por la noche, cremita para las ojeras.
1: Normal.
0: Bueno.
1: Yo también.
0: ¿Verdad? Pues no le está hirviendo, no le está hirviendo la de la ojera,
1: ¿no? No.
0: Me está acostando muy tarde.
1: No, normal.
0: Bueno,
1: se echa crema, por ejemplo, crema Pons antes de salir de la casa.
0: Ah, no, fregues.
1: Y en la noche llega uno, Charlie.
0: Qué bueno, enseguida confesarle todo eso a uno. Todo el que anda por ahí como muy rebotado con el tema. Oiga, pues, bueno, echa cremitas.
1: Bueno.
0: Se rasura todo el cuerpo. No le gustan, pues, pelitos por aquí, pelitos por allá. Normal, entonces, qué rasurado. Se cuida... Se cuida con ciertos alimentos, le revisa las calorías, que una cosa y que la otra.
1: Ah, bueno, no, yo sí no hago eso, Charlie, no.
0: Se organiza las uñas, se organiza las cejas.
1: Ok.
0: O sea, se pone lindo, ¿cierto?
1: ¿Es metrosexual el man?
0: Sí, Don Otto diría que está a un metro de cero.
1: Ah, ok.
0: Pero bueno, dice ella pues que el man se cuida mucho. Ella dice, a mí no me disgusta del todo porque él se ve lindo. Pero entonces dice... Que ella sabe que estamos en una época en que los hombres se cuidan, se consienten, se
1: claro,
0: miman, se ponen vanidosos y
1: sí,
0: todo
1: sí,
0: eso.
1: Sí.
0: Y ella dice además que no se quiere escandalizar innecesariamente, más cuando ella es un poquito más grande que él. Entonces no le quiere hacer como a la araca más de la cuenta y quiere saber hasta dónde la masculinidad permite ese tipo
1: pero
0: de
1: es
0: cosas.
1: Pero es que, Charlie, mira, uno no entiende las mujeres.
0: A
1: ¿sí
0: ver,
1: o no?
0: Sí.
1: Si uno...
0: No se va a enojar como Don Otto,
1: no,
0: tenemos con Don Otto que seguramente
1: si uno,
0: se llama.
1: Si uno se cambia los boxers todos los días, malo.
0: Ay, es que eso es que hay que cambiarlo todos los días, cochino.
1: Si uno se parcha tres veces a la semana con los mismos boxers, malo.
0: Con los mismos... ¿Para qué repite?
1: No, normal, Charlie.
0: Bueno,
1: entonces, ¿usted se pone un boxer una
0: postura?
1: Sola
0: vez. No. Si por mí fuera, haría la de...
1: Pregúntele a los hombres cuántos boxers tienen en su closet.
0: ¿Muchos?
1: ¿Muchos?
0: ¿Usted cuántos tiene?
1: No, con tres apenas es
0: Charlie. Ay, oye, nada, no, dejemos hasta ahí. Vamos a preguntarle a alguien que es oyente, ¿no es cierto? Y que queremos dar a conocer su opinión, que además de ser oyente, es ganador. ¿Ah, sí? Entonces pasó por acá, vamos a vacunarlo con la opinión.
1: A ver, señor.
0: Le vamos a dar la bienvenida a la mesa de trabajo a John Faber Berrío.
1: ¡Eso!
0: ¡John Faber! ¡Qué mamor! Bienvenido a Tropicana. ¿Cómo estás?
2: Muchas gracias.
0: Ahí pegadito a la boca.
1: Fíjate bien.
0: Eso.
2: Gracias, muy bien.
0: Ay, qué dicha. Si él escucha duro, vea. ¿Cómo estás?
2: Muy bien, muy bien.
0: Ay, qué dicha.
2: Siento por haberme ganado este premio.
1: Ay, qué nervioso, Charlie.
0: Sí, está nervioso. Sí.
2: Lo ponen nervioso ustedes a uno acá.
0: Sí, No, nervioso no lo he puesto yo. De pronto el tema lo puso nervioso y ya él dijo de pronto, ah, pero es que ahí me sale todo eso. Era que yo también, ay, hola, bienvenida a la natillera. Uno
1: sí,
0: que sabe.
1: Sí, sí.
0: De pronto se... John Faber, ¿qué opinas tú, ya que escuchaste el tema del día? No sé si venías en sintonía. ¿Qué opinión tienes para que le demos una opinión a esta nena que está preocupada con su nueva pareja?
2: Pues yo digo que está exagerando, ya eso se pasó uno de suavecito.
0: Ah, se pasó de suavecito. Ahora, este es de la manada de Don Otto.
1: Sí, sí.
0: Y que no le gustan esos... O sea, hasta allá no.
2: No, no, no.
0: La cremita no. No, que la cremita no.
1: Que la depilada de...
0: Que la depilada.
1: De ceja o algo.
2: De pronto la motiladita de las cejas para no verse como el hombre malo, pues.
1: Okay.
0: Ah, ya. Ah, pero si se organiza las cejas, vea, como bombillo, vea, bombillo. Ay, qué belleza.
1: Bombillo se organiza las cejas.
0: Bombillo se organiza las cejas. Muy lindo, a mí me encanta. Te vecino. Ay,
2: no me pasé el tiempo, mi esposa me las motila, pero en este momento estoy como el hombre malo.
0: Ah, ya.
1: Bueno,
0: bueno, pero es que hay dos tipos de organizadas de ceja, porque es que hay unos que ya van para profesor de física, que les paran los pelos así, bueno, y entonces una tusadita, listo, pero que se volee cuchillita por debajo para perfilársela.
2: Tampoco.
0: Hasta allá tampoco. O sea,
2: la tijerita apenas es.
0: Ay, la tijerita apenas es. Es la opinión de John Faber, que a propósito es ganador de Tropipolla de Tropicana. Ay, Tropipolla de Tropicana, ¿cuándo te la ganaste? Yo quiero escuchar de voz tuya, ¿cuándo te la ganaste?
2: Yo participé ayer desde por la mañana dando el resultado de Colombia.
0: Sí. ¿Y cuándo te llamamos?
2: Ahorita.
0: Y él dijo, me voy ahí mismo.
2: Pues claro.
0: Pero eso fue una.
2: Ah, que si entre papeles, de pronto eso por ahí no... Maluco, ay, no, rapidito.
0: De una vez. O sea, contigo las cosas rapiditas. Ay, qué dicha. Yo, padre mío, le pague por la opinión.
2: Algunas.
0: Algunas, no todas.
2: No todas, sí.
0: Ay, qué belleza. Valga la aclaración, ¿no? John Faber, parce, gracias por participar. Bienvenido a Tropicana siempre. Gracias por la opinión. Y a seguir escuchando Tropicana, porque la vida es más bacana.
2: Escuchando Tropicana.
0: ¡Ay, qué hincha! ¡Mor! Nosotros quedamos con nuestro tema del día. Compártanos sus opiniones a través del Tropi WhatsApp 301-7422-989.

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1: ¡Me encanta! ¡Ay, qué hincha! Y las opiniones de nuestros oyentes y la opinión de Jota, que dice entrada que no le ve nada de malo.
2: Problema.
3: Ave María, yo esperando que el buen llegara para ver si encontraba uno a alguien que fue puesta, le viera problema a este tipo de cosas.
0: No, tanto el amigo, ¿cómo va? ¿Bien o no?
3: El amigo, bien usted.
0: Lo que pasa es que, mire, nosotros los calvos utilizamos crema. ¿Sí me entiende?
3: Sí.
0: ¿Pero por qué? Porque el cuero cabelludo se quema y se vuelve como...
3: ¿El cómo llama?
0: El cuero cabelludo.
3: La tusta, hombre, la frente, la cabeza, listo, y ya, y fue tusta, perra.
4: No. La calva.
3: La calva.
0: El cuero cabelludo, entonces eso se le reseca a usted el sol. Y sí, eso se convierte como ay, si usted no, tuviera caspa.
5: Ay, no, se me quemó el huevo cabelludo. Ay, el no, huevo pero cabelludo. Venga.
1: Cuero cabelludo, hombre.
0: Cuero. Entonces, huevo. Claro, por ejemplo, llega uno aquí, uno conociendo a Charlie lo coge a uno de parche y le dice que tiene caspa.
1: Sí, claro.
0: Entonces es mejor echarme cremita de onoto.
5: Ah, mi madre.
0: Claro. ¿Y sabe qué me he hecho? Yo también me he hecho vaselina.
3: ¿Qué, qué?
0: Pues
3: para que no lo vayan a tallar,
0: no, ya no, no,
3: no, no, hermano.
0: En el cuero cabelludo.
3: En el huevo cabelludo. En
0: el huevo,
3: sí. En el huevo, sí.
0: En el
3: huevo
0: cabelludo, para que no se queme.
3: Para que no lo maltraten al príncipe.
1: ¡Qué belleza! ¡Ay, me encanta! Jotica, ¿qué dicen nuestros oyentes de nuestro tema del día? ¡Qué mundo de opiniones!
0: Ahí está Alejandra, vea.
1: Hola, Alejita, ¿cómo estás?
6: ¿Cómo estás?
1: Lo más de bien, ¿tú qué tal?
6: Bueno, yo te digo, chica, que la verdad, pues eso es muy desagradable. Yo no creo, pues, que uno vaya a sentir nada con un hombre así. O yo no sé, a mí no me gustaría.
0: Dios.
6: Yo veo un hombre y que yo lo vea así todo depilado, todo el cuerpo.
0: Eso.
6: No digo nada, las cejas.
0: Hey.
6: No sé, pues hasta cierto punto, ¿cierto?
0: Hey.
6: O de pronto, no sé, que se haga algún retoquito en la cara de vez en cuando, pero sí, ya sí que eso, que quitase todos los pelos del cuerpo, que sí, se echa crema en la noche, que crema en la mañana, todo afeminado ahí, como todo
1: lisudo.
6: Ay, no, a mí eso no me gusta, pero yo personalmente no, yo prefiero un hombre que no lo vea, diga, ay, qué rico, este macho, un hombre bien masculino, bien fuerte.
0: Eso.
6: Sí, que uno le den ganas, que le produzca
0: eso,
6: algo, pero pues un hombre así, ay, no, yo creo que yo me sentiría como con otra mujer, no.
0: Exacto.
6: Ay, no, a mí para nada me gustan los hombres así.
0: Eso.
6: Primero que todo, un hombre bien macho, bien masculino, bien rico,
0: eso,
6: que uno lo vea y diga, wow, qué hombre tan...
0: Camine, mija.
6: Y le mueva a uno todo, pero un hombre así todo afeminado, no, volvete seria.
1: Ay, no, pero es que me hasta allá.
3: Ah, no es cierto, que hasta tenga hasta un poquito de grajo y todo.
0: No.
1: Ah, no me gano, hombre. Ay, no.
3: Que vela a día de trabajo y fue perra. Aquí lo que hay es un macho camellando y fue perra.
0: Sí, o no.
1: No,
0: entiende, Charly. No. Yo voy a poner a pelear con ella.
1: Ay, pues qué bobas.
0: ¿Sí? Mapa, ¿qué hubo?
7: Hola, ¿qué más? ¿Cómo están? ¿Cómo les va? Buenas tardes para participar en el tema.
1: Dale,
7: pues a mí me parece bien que se cuide. Imaginé un hombre todavía por ahí sin terminar de evolucionar, lleno de pelos, oliendo bien feo.
1: ¿Qué?
7: No, los hombres también se pueden cuidar, que se cuiden. ¿Cómo se perfilan? O sea, es que hay que mirar y saberse perfilar las cejas. Mi nombre es María Farris.
1: María, I love you, ¿vio? Que no tiene ningún problema.
0: Hay que
1: problema.
0: Cuidarse, don Otto.
3: Hay que cuidarse, claro. Si uno pasa por el parque de Berriba a las 2 de la mañana, lo atracan
0: a
3: uno.
0: No, pero
3: hay que
0: de esa manera no,
1: hay que cuidarse con las cremitas y
0: claro,
1: todo eso. Claro,
0: su
1: que
0: apariencia, señor.
3: Y uno viene como viene y ya, ¿qué le va a buscar a eso?
0: Por ejemplo, mira el bigotico que tiene usted.
3: Vea, nadie decía que es Jawe Man.
0: No.
1: Ay. Nadie se lo ha dicho de cerquita, que es distinto. Ay, qué belleza.
0: Por ejemplo, hay que cortarle las punticas a ese bigotico.
3: ¿Para qué? No, que se vaya cayendo lo que vaya gastando.
1: Ay, no.
0: Vea, escuchemos a ver.
8: Tropicana, buenas tardes. Bueno, pues, o sea, yo no veo como que eso sea motivo para afectar una relación. Aunque yo no lo hago, pues. Me usa la crema de manos cuando la novia me hace masajes.
1: Ay,
8: Don Otto.
3: Ah.
8: Eso ya le hago unos masajes con crema y va a comer de bueno.
3: Oigan al otro. Ah, vea, vio. Y el contento porque viene muy macho. Ah. No, está muy huevoneando con esto, mane, man. No.
0: Pero Charlie le ha dicho a usted que se anime, Don Otto.
1: Ay, no, con Don Otto no. Ay, vos te imaginás ese espinillero que tiene la espalda.
3: Ah, sí,

0: Che dice? 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
1: No, no, no, no,
2: Ave
1: no,
2: María.
1: No, no, no,
2: no. No, hágale, usted que es macho y se echa vaselina y crema en la frente.
1: Ey, pero Donoto, es pa'l pelo, hombre.
2: Ya, hombre.
1: Crema. Pa'l pelo.
2: Ave María, la única crema que yo me he untado y fue puerca, una crema de coco con bocadillo que me harto, que la venden al frente de la casa, venden cremas.
1: ¿Ah, sí?
2: Sí, señor.
1: Esas cremas de coco como de buena.
2: Ah, ¿sí? Bueno, que tiene un bocadillo en parte de abajo. Muy buena, sí, sí, así fue. Es la única crema que me queda untada en el triste bigote y más nada. Ay, ya. Y más tardecito pasa uno la lengua por el bigote y todavía le sabía crema.
0: Ay, no, ga.
1: Córtele las puntas a ese bigote.
2: No, ¿y para qué fue perra? Se les así, hay que dejarlo. A donde salgan los pelos, hay que dejarlos que broten.
1: Bueno, está bien. Vamos a poner a pelear con ellos.
0: Escuchemos mejor, Jotica.

0: Los podemos pasar a todos y hay muchas participaciones. Por favor, discúlpenos si no sale tu opinión, pero vienen más temas del día para que sigamos opinando todos los días en Tropicana.
1: Ahí está Janet, vea.
2: Hola, Janet. Mis amores hermosos. Bueno, estás? Quiero opinar sobre el tema.
0: Hágale, bebé.
2: Les cuento mi pareja. Sí. Cuando yo lo conocí, yo con él llevo ya 7 años, mi pareja es mayor.
0: Sí.
2: Cuando yo lo conocí, pues él no estaba acostumbrado a esas cosas. Y les cuento que yo me encargo de yo lo motilo,
0: ¿verdad?
2: Yo le arreglo las uñas, le echo cremitas por el trabajo que él hace, mantiene las manos muy ásperas, entonces llega en la noche y le echo sus cremitas, le hago masajes en los pies con cremita, le mantengo su cremita de manos en el bolso para que se eche. No le veo nada de malo a eso. Nada de malo.
3: ¿Y lo cargas cuando llora?
2: A que se cuiden, excelente. Un hombre que se cuide, que le guste verse bien.
0: A mí me encanta.
2: Que organice esas uñas, sí. Que horrore esas uñas como si estuvieran arrancando yuca. Esas uñas tan largas, tan feas, ¿no? Unas uñas bien organizaditas. Las de los pies.
0: Sí.
2: Pues ni me imagino, noto cómo tendrá las uñas de los pies.
3: Ay, María, mi hija bendita.
2: Charlie.
0: Ay, no gas, no.
2: Pero,
0: Si así tiene las de las manos.
2: No, eso no le quita nada a un hombre que se cuide. Nada. Yo no tomo sexual. Si supieras lo que es homosexual.
3: Yo sé lo que es homosexual, mija.
1: ¿Qué?
3: Homosexual, homo de hombre. Como no es bien macho, entonces yo soy homosexual.

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2: 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Son las
3: 1:50.
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3: Con gusto, 1:52.
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9: 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En Tropicana son las
3: 1:53.
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14: 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En Tropicana son las
3: 1:54.
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0: Y estamos abriendo otra hora más de en este miércoles. Ya partiendo la semana en dos, ustedes escuchando la emisora más bacana de Medellín, Tropicana.
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0: Es una tarde de mucho sol que hace en Medellín. Es una tarde perfecta para que ustedes, pues, los Tropipapás Tropicana se inscriban para el Tropisueldo para papá con Tropicana 98.9. 301-7421-989, parte de la tarde los voy a estar inscribiendo. Además, hoy tenemos fútbol también, par de partiditos que les estaré contando. Suiza con Canadá y Bosnia Qatar. Les estaré contando a ver cómo se va desarrollando, por supuesto, lo que es el fútbol internacional con la emisora más bacana de Medellín. Quien dirige es Jair de las Casas. Soy su DJ Jota, quien les habla. Un placer acompañarlos. Les envío un fuerte abrazo y espero que me acompañen también. Es que la vida es más bacana.

0: Tropicana 98.9, Millo, ¿cómo va? Muy bien.
1: Excelente, hombre, Jota, con las buenas tardes, hombre.
0: Terminó de ir ayer en la noche en el partido de la selección, señor.
1: Hermano, yo no sé, o sea, la selección como que empieza muy bien y por allá faltando 10 minutos para que se acabe el partido, se vuelve como el Deportivo Independiente de Medellín.
0: Oiga, qué paridera ayer.
1: Uy, sí, paridera, literalmente.
0: Qué paridera.
1: Pierden el control de la pelota, no vuelven a atacar, se desconcentran, que una cosa, que la otra.
0: Sí, señor.
1: Hermano, no, hay que ponerle orden a eso, pero ya pasamos a los 16avos, que sí, es claro, otra cosa.
0: Afortunadamente. A esta hora, Canadá, Suiza y también Bosnia, Qatar, 0-0 los dos partidos. A esta hora y pues durante parte de la tarde les estaremos contando a todos ustedes, los tropioyentes, cómo va evolucionando, por supuesto, la vaina, bombillo. Hoy
1: tenemos Ave María. ¡Qué belleza!
0: Durante toda esta tarde, por supuesto, con Tropicana. Hombre, venga, démosle la bienvenida, por supuesto, con un fuerte aplauso a
1: el Chacal del Sur.
2: Buenas tardes, wow, en la Casa Tropicana. Muchas gracias, muchachones, por esta invitación a toda la mesa de trabajo de Tropicana Medellín.
0: Bienvenido, hermano. ¿Cómo va la vaina? ¿Cómo va la vida del Chacal del Sur?
2: Jefe, muchas gracias. Contento por lo que viene pasando. Ustedes acá en la Casa Tropicana siempre han estado pendientes de lo que yo vengo haciendo, de la música que venimos sacando.
1: Sí, señor.
2: Y ahora que estamos trabajando esta canción que está colocando de fondo, mi última despedida del Chacal del Sur.
0: Ya muchos años de la música, ¿no?
2: Yo canto toda la vida.
0: Ajá.
2: Pero salía a que Colombia me conociera apenas hace 2 años y medio.
0: 2 añitos.
2: Vamos para 3 años.
0: Salió con pie derecho, ¿no?
1: ¿Qué te incentivó a eso?
2: ¿Qué me incentivó
1: a salir? O sea, yo canto toda la vida, ¿cierto? Pero ya quiero que salir a todos los lugares de Colombia y que todo el mundo me reconozca.
2: No, es que yo lo intenté en el 2007, grabé una producción completa en disco Dagon del maestro Darío Gómez. ¿Sí? En ese tiempo me daba yo el gusto. Hoy en día, porque pues hoy en día cualquiera tiene un buen celular. En ese tiempo no había ese tipo de celulares.
1: Sí, señor.
2: El maestro entraba al estudio, opinaba y... pero ¿qué pasó? Esa producción no pasó nada, no era la hora de mi Dios, como dice el cuento, y me tocó coger otra vez, como dice el cuento, el machete y el coco a coger café en la finca.
0: Ah, okay.
2: Me retiré ya 16 años abierto de intentar hacer profesional, pero cantaba en velorio, entierro, matrimonio, divorcio, lo que fuera.
1: Lo que salía.
2: Yo me tomo mis guaros y me ha gustado, toda la vida me ha gustado cantar. Y ahora hace 2 años y medio vuelvo con una canción que llama Por Convencida. Esa canción le fue la que me abrió las puertas en el país. De ahí siguió El Amor y la Felicidad. Después del Amor y la Felicidad vino La Piratía, que grabé con Daniel Calderón y Los Gigantes, ¿sí?, del Vallenato. El año pasado trabajamos Carita Angelical. Y este año estamos trabajando Mi Última Despedida.
0: Hablemos de Mi Última Despedida. Lo que pasa es que uno empieza a escuchar la letra.
2: Sí, señor.
0: Y uno, la verdad, la letra es muy buena, pero ¿de dónde nació Mi Última Despedida? La historia como tal.
2: Efe, le cuento. Lo que pasa es que mi padre muere hace un año larguito.
0: Ok.
2: Y entro como en el proceso del duelo. Entonces aparece Libardo Rueda. Libardo Rueda es uno de los reyes de la música norteña en Colombia. Y me dice: Chaca, le tengo una canción que de pronto le puede gustar. Y me aparece con Mi Última Despedida. Yo creo que ese coro, cuando dice al mejor de mis amigos, hoy lo llevo al cementerio, después cargarán conmigo, para la muerte no hay remedio, a todos nos llega el día de este viaje sin regreso. ¿Ah? Mi última despedida, ya no volvemos a vernos.
0: Eso es como abrazando un duelo, ¿no?
2: Y eso, entonces hace que me contagie la canción. La grabó acá en la ciudad de Medellín y en un estudio que llama Messi Producciones. Y lanzamos la canción y vamos haciéndole el trabajo. Yo sé que en cualquier momento le podemos llegar a muchos colombianos.
0: Y un efecto en la canción, hay una parte de la canción donde, bueno, a mí me suena como si le estuviera dando a una mesa.
2: Sí, sí, claro, es así.
0: ¿Es eso o no?
2: Sí, es así. Usted escuche la primera canción que yo lancé, se llama Por Convencida, en la mitad de la canción también, donde está el estribillo de Chacal del Sur, y yo, es porque estamos tomando la madrugada y le pego a una mesa pidiendo más licor.
0: Ah, Lo que pasa es que estábamos como confundidos en eso.
1: Un poquito.
0: Que yo le decía a Bombillo, no, hombre.
1: Pero eso qué será.
0: Le tuvo que haber dado a la mesa muy duro, pues. Huilense de corazón, ¿cierto, Chacal?
2: Sí, señor, del departamento del Huila, mi tierrita. Aquí aprovechando los micrófonos de Tropicana, saludando a todos mis paisanos que se encuentren acá en la ciudad de Medellín, nos estén escuchando. Un gran saludo a su paisano, el Chacal del Sur, Joy del departamento del Huila, del norte del Huila, San Andrés, Tello y Gigante Huila.
1: Chacal, llevas aquí en Medellín viviendo muchos, muchos años, pero algo en particular que extrañes de tu tierra.
2: La comida.
1: La comida.
2: Sí, porque es que la comida de uno es como la mamá de uno, si me entiendes, sí, la mamá. Es único. Yo soy uno que yo cuando voy a mi tierrita, yo tengo finca allá y yo no me quedo en la finca mía, yo siempre me voy para la casa de mi mamá, porque todavía mi madre nos acompaña, entonces el hotel mamá nunca lo he podido olvidar, y lo mismo en la tierrita. Medellín, a mí al Chacal le ha dado de todo, me ha dado unos hijos muy hermosos, me ha dado un éxito en el tema empresarial, un éxito en la carrera musical. Medellín me ha dado todo a mí. Yo llevo 18 años viviendo acá en Medellín,
0: okay,
2: en estas tierras antioqueñas. Pero muñecones, mi tierra me jala mucho.
0: Sí, claro, es una tierra de Bambuco y San Juan de Río. ¿Cómo?
2: Estamos en San Pedro. Okay. En este momento estamos en fiestas allá.
0: Ah, sí, señor.
2: Claro, estamos en San Pedro. Arrancamos el 20 de junio y termina el 30 de junio, 1 de julio.
1: Y vas para allá.
2: Sí, claro, yo este fin de semana tengo dos toques allá. Tengo uno en Colombia, Huila, y en Palermo, Huila.
0: Si uno se imagina, por ejemplo, una persona que nacía en el Huila, ¿sí o no?
2: Sí, señor.
0: Uno dice, porque de por sí la música autóctona, digámoslo, del Huila, es el sanjuanero, sí, el bambuco y todo ese cuento, ¿cierto? Pero mira que Chacal del Sur le coge ese amor y esa pasión por la música popular, ¿no?
2: No, le cuento algo. La música popular suena en todo el país.
0: Claro. Sí.
2: La música popular, si vamos a hablar un ejemplo, hablemos de los pasillos que usted está hablando de música andina. Sí. Música andina no suena acá. ¿Sí me entiendes? Allá sí suena. Pero la música popular suena en todo el país.
0: En esa combinación de en esa parte del Huila con la música popular debe sonar muy bien, ¿no?
2: Sí, claro. Y otra cosa que tiene la música popular, que la gente lo tomó muy a pecho, los campesinos en Colombia, en el agro, claro. La música de Darío Gómez. Entonces, donde haya café, suena la música popular, que fue la música que marcó Darío Gómez, Posadita y el Charrito Negro.
0: Sí, claro. Bueno, mi última despedida es la nueva canción del Chacal del Sur. ¿Qué viene para ti? ¿Viene nuevo álbum? ¿Viene nuevos lanzamientos?
2: Tengo en el canal de YouTube el Chacal del Sur, que invitamos a la gente que vaya y se suscriban y me dejan el mensaje. Tengo mucha música nueva, tengo más de 70 canciones nuevas. Lanzo música cada 8 días en el canal de YouTube en música nueva. Por ahora estamos trabajando mi última despedida de Chacal del Sur.
0: Bueno, preséntela entonces usted mismo, hágale, presente su nueva canción. Un placer estar aquí. ¿Cuáles son tus redes sociales?
2: Claro, me encuentran como el Chacal del Sur con K, la K de kilo. Me encuentran en TikTok, Chacal del Sur en Facebook, Chacal del Sur en Instagram. Al canal de YouTube vayan y se suscriben y ven mis videos y me dejan los mensajes, que yo les devuelvo los mensajes.
0: ¿Le gusta usted la trovita o no?
1: ¿Ah? ¿Le apunta a la trova?
0: ¿A la trova le apunta a la trova o no?
2: Una vez que otra me le apunto.
1: ¿Listo?
0: ¿Será que se le apunta ahí con Bombillo a una o qué?
2: Bombillo tiene que ser un tipo muy bravo para eso, pero bueno, hagámosle ya que hijo de madre. Así me
0: hágale, pasa. Pues, Bombillo.

0: Ay, amigo, usted bombillo. Muchas gracias la invitación. Aquí el amigo del que tengo al frente. Muchas gracias, dice el chacal. Yo la verdad no sé trobar. Lo único que vengo a recomendarle, la música popular.
1: ¡Eso! Chacal, gracias por estar aquí en Tropicana. Presente usted su nueva canción para que suene completica, señor.
0: Amigos, de Tropicana Stereo les habla el Chacal del Sur. Les dejo mi nuevo hijo. Lo vamos a enseñar a caminar, lo vamos a llevar a la escuela, lo vamos a llevar a hacer la universidad para que se quede trabajando y dándole la comida al Chacal del Sur toda la vida. Mi última despedida del Chacal del Sur. 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

0: ya 38 minutos. 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Sí, venga, cantémoslo, cantémoslo, cantémoslo.
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0: Selección de Bosnia 1-0 frente a la selección de Qatar. Oiga, partido bueno, bueno, bueno, bueno, bueno, bueno. 1-0 por el momento. 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
2: 2:40 p.m. Venga, cantémoslo otra vez. Toca cantarlo otra vez. Cantalo, cantalo.
3: ¡Qué golazo!
2: Golazo de la selección de Bosnia. Se monta al 2-0 frente a la selección de Qatar. Van exactamente minuto 41, 41 minuticos. Van exactamente Bosnia-Qatar. Bosnia 2, Qatar 0. 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
3: En Tropicana, son las 2 de la tarde, ya 42 minutos. Tropi, saludo a esta hora, hombre, para toda la gente de La Gloria de Gloria, que ahí tienen, por supuesto, a todo volumen, la emisora más bacana de Medellín. Gracias por escuchar Tropicana. Oiga, yo me comí unas bandejas paisas, ¿sabes? Que no se alcanzan a imaginar la delicia ahí en La Gloria de Gloria. Tropi, saludo para Martica, para Luz, Mariana, Lucía, Noemi, para Glady, también para la bellísima Elizabeth. Para Yair, ¿no? Yair,

0: más bacana, escuchando Tropicana. Ave María. El grupo Niche con ganas, son las 2 de la tarde, ya 48 minutos. 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
1: ¡Cántalo, Tropicana! ¡Qué golazo!
0: ¡Gol, gol, gol, gol, gol, gol, gol,
1: gol!
0: ¡Gol!
1: ¡Gol!
0: Golazo de la selección de Qatar. Así, hasta el momento, al partido 2-1 ganando la selección de Bosnia. 2-1, ¿ok? Bueno, primer tiempo. Por el momento, primer tiempo. No más. 2:48 minutos. 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
0: Con gusto, son las 2 de la tarde, 50 minutos en la emisora más bacana.
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8: 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En Tropicana son las
0: 2 de la tarde, 50 minutos en Tropicana.
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15: 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Son las
11: 2 de la tarde, 53 minutos en Tropicana.
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3: 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En Tropicana son las
4: 2 de la tarde, 54 minutos.
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0: a esta hora, partido Suiza con Canadá. Hombre, esto hay que cantarlo definitivamente, hay que cantarlo.
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0: 3:09, golazo de la selección de Suiza, 1-0, segundo tiempo del partido. No hubo el primer tiempo, no hubo como mucho movimiento, la verdad, pero este segundo tiempo esperemos que se cuadre la vaina. 1-0, Suiza 1, Canadá 0. 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

0: Jesús Manuel con Ven que te amo a las 3 de la tarde, 17 minutos. Venga, escuchemos a los tropioyentes de Tropicana en el 301-7422-989. A ver qué dice, hombre, por aquí. Patricio.
1: Jota, Jota, feliz tarde, pues. Hay un sol, pero... bravo, hermano. Sol, ¿sabes qué? Póngame ahí.
0: ¿Qué quiere?
1: Póngame ahí un temita de 40, hermano. Para relajar esa tarde, pues. Usted quiere poner todo, pues.
0: Hágale, pues, papá.
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0: Tropi, saludo para Carmencita y Anita Gui, que también estaba escuchando. Tropicanos, Cartario también dice. Y saludo para ustedes. Un abrazo bien, pero bien grande. Entonces, ¿qué? ¿Me van a invitar el fin de semana a ir a ver el partido de la selección o qué?
2: Claro.
0: Oiga, para que vaya con toda la familia, pues. ¿Qué dice usted? Para que vaya con toda la familia. Jason también está ahí escuchando Tropicana. Son las 3:18 minutos. Venga, lo cantamos de una
3: ¡qué
0: vez.
3: ¡Qué golazo! ¡Gol!
0: Ah, ¿qué tal ese partido, hombre? ¡Bombillo, hombre!
4: Está bueno.
0: ¿Cierto que sí?
2: Está sabroso.
0: Suiza 2, Canadá 0, señor. A las 3 de la tarde, 18 minutos. Hombre, se despertó ese equipo de Suiza, ¿no?
2: Sí, los cogieron desprevenidos porque Canadá también venía muy bien, la verdad. No sé qué le pasa.
0: Sí, señor. 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
1: De 31 minutos. 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De un tropisaludo para don Oscar, que ahí se acaba de inscribir también para el tropisueldo de Tropicana para papá. ¿Dónde están los papás de Tropicana? Pues durante todo este mes de junio estamos inscribiendo a los tropipapás. Fácil, simplemente me hablan ahí, me dicen, Jota, me quiero inscribir. Ahí le voy a pedir algunos daticos. E inmediatamente, eso sí, tienen que estar muy atentos y muy pendientes de Tropicana. En cualquier momento vamos a estar en búsqueda de posibles oyentes ganadores para el tropisueldo para papá con Tropicana 98.9. Queremos saber cómo se está moviendo también el fútbol. Bosnia 2, Qatar 1. Lo mismo, por otro lado, la selección de Suiza con Canadá 2-0. Hasta el momento a la vaina. Para los que estaban preguntando ahí cómo se está moviendo también el fútbol durante parte de esta tarde con Tropicana. ¿Quién hay por aquí? ¿Ramón, bien o no? ¿Qué va, Ramón? ¿Cómo vamos? ¿Bien o no?
2: Buenas tardes, Tropicana.
1: Don Ramón, ¿cómo
2: me llamo? Ramón Giraldo, aquí el barrio Aranjuez.
1: ¿Bien o no?
2: Quiero que me inscriban para el tropisueldo. Mi cédula es 8300.
1: No lo digas, ya mismo la voy a inscribir, señor. Ya mismo le va a...

0: gol, gol, gol. Son las 3 de la tarde, ya 39 minutos. Venga, lo cantamos bien, hombre, lo cantemos.
1: ¡Golazo!
0: Golazo, golazo, golazo, golazo a las 3 de la tarde, 39 minutos de las selecciones de Canadá. Oiga, hasta el momento con Suiza 2-1, pero va adelante Suiza 2-1 frente a Canadá. 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

0: no le dice no a una salida. Usted tampoco le dice no, Bombillo, siempre le dicen sí a las salidas.
1: Pues hombre, sí, no, y de, sí, no, y sí, no,
0: pero
1: y no, y sí.
0: ¿Me han despreciado alguna vez o no?
1: ¿Me han despreciado alguna vez? Sí, sí, claro.
0: Uy,
1: claro.
0: A mí también.
1: Eso es muy duro, hermano, pero ¿qué más puede hacer uno?
0: A mí todas me desprecian, la verdad, pero bueno. 3:46 el minuto. Venga, cantémoslo, Bombillo, venga, cantémoslo.
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0: Partido entre la selección de Bosnia y Qatar. Hombre, acaba de marcar de nuevo la selección de Bosnia para montar esa vaina 3-1 a las 3:46. 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
2: 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Son las
3: 3 de la tarde, 47 minutos.
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6: Con gusto, son las 3 de la tarde, 48 minutos.
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9: 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En Tropicana son las
6: 3 de la tarde, 50 minutos en Tropicana.
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14: 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En Tropicana son las...
6: Con gusto, son las 3 de la tarde, 51 minutos.
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Vale una carta. Ya son las 4 de la tarde, 11 minutos. Mexicana 98.9. ¿Qué más pues? Buenas tardes. Oiga, mucho fútbol el día de hoy. Mucho, mucho, mucho fútbol. Y pues Tropicana está ahí ustedes informándoles cómo van los partidos de este gran campeonato. Para que usted se entere, pues listo. Y también reporte de sintonía desde donde se encuentre, que allá en la casa haciendo el tintico, en la empresa, tomándose un vasito de agua porque literalmente tiene ese radiador malo. A mucha gente que le pasa. Pero aquí estamos acompañándolos a todos ustedes a esta hora de la tarde, 4:12. Pasemos un rato agradable, hombre, un rato agradable. Y si tiene en dónde reportar sintonía, pues muy fácil. Manda notica de voz, no se estresa, saca el celular, escribe. Y de cancioncita, 301-7422-989. Facilito, facilito. 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
1: Él es Vicente Fernández en Tropicana 98.9. Oye, los papás me escriben por acá. ¡Ey, Bombillo, mijo! La vida es más bacana escuchando Tropicana 98.9, hombre. Quiero inscribirme para ese tropisueldo para papá. Mi nombre es Omar de Jesús Parias Guzmán. Listo, hombre, ahí quedó anotadito. 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
2: 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En Tropicana son las...
3: En Tropicana, 4:46 p.m.
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14: 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Son las...
3: En Tropicana ya son las 4:47 p.m.
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1: 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En Tropicana ya son las 4 de la tarde, 48 minutos.
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9: 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En Tropicana son las...
1: En Tropicana, 4 de la tarde, 49 minutos.
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1: En Tropicana, 4 de la tarde, 50
16: minutos. 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
1: Es hora de sentirse en paz. En Tropicana, 4 de la tarde, 52 minutos.
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1: Emma Guerrero, el amor de Gillo.

0: la tarde, 11 minutos. Gol de Brasil. El marcador 1 para Brasil, Escocia 0, señoras y señores. Eso es un gol. 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
0: 5 de la tarde, 12 minutos en Tropicana, la más bacana, 98.9. Señor, Brasil 1, Escocia 0. Jairo, ¿cómo atardeció, muchacho?
5: Teo, ¿cómo vamos? ¿Bien o qué?
0: Excelente, papá.
5: Mire, tenemos par partidos. Sí, Marruecos, señor. Haití y, por supuesto, la selección brasilera contra Escocia. Así que hoy vamos a tener voleo.
0: Hoy hay voleo, mijo.
5: Hoy hay voleo. Mucha información, noticias, humor, trova y mucho más hasta las 8 de la noche a través de Tropicana 98.9. Bombi, ¿cómo vamos, Bombi?
6: Excelente, ¿no? Jotica,
5: ¿qué
6: Mateo?
5: ¿Qué hay de nuevo, Bombi?
6: Oh, feliz, contento, dichoso de la vida porque sigue habiendo fútbol y fútbol y más fútbol y todos los días fútbol.
5: Sí, señor. Fútbol. ¿Ya vio el cielo cómo está de sol, señor?
6: Perfecto.
5: Hoy hizo calorcito.
6: Bastante. ¿Y el que va a seguir haciendo?
5: Cierto que sí. Hoy hizo calorcito en Medellín. Ya mismo le voy a decir, Mateo, ¿cuál fue la temperatura? 25 grados centígrados en estos momentos que hace en Medellín. Tropisaludo para toda la gente que se dirige ya a casita, sobre todo los que están despidiendo ya el turno, Teo, de 10 de la mañana a 6 de la tarde. Son 8 horas, ¿no?
0: Sí, señor.
5: 8 horitas, de 10 de la mañana a 6 de la tarde, aunque hay compañías o hay empresas que tienen 3 turnos, por supuesto, seguidos, que bueno, manejan personal gigante en exceso, ¿no?
0: Sí, señor.
5: Estamos en Cómo Atardeció Medellín de Tropicana 98.9. Hombre, cómo se ha ido de rápido esta semana, la verdad. Hoy es miércoles ya. Este fin de semana sí. Es puente incluido, ¿no?
0: Sí, señor.
5: Es puente incluido este fin de semana. Así que, hombre, a ver, junio, julio, hay bombillo. Es que ya estamos rematando el primer semestre. Sí, señor, de este año 2026 estamos rematando. Enero, febrero, marzo, abril, mayo, junio, ya terminamos. Y no, ese segundo semestre se va a ir volando.
6: Ya prácticamente se acabó el año.
5: Vacaciones.
0: Sí.
5: ¿Qué sigue después de vacaciones? Feria de Flores.
0: Feria,
5: sí. Amor y amistad.
6: Y diciembre.
5: Halloween.
6: Halloween.
5: ¿Sí o no? Halloween.
7: Este es Halloween,
5: Ya entramos a la temporada de fin de año. Ah, no. Llórelo.
6: Llóralo, papá, llóralo.
5: Ok. Ey, Teo, ¿la cantamos o qué?
0: Parce, cantemos.
5: Hágale, pues.
0: Cantemos.
5: ¡Hágale,
1: golazo! ¡Gol!
0: ¡Gol! Señoras y señores, como lo dijo Jairo, hoy hay voleito, muchachos.
5: Sí, señor.
0: A las 5 de la tarde, 15 minutos. Gol de Haití. A esta hora, Marruecos 0, Haití 1. Golazo. 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
0: Ya son las 5 de la tarde, 16 minutos. Ya venimos con la información, con la movilidad. Si usted tiene movilidad, envíela a través del 301-7422-989. ¿Cómo atardeció Medellín de Tropicana?

0: Es como atardeció Medellín de Tropicana, 5 de la tarde, 20 minutos. ¿Han visto la campaña El Sabor de Creer? 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
0: 5 de la tarde, 21 minutos. Es como atardeció Medellín de Tropicana. Jairo.
3: Don Norbey, ¿cómo vamos? ¿Bien o no?
0: Saluda a Norbey.
4: Señor J, Mateo, ¿cómo están? ¿Cómo les ha ido?
0: Muy bien, hombre.
3: ¿Qué se dice? Caballero ilustre, respetado.
0: Uy.
4: ¿De qué va a tomar, hombre?
3: Príncipe de Asturias.
4: Ay, María, hombre, por Dios, no tengo tanto título.
3: ¿Qué hay de nuevo, caballero?
4: Trabajando para sostener el hogar.
3: Y para crecer a cuenta, ¿no?
4: ¿Para qué más?
3: Ah, bueno, es otra cosa.
4: El trabajo es por diversión.
3: ¿Ah, sí?
4: Sí.
3: Bueno, todo el mundo no se puede dar ese placer, ¿no?
4: Sí, tienes toda la razón.
3: No, nadie todo el mundo.
4: No. Yo soy el único que ya he trabajado bastante. Ahora necesito disfrutar de mis millones.
3: Muy bien. Que se va de vacaciones para el sur de Italia, Teo.
4: Me voy para... ¿Cómo se llama? Para el Mediterráneo.
3: Puro Mediterráneo, se va a ir para el Mediterráneo y todo ese cuento. Es que sí, usted tiene un terrenito por allá, me contó cierta vez, ¿no?
4: Sí, por fin, sí, compré allá una bóveda en el cementerio allá.
3: Él se va a pasar al Santa Elena de Italia.
4: ¿Cómo les parece, pues, hombre? Oiga, un abrazo a las personas que a esta hora salen de trabajar, ¿cierto? Después de un día extenso, laboral.
3: Sí, señor.
4: Y van para sus casas a reencontrarse con sus familias. Y que van apretujados en el metro y en los buses.
3: Sí, señor.
4: Un abrazo para ellos, hombre, para que se encuentren. Entremos en materia.
5: ¿Cómo atardeció Medellín, Tropicana? ¿Cómo atardeció?
4: No sé si recuerdan que la semana pasada les había contado que había un desplazamiento forzado.
3: Sí, señor.
4: Zaragoza.
3: Sí.
4: ¿Cierto? Esto es en el Bajo Cauca antioqueño. ¿Cómo les parece que en esa reacción del ejército de la Brigada 11 para poder contener, pues, estos desplazamientos de Villa Amará, de esta vereda?
3: Ok.
4: Y allí se desplazaron 90 personas, 35 familias, ¿no? Recordemos que fue por combates entre grupos armados ilegales, ¿cierto? Que se lanzaron drones y la comunidad quedó en medio. Pues bueno, en las últimas horas se reporta la captura de 3 personas que posiblemente estarían relacionados o vinculados con el lanzamiento de estos drones con explosivos.
3: Ah, no jodas.
4: Claro, y la confrontación armada con las disidencias. También recuperaron a una menor de edad que había sido reclutada por el grupo ilegal Clan del Golfo. ¿Cómo les parece? Las personas siguen albergadas o autoalbergadas en el corregimiento de Puerto López, en el municipio de El Bagre, y allí pues se están esperando que hayan garantías de seguridad para poder retornar a sus territorios. Oye, está haciendo un solazo.
3: Sí, claro.
4: Pero impresionante. Bloqueador, ¿no? Al 100. Bloqueador al 100. No al 100 muy rápido, sino categoría 100, ¿no?
0: Sí, señor.
4: Oiga, pues presentemos a nuestro compañero. Oiga, una nueva contratación.
3: Porque usted vino acompañado, ¿no?
4: Es que me vieron trabajando muy poquito. Entonces dijeron, hay que traerle refuerzo a Norbey a ver si de pronto descansa. Es que yo trabajo mucho.
3: Sí, claro, se nota.
4: Oiga, compañero Martín, ¿cómo está, hombre? Bienvenido.
6: Norbey, a usted y a todos los oyentes de Tropicana, un gusto saludarlos en esta tarde. No, lo que pasa es que la gente creyó que yo era su guardaespaldas debido a que Norbey tiene tanto dinero, pero aquí aprendiendo un poquito de los que saben.
3: Pensé que ibas a decir, Norbey, hombre bajo de estatura, entonces necesitaba a alguien más grande que él.
4: Que me cargara para alcanzar el micrófono.
3: Cuidarlo y todo ese cuento. No, mentira, Norbey se va de vacaciones un tiempito, por supuesto se va a descansar para el Santa Elena del sur de Italia. ¿Cierto? Entonces, Martínez estará acompañándonos en las noticias de cómo atardeció, ¿cierto?
4: Sí, señor.
6: Para mí un gusto y un honor, señores.
4: Martín, bienvenido.
6: Pues bueno, Norbey, contarle a todos los oyentes.
3: Dale, señor, de ese play.
6: Fue capturado un hombre conocido con el alias de Cofla o Federico, requerido por delitos de homicidio agravado y tráfico de arma de fuego. Esta persona, de acuerdo con lo indicado por las autoridades del departamento de Antioquia, sería el autor material de un doble homicidio ocurrido por allá en el mes de abril en el municipio de Yarumal, y que de acuerdo con lo indicado también, pues lo que nos indican las autoridades, se ve en un video a través de redes sociales. Incluso se compartió el momento en el que esta persona realizaba estos actos criminales allí con un arma de fuego, y pues ocasionó dos muertes, y debido a estos hechos quedaron 6 personas heridas.
4: Ya, Jota es de...
3: Yo soy de Yarumal.
6: ¿Quién conoce el sector de la 70 en Yarumal?
3: Sí, señor, sí, sí.
4: ¿Recuerda eso? Que fue bastante conocido. Sí, claro, sí. Que entró un tipo abriendo bala y disparando con fusil y armas ahí en esa zona.
3: Sí, señor.
4: Una situación bastante complicada. ¿Ese sector es la zona comercial o...?
3: No, nada. Y siempre fue un sector sano. O sea, es como la parte baja del municipio, ¿sí o no? Pero a mí sí me sorprendió, la verdad, esa vaina.
4: Sí, porque muy complicado. O sea,
3: muy complicado.
4: Estaba abriendo fuego ahí en un local comercial y hieren a tantas personas. Y bueno, y murieron 2000. Mire, y hubo la captura. Están trabajando las autoridades, ¿no?
3: Sí, señor.
4: Hombre, no les quitamos más
3: tiempo. Bueno, señores, gracias.
4: Ustedes son unas personas muy ocupadas y nos vamos a engordar las de las 6.
3: Hágale, próxima hora nos escuchamos entonces. Claro, sí. Listo.
0: Hombre, Norbey, muchas gracias.
3: Martín.
0: Al amigo Martín, muchas gracias.
4: A propósito de fútbol, no es Martín Palermo, ¿no?

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1: 5 de la tarde, 30 minutos en Tropicana, la más bacana, 98.9. ¿Cómo se mueve a esta hora la ciudad? ¿Cómo se mueve a esta hora la movilidad? Tengo por aquí reporte, muchachos, mucho reporte. Mientras Jairo se acomoda para mirar cómo se mueve la ciudad, tengo por aquí a Luis Carlos Posada. Luis Carlos Posada, que está por aquí mandando movilidad.
2: Mateo, buenas tardes. Marcelo. Mateo, accidente en el rompo de la 80 con la 80.
1: Uy.
2: Se tiró una moto, subió un andén y al parecer hay un fallecido y el otro está herido.
1: Ah, fue madre.
3: Ah, fue madre.
1: Pues, la 80 con la 80. ¿Qué más dice por aquí Alvarito? ¡Alvarito!
2: Tropicana, la más bacana y ahora la más popular. Muchachos, Taquero en la 80, sentido norte-sur, por aquí por la Villa de la Urrá.
1: ¡Ay, parce!
2: ¡No se mueve!
3: ¡Qué caquero!
1: Parce, eso en la Villa de Urrá, eso es diario, parce, eso no.
3: Sí, sí, y venden muy buena cerveza.
1: Un dolor de cabeza, mijo. Dice por aquí Cristian, dice:
3: hágale.
1: Movilidad en la avenida San Juan, sentido occidente-oriente. Antes de iniciar, ahí el puente de San Juan con la 80. Choque entre dos particulares y una moto. No hay heridos, solo latas, pero hay demasiada congestión, mucha congestión, diría yo, dice Cristian. El puente de San Juan con la 80, o sea, esa 80, parce. La 80 con la 80. La 80 con San Juan.
3: Sí,
1: la 80
3: sí.
1: Con la Villa de Aburrá, no. O sea, mejor dicho, la 80 no hay por dónde.
3: No hay por dónde, entonces.
1: Ay, María, muchacho.
3: Mire, Avenida Los Industriales, carrera 48 con la 18, no hay, ahí a la altura de Ciudad del Río, no hay por dónde andar.
1: Bendito.
3: En la calle 10A con la 34, por ahí en el Hotel 10, hombre, no hay por dónde andar, no tiene arrimadero. Lo que sí tiene medio arrimaderito es calle 37 con la 50, por ahí a la altura de AKT. Nos vamos a la glorieta de exposiciones, carrera 55 con la calle 37. Un caquero, qué tonelada de carros.
1: Bendito.
3: Los tanques de Ecopetrol en toda la autopista norte hacia Bello. Hay demasiado carro, sobre todo en esta hora pico que va avanzando poco a poco. Así que, hombre, tenga mucha paciencia. En toda la avenida Los Industriales, a la altura de la clínica Clofan. Usted se puede movilizar por ese lado también, hombre, Mateo. No todo es malo.
1: Ah, qué bueno, hombre.
3: En la oriental con la playa, ese semáforo es muy lento. Entonces, en ocasiones, eso complica la movilidad por ese lado. Ahora, en el sentido sur-norte, a la altura de Coca-Cola, carrera 64C con la calle 67, está complicado el caquero.
1: Parce, por aquí me están diciendo movilidad en allá en la 70 con la, esa es la 51.
3: Sí, señor.
1: Ahí a la altura de la Universidad Salazar y Herrera. Nos reportan accidente de tránsito múltiple con paso solamente a un carril, muchachos.
3: Oíste, ¿cuántos carros contás ahí?
1: A ver, yo veo que me mandan por aquí video. Una moto, un carro, camioneta, una Hilux.
3: Ajá.
1: Un Spark. Y eso es un Chevrolet, ¿qué?
3: Son más o menos 6 carros.
1: 4, 5, 6. Uy, parce.
3: ¿Dos más?
1: Por ahí 7 carros cuento yo aquí.
3: Imagínese.
1: 7 carros. Parce, pero para que se peguen 7 carros, Jairo.
3: No. ¿Ah? O sea, lo que pasa es que o sea, uno no entiende.
1: No, parce.
3: Y acuérdate que eso va, frena el primero, el otro para frenar de afán, el que viene atrás es eso.
1: El efecto dominó que llama.
3: Esa es la vaina.
1: Efecto dominó.
3: ¿Qué le tiramos a eso, caballero ilustre, doctor, médico bombillo?
4: Médico, ¿dónde quedó el médico? Dice médico, qué hombre. No. Vamos a echarle un colchoncillo a esto, colchoncillo.
3: Échale a eso, pues.
4: Ave María.
3: Écheselo.
1: Jole.
4: Me echo un grosero.
3: Ay, olé.
4: Para comerme unas frutas.
3: Ay.
4: Mientras los veo estresados.
3: Olé.
4: Llevados del hijo de.
3: Ay, ay, ay, ay, ay, ay.
4: Ay.
5: Se está armando el caquero.
1: ¡Olé!
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1: ¡Ay!
5: ¡Ay, le dieron por detrás!
1: ¡Ay, olé!
5: Mejor dicho, se lo culiaron. ¡Ay!

0: son las 5 de la tarde, 40 minutos. La canción que estaba sonando ahí de fondo, del Gran Combo de Puerto Rico, parce, una belleza, hombre. Ah, no, no, no, no, no. 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
2: Ave María, muchachos. No, no, no, no, no. Usted sabe que en este mundo ya hay concursos para todo.
3: ¿Sí? ¿Ah, sí?
2: Que el concurso del que haga mejor como un burro, que el concurso de que haga una cosa y la otra.
3: ¿Cómo así?
2: Concurso de mentirosos, profesional, master, masterclass, capo, number one en mentirosos. Concurso de mentirosos.
0: Sí.
2: Cuando la ciudad lo están organizando, por allá lejos, lejos, no decir la ciudad.
3: Ok.
2: Dios mío, cuando sube el primer concursante, dice: una vez pesqué una sardina de 20 metros y se para la gente. Le empiezan a aplaudir.
0: Bien, ¿ah, sí? Bien, ¿cómo,
2: Se sube el segundo participante. Dice: yo encontré una billetera con $1,000,000 y los devolví. Y esa ovación tan bella. Ave María, no, no, no. Se sube el tercero. Cuando yo conozco un político que cumple todas sus promesas, el público se pone de pie. Los jueces se miran y llegan y dicen: ya tenemos un ganador.
0: Uy.
2: Oiga, cuando otro llega y pregunta: oiga, ¿y en serio tan buena fue la historia? ¿En serio fue tan buena? No, pero fue la única mentira completamente imposible.

0: Marruecos. Gol a las 5 de la tarde, 43 minutos. Marruecos lleva un gol, Haití lleva uno. Uno por uno va ese compromiso. Es un gol. 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

0: selección de Haití a las 5 de la tarde, 47 minutos. Gol de Haití. Dos tiene Haití, Marruecos 1. 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
2: 5:48 minutos en Tropicana, la más bacana, 98.9. Jairo, por aquí me están reportando un accidente de tránsito.
3: ¿Dónde, Mateo? ¿Dónde?
2: Llegando la Alpujarra ahí por... Eso es donde, hombre. Alvarito, contame, hombre, ¿eso dónde es? A ver.
4: Tropicana, la más bacana y ahora la más popular. ¿Hijo? Muchachos, aquí llegando a la Alpujarra en San Juan, pero ya sentido oriente-occidente.
2: Sí.
4: Imagínense, un carro, un Tesla, ese nuevo, le pegó como a un Renaultcito. Ay. Y tiene un caquero que pasa por debajo del soterrado de la Alpujarra y... Aquí estoy llegando a la Alpujarra y esto está, pero es largo. ¡Qué caquero!
2: Bendito sea mi Dios.
3: ¡Ay, María! ¿Ah?
2: Ay, Dios mío, bendito.
3: Teo.
2: Señor.
3: No, cántelo, hermano. ¿Qué más vamos a hacer? Cántelo.
2: Vamos a
3: y vea, cántelo también.
2: Sí, también. Ah. Por eso no le digo que quedó Leo tan berraco, Jairo.
3: Canta el primero, más bien. Hágale, hágale.
2: Voy a cantar el primero y ya vengo a cantar el segundo.
3: Eso es.
2: Listo, hágale. Listo. Que ole, buen goles, hombre. ¡Ah!
5: ¡Golazo! ¡Gol!
3: A ver, señor.
2: A las 5 de la tarde, 49 minutos. Gol a esta hora de Marruecos. ¡Ay, Jairo!
3: ¡Ay, ay, ay!
2: ¡Gol de Marruecos!
3: Hasta el momento van 2-2.
2: Sí, señor, 2-2. Empata la tanda Marruecos frente a Haití. ¡Gol! 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

0: Nacho, gol de Brasil. ¿Cómo va eso, hombre, Jairo?
1: 2-0 gana Brasil contra Escocia.
0: 2-0 gana Brasil frente a Escocia.
1: Sí, señor. 2-0.
0: Ay, Dios mío. 2-0. Es un gol de play. 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
7: 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En Tropicana son las
0: 5 de la tarde, 53 minutos.
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9: 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Son las
10: 5 de la tarde, 54 minutos.
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1: 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En Tropicana son las
2: 5:56 p.m.
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2: En Tropicana, 5:57 p.m.
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0: Es como atardeció Medellín de Tropicana a las 6 de la tarde, 11 minutos. ¿Han visto la campaña El Sabor de Creer tan increíble de Nutresa? 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
0: Como atardeció Medellín, 6:12 minutos. ¿Con qué venimos, hombre?
3: Hombre,
0: Jairo,
3: venga, si quieres tiramos ahí algo de Tropi. A ver, hombre.
0: ¿De qué?
3: Se me fue la paloma cero.
0: ¿Tropiduelo?
3: No, te iba a contar algo, hombre.
0: ¿De qué?
3: Bueno, voy a acordarme de algo. Venga, tirémosle a eso, Tropiduelo, vea. Tengo una bolsa aquí llena de géneros musicales, vea.
0: Mientras usted va sacando ahí los géneros musicales, déjeme decirle por aquí, hombre, Jairo, que me están reportando. Inmovilidad regional sentido norte-sur. No se mueve, muchachos.
3: No se mueve.
0: Y Luis Carlos también me manda por aquí notica de voz. Lucho, ¿qué ha pasado?
4: ¡Oh, hombre, Lucho! Mateo.
0: Marcelo.
4: Bajando por Florida a coger el puente Coca-Cola.
0: No,
4: choque de dos particulares. Solo bumper.
0: Ay, María.
4: Solo latas nomás.
3: No jodas.
0: Pero se va a formar el
3: caquero.
0: Ay, eso para llegar a Coca-Cola. Dolor.
3: Vea pues lo que me sale.
0: A ver, ¿qué le salió, Jairo?
3: Merengue clásico, señor.
0: Bombillo. Escoja la canción.
3: Bombi.
5: Tal vez ustedes dos.
3: ¿Le va a dar usted o me va a ceder el paso a mí?
0: Mi bombillo.
5: No, yo le cedo el paso a usted.
3: Bueno, listo.
0: ¿Quedó aburrido de ayer o qué?
3: Yo creo que sí. Tíreme ahí, Teo.
0: A ver, hombre.
3: No, ¿sabes qué, Teo? ¿Ayer quién ganó? ¿Ganó Teo o ganó Bombillo?
0: Gané yo.
3: Bueno, el ganador escoge la canción.
0: Pero esa gente que hombre.
3: A toda hora querés ir por la delantera, pues.
0: A ver, pues.
3: Búsquela ahí. Usted sabe que usted entonces.
0: La de Brasil, ay, muchachos.
3: En todo ese boleo de discos de vinilo que tiene ahí, lo puede buscar.
0: Dice Jairo, pero para vos, merengue clásico es qué.
3: Tíreme Asesina de Bonnie Cepeda, señor.
0: Asesina
3: de Bonnie Cepeda. Me gusta esa canción y con esa le voy a competir a usted, brother. Hágale verá, señor. Puro merenguito clásico para, hombre, ya mañana será fin de semana.
0: Sí.
3: Ya mañana es fin de semana.
0: Pura musiquita de así de fiesta de garaje.
3: Sí, claro, pura fiesta de garaje. Ya. Merenguito clásico, vea, suéltela. Esta es la mía, señor.
0: Sí.
3: ¡Oiga!
0: ¡Ah,
3: güey!
0: ¡La asesina volvió! ¡Ay, no, déjeme confesarle que...
3: ¿Qué?
0: Yo en merengue, más bien poquito... ¿Cierto? Pues sé poquito, me gusta el merengue, sí.
3: Pero tírese algo de Sergio Vargas, Eddie Herrera. Tírese ahí algo de Alex Bueno. Tírese algo de Wilfrido Vargas.
0: Hablando de la fiesta de garaje, aquí no puede entrar, digamos, un Proyecto 1.
3: ¿Proyecto 1?
0: Sí.
3: Hágale que yo lo compito con Proyecto 1. ¿Cuál es el miedo, pues,
0: Teo? ¿Será que le tiro el tiburón o qué?
3: Hágale. Tiene miedo, compre un perro.
6: Pero por eso no estoy opinando, muchachos. Ustedes se tiran muy duro.
0: Oye. Es que se tiran muy duro.
3: No,
0: Jairo, con mucho amor.
3: Pero este está muy suave hoy.
0: Con mucho amor llega el tiburón para comer. Para la asesina.
3: Par canciones. ¿Cuál es la suya entonces, Teo?
0: Esa es la de Jairo, vea.
3: A ver, señor.
0: Esta, vea. A ver. Asesina, ¿sí o qué?
6: Puedo votar yo.
0: Asesina por Jairo, ¿cierto?
3: Hágale, señor.
0: Y esa es la mía, Jairo.
3: Hágale, señor.
0: El tiburón. Pueden votar través del 301-7422-989. Notica de voz. Por dos ese merengue clásico.
3: Dos canciones ahora mismo. ¿Cuál puede ganar? ¿Proyecto 1 o Asesina de Bonnie Cepeda? ¡Ay, ay, ay!
0: ¡Ay, ay, ay!
3: ¿Cuál es la suya o tiene miedo?
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0: A ver, Bombillo, ¿por quién va a votar? ¿Por quién va a votar, bebé?
3: Por Jota.
0: Por Jota. Sí, quedó muy ardido de ayer.
3: Esa
0: no, esa no vale, pero bueno.
3: No. Pero porque. Tírame un poquito de la mía, pues.
0: Ah, ¿cuál es que es la tuya?
3: Asesina de Bonnie Cepeda, bueno, hágale,
0: verdad,
3: señor.
0: Verdad, verdad. Nada. ¿Arrancamos o qué?
3: Hágale,
0: ¿a los cuántos?
3: No, a los cinco.
0: ¿A los cinco?
3: A los cinco.
0: Listo, arranquemos, arranquemos, muchacho de Dios, vea.
3: Hágale, señor.
8: Tropicana 98.9, muy buenas tardes.
0: Jorge.
8: Hola, Jorge Bedoya. Para votar la canción El Tiburón.
0: El Tiburón, listo,
8: más
0: mío.
8: Más bacán escuchando Tropicana.
3: Eso, hágale, papá.
0: ¿Quién más anda por aquí? Hola, Tropicana.
9: Buenas tardes,
0: buenas.
9: Tropicana, voto por El Tiburón.
0: El Tiburón,
3: okay,
0: listo,
3: okay. Hágale, hágale.
0: ¿Quién más sigue por aquí?
3: No hay miedo.
10: Hola, Tropicana, muy buenas. Hola. Tardes, me voy con la asesina.
0: Asesina, listo.
10: Chao, la idea más bacana escuchando Tropicana. Una vez
0: mi amor. Alvarito, ¿qué más, mijo? ¿Bien o qué? A ver.
11: Tropicana, la más bacana, vamos a apoyar El Tiburón. El Tiburón,
0: tiburón. Listo, mijo. ¿Cómo va eso, hombre Jairo?
3: Hombre, me vas ganando
0: 3-1. Ah, bueno.
11: Tropicana, la más bacana. Para votar, para votar.
0: ¿Por cuál?
11: Por Asesina.
0: Asesina, listo, mijo.
3: Eso va de 3-2, va
0: 3-2. Listo, mijo, 3-2. Yeah, ¿qué más, amor?
10: Bendiciones. Mi voto es por
0: Tiburón.
10: Tiburón.
0: Ah, sí, señor, el Tiburón.
10: El Tiburón se lo llevo, Ahí está.
3: No hay miedo.
0: Mari, ¿qué más, amor?
10: Tropicana, la más bacana. Me voy con El Tiburón.
0: ¡Ah!

0: señores, sigue. Ay, María Jairo, ay.
1: Ah, ¿qué tal?
0: Soy invicto. Ayer le gané a Bombillo.
2: Ah, sí. Si él está en el... Qué pena, Mateo. Si usted está en el máster escogiendo las notas de voz, es muy difícil.
0: Ave María.
1: Yo le he dicho a usted, yo de Mateo desconfío.
2: Muy complicado, la verdad.
3: Tropicana, muy buenas tardes. Yo voto por la asesina.
1: ¿Qué? Yo le he dicho.
2: Asesino, definitivamente.
0: A ver, Lucho, ¿por quién vota? A ver, yo.
4: Picana, no, vámonos con Jota, la asesina.
1: ¡Se lo dije!
2: Mateo, escoge la nota de voz.
0: Pero es que son las primeras cinco. El Muri, vea, está votando el Muri. Vamos a ver. ¡Muri!
5: Hey, muchachos, la mía es por Mateo. Mateo, Proyecto Uno siempre acá cualquier tipo de música.
1: Es que vio, parce.
5: Asesina. Más Proyecto Uno le asesinó la canción a Jota.
0: Sigue, parcero.
1: Conociéndolo.
0: No, jamás.
1: Conociéndolo.
2: Yo no digo, parce, nada.
0: Si quiere, pida escrutinio si quiere.
1: Venga, presente al brother, para que Martín, hablemos, claro, hablemos con Martín, pero Martín, seriamente, señor.
0: Oíste, Martín, ¿vos qué apellido sos?
6: Díaz, como Diomedes.
0: ¡Ah!
1: ¡Con mucho gusto!
0: Martín Díaz, que trae la información en cómo atardeció Medellín de Tropicana.
1: Sí, señor.
0: ¿Qué ha pasado, hombre, Martín?
6: Quería preguntarles si ustedes hace aproximadamente unos 25 minutos, quizá 30 minutos, sintieron el temblor.
0: No, señor. No lo sentimos. Yo le dije
1: a Jota. Sentimos.
6: No lo sintieron.
0: Tembló. Me está llegando información de que tembló, pero...
1: La verdad, no.
6: Pues bueno, de acuerdo a lo dicho por las autoridades de la ciudad de Medellín, se sintió fuertemente. Incluso nosotros, que estamos en un décimo piso,
1: no lo
6: sentimos. Pero el alcalde de la ciudad de Medellín dijo que a esa hora, junto al DAGRED, junto a los bomberos de la ciudad, están realizando esa verificación en toda la ciudad, y hasta el momento no se tiene reporte sobre situaciones correspondientes a afectaciones. Donde sí tembló, infortunadamente, de manera muy fuerte, hablamos de un terremoto de 100.1, es en Venezuela.
0: ¿De cuánto?
6: 7.1.
1: Uy, eso es un jalón bravo.
0: Es tuto.
6: Terremoto hace pocos minutos, incluso de allí alertan pues toda la situación que tiene que ver con que no existiría en este caso en Colombia una amenaza de tsunami tras lo sucedido hace pocos minutos en el vecino país.
0: Parce, es que me están llegando videos y las fachadas de los edificios en Caracas.
2: Al piso.
0: Hay unas que se fueron al piso.
1: Ah, no jodas.
0: Imagínese. O sea, fue fuerte el temblor. ¿Ah?
1: No jodas, es que eso es un jalón bravo, Teo.
0: Uy, ¿es que 7 qué?
6: 7.1, y es que recordemos que el que sucedió en Haití fue inferior, si acaso un 6.8, 6.9, para que nuestros oyentes tengan dimensión de lo que sucedió hace pocos minutos en Venezuela.
0: Viste, Martín, ¿tenés el dato de la profundidad?
6: No, señor, pero ya mismo lo buscamos.
0: De una. 6:26 minutos, más información en cómo atardeció Medellín de Tropicana.
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1: A ver, échese otro, Martín. Eso lo diría Charlie, ¿no?
0: Échese otro, Martín.
1: Eso lo diría Charlie, ¿no?
2: Bien pueda y pase.
1: Hombre, ay, si ustedes de pronto les llegan videitos ahí de lo que sucedió en Venezuela, que nos lo hagan llegar también aquí, lo roten, ¿sí o no?
0: Sí, señor.
1: Que lo roten ahora mismo, hombre, porque es... O sea, todo el mundo dejó el chisme de los videos menos nosotros.
0: No, ahí están mandando videos.
1: Ah, pero sí, estoy viendo algunos videos como tal. Uy, pasa, miedoso.
0: Se caen las fachadas de los edificios.
1: Miedoso.
0: Sí, pasa.
1: 7.1. Sí, señor. 7.1. Fuerte sismo sacudió a Venezuela y hay alerta de tsunami, ¿no, Martín?
6: Sí, señor, pero como le indicaba anteriormente, lo que tiene que ver con la costa de Colombia, de acuerdo con lo indicado por la UNGRD, no hay alerta en este momento. Sin embargo, las autoridades siguen atentas a la situación sucedido pues ese terremoto de 7.1.
1: Listo. ¿Tiene otra más por ahí?
6: Sí, señor. Atención, porque la Sociedad de Activos Especiales, la SAE, entregó un inmueble que es estratégico al comando del Gaula Militar en la ciudad de Medellín.
1: Sí.
6: Y atención con eso, porque la particularidad que tiene es que este está vinculado a estrechos colaboradores de Pablo Escobar y que, por supuesto, estuvo al poder financiero del cartel de la ciudad de Medellín.
1: Ah, oiga. Ah, Mateo.
0: Vea usted.
1: Martín, mil gracias, hermano.
6: A ustedes, señores.
1: Mañana nos escuchamos de nuevo, ¿sí o no? Donde venga usted bien cargado.
6: Estaremos con toda la información.
1: ¿Quiere saludar a alguien más?
6: No, así está muy bien.
1: Está bien. Ya regresamos entonces, señores.
0: Gracias, señor.

0: golazo.
1: ¡Gol! ¿De quién, hombre?
0: Brasil 3. Ah, esto está bueno. Escocia 0. Brasil 3, Escocia 0, señor.
1: Bendito, 3-0 ya lleva Brasil. Uy, goleada.
0: Está bueno el partido.
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1: Ave María, muchachos, y en esta época sí que se van a ver borrachos por ahí en la calle.
2: A ver,
1: ¿no? Llega un borracho y se sube un autobús. Se sube un bus, pues, un bus.
3: Sí.
1: Cuando llega y se sienta junto a una monjita iba ahí en el bus, hermano. Una monjita iba en el bus. Con el borracho se queda mirando.
2: ¿Ah, sí?
1: Ave María, y ahí le dice el muy atrevido, señora monjita, sí, ¿quiere acostarse conmigo?
2: ¿Qué?
1: Ave María, hombre, no. Cuando la monja, ay, no, ¿qué le pasa, señor? Ubíquese, por favor. Cuando la monja llega y se baja indignada del bus. Cuando el conductor por allá pone estacionarias y en una estación, un paradero de buses, llega y se baja. Y le dice al man al borracho, oiga, conozco una forma de conquistarla.
2: ¿Ah, sí?
1: Monjita, de conquistarla. Cuando, sí, hombre, decime cuál es, pues, esa forma. Cuando, vea, es muy fácil, vea. Disfrácese de Dios y espérela esta noche allá en el cementerio de San Pedro.
2: No.
1: En el cementerio de San Pedro. Y siempre, que ella siempre va a rezar allá. Siempre va a rezar allá. Cuando, hombre, no, el borracho, Ave María, feliz, contento, dichoso de la vida. Esa noche el borracho llega allá y aparece vestido de blanco. Cuando llega la monja y el man le sale y dice, soy Dios. Y la monja, oh, señor, no, ¿qué es esto? Y le dice el man, debes acostarte conmigo.
2: ¿Qué?
1: Y le dice la, ay, bueno, señor, si es voluntad divina, pero por favor, por detrás, para conservar mi pureza.
2: ¡Ey!
1: Pues, ¿cuánto es cierto? Cuando llega y le dice, listo, está bien, acepto. Cuando tiene y termina, pues, de hacer el coito,
3: sí.
1: Eso que ustedes están imaginando.
3: Sí.
1: Cuando el borracho, Dios mío, llega y se quita la barba falsa. Y le dice, ah, soy el borracho del bus. Y la monja se quita el velo y le dice, yo soy el conductor del bus.

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3: Atardeció Medellín de Tropicana a las 6 de la tarde, 40 minutos. ¿Cómo a la movilidad a esta hora, hombre Jairo?
4: Hombre, venga, miremos a ver y démosle un recorrido a ver a la ciudad a esta hora, a ver cómo se está comportando. Me voy directamente a las cámaras. A la altura de Coltabajo, carrera 50 con la calle Cuarta. Bueno, ya baja un poquito la movilidad por esa parte de la ciudad. Lo que sí está complicado es en toda la avenida regional, en la carrera 52 con la calle 12 Sur. Está bien complicada la vaina por ese lado. A la altura de, bueno, en la central, carrera 21 con la calle 49. Está bueno para andar por esa parte de la ciudad. Postobón, autopista sur, en la carrera 50 con la calle 25. Está complicada la movilidad. A la altura de Belalcázar, carrera 64C con la calle 102, en el sentido sur-norte. Hay mucho carro, pero poco a poco va avanzando la vaina. Subiendo Palmas, hombre, a la altura de Chuscalito.
3: Sí.
4: Mucho carro, señor. Mucho carro bajando, la verdad. Mire, a la altura del Zoológico, avenida Guayabal, carrera 52 con la calle 20. Hay mucho carro, hay un poquito de caquero por ese lado también, hombre, Mateo. En el CAI de López de Mesa, en la carrera 80 con la calle 80, también está algo de carros. En el semáforo de Castipán, a pesar que se demora mucho, se está descongestionando poco a poco. Leonisa, carrera 50 con la calle 14, también está complicada la movilidad por esa parte de la ciudad. Me voy a ir a recorrer. Voy a mirar a ver a la altura de la terminal o de Coca-Cola, a ver cómo se está moviendo a esta hora. Coca-Cola, sentido sur-norte en Coca-Cola.
3: Sí, señor.
4: Complicada la
3: vuelta.
4: La vuelta por ese lado también. Bueno, ya dije Belalcázar. ¿Qué más? En Zenú, bueno, ahí sí se desocupa un poquito la vaina también. No, esto está jodido. A la altura de Soya, en toda la autopista norte, ya la gente que pasó ese caquero, pues tiene la posibilidad de llegar temprano a la casa, señor.
3: Bendito. ¿Qué le echamos a ese hombre, bombi?
5: Hombre, una mora a esto.
3: ¿Una mora?
5: Claro.
4: Una mora entonces.

0: Marruecos,
1: señor. Sí, 3-2 ante Haití, ¿no, señor?
0: 3-2 va ganando Marruecos. A las 6 de la tarde, 45 minutos. 3 tiene Marruecos, 2 tiene Haití. 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
3: 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En Tropicana son las
4: 6 de la tarde, 50 minutos en Tropicana.
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1: 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En Tropicana son las
2: 6:51 PM.
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2: 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En Tropicana son las 6:52 PM.
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0: Marruecos. Gol, muchachos. Marruecos ya lleva 4 goles frente a Haití, que lleva 2. 4-2 va el partido, ganando Marruecos a las 6 de la tarde, 56 minutos. 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
8: 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En Tropicana son las...
0: Con gusto, en Tropicana, 6 de la tarde, 58 minutos.
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0: 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En Tropicana son las 7 de la noche, un minuto.
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